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Buenas, buenas. 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

0: terminó.
1: Saludo muy especial en este horario y fue puerca la gente que viene de trabajar. Ojalá y todo les haya salido con bien, muchachos.

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0: 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Carritos y aviones y un patito Donald. Ya está con el niño.
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esa canción de otrora que quiera que le chantemos. Me imagino que la pida 301-7422-989.

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Vea, le voy a decir una cosa. Esa música a palo seco no funciona. No, señor. No, ponga el himno nacional.

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3: El abrazo especial para todos los oyentes de Tropicana. A esta hora nos enlazamos desde el servicio informativo de Caracol Radio en Antioquia con todo lo que pasa y los diferentes hechos que ocurrieron en las últimas horas en Medellín, el Valle de Aburrá y Antioquia, para contarles a todos ustedes a través de Tropicana qué es lo que viene sucediendo en esta parte del país. Les recordamos el pico y placa para hoy, vehículos particulares cuya placa termina en 5 y 8, motos de 2 y 4 tiempos cuya placa comienza por esos dos dígitos, a esta hora ya comienza a regir esta medida, mientras que para taxis cuya placa termina en 6 es el pico y placa para hoy. Para los amarillitos, el abrazo enorme para todos los oyentes, les contamos hechos informativos importantes de los que hablaremos durante la próxima jornada. El ejército que rescató a 4 personas secuestradas por el Frente 36 de las disidencias de las FARC. Esto ocurrió en el norte del departamento. Vamos a hablarles sobre alias Firu. ¿Qué es lo que estaba pasando con él? ¿Por qué lo trasladaron de cárcel? También lo que ha ordenado la JEP de la intervención de 31 puntos en Hidroituango. Hay noticias sobre la celebración de amor y amistad, los resultados operacionales de este fin de semana. También la unidad de búsqueda de personas dadas por desaparecidas que intervendrá a cementerios en el Bajo Cauca. Vamos a hablarles también de una lamentable noticia en el oriente del departamento, porque fue hallado sin vida un joven que había sido reportado desaparecido allí y ya apareció lamentablemente fallecido. Vamos a contarles también de hechos destacados del oriente, como la recolección de más de 100 toneladas de residuos en el Día Mundial de la Limpieza. Hay noticias sobre la fiesta del libro y el balance que han entregado las autoridades locales. Hoy arranca la semana universitaria en la sede de Medellín de la Universidad Nacional de Colombia. Hay una noticia de orden público, un hombre que fue asesinado al occidente de Medellín. Las razones las vamos a contar en unos minutos. Muchas noticias para acompañarles en esta mañana de lunes, arrancando esta semana aquí en esta alianza informativa. Don Jair, por ahora contarle a los oyentes los titulares en la voz de Laura San Pedro, de Sebastián Estrada, de esos hechos importantes que han ocurrido en las últimas horas en Medellín, el Valle de Aburrá y Antioquia, en esta alianza informativa. 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
4: 5:03 a.m. El ejército rescató a 4 personas secuestradas por el Frente 36 en el norte de Antioquia.
5: La JEP ordenó una intervención en 31 puntos de Hidroituango, donde podrían estar cuerpos de personas desaparecidas.
4: Un hombre fue asesinado al occidente de Medellín por robarle objetos de valor.
5: Los mandatarios antioqueños celebraron el traslado de alias Firu, cabecilla de las disidencias de las FARC, así ha habido llamadas desde la cárcel.
4: Celebración de amor y amistad tuvo más de 500 riñas en Medellín.
5: Más de 560 mil personas asistieron durante los 10 días y 3.600 actividades de la fiesta del libro y la cultura de Medellín, que terminó este domingo.
4: La unidad de búsqueda de personas dadas como desaparecidas intervendrá 12 bóvedas en cementerios de Puerto Valdivia para buscar personas desaparecidas.
5: En Río Negro recolectaron más de 100 toneladas de residuos el Día Mundial de la Limpieza.
4: Hallan sin vida un joven reportado como desaparecido en Marinilla.
5: Hoy arranca la semana universitaria en la sede de Medellín de la Universidad Nacional de Colombia, que tiene varias conmemoraciones especiales.
4: Antioquia implementa protocolo para prevenir violencia de género en instituciones educativas.
5: Víctimas del Oriente Antioqueño se reunieron en Granada para una jornada de diálogo y reflexión.
4: 5:04 a.m, aquí están las noticias en Alianza Informativa de Tropicana 98.9, en Cómo Amaneció Medellín y Caracol Radio.
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4: 5 de la mañana, 5 minutos. El ejército rescató a 4 personas secuestradas por el Fuerte 36 en el norte de Antioquia. Laura, buenos días.
5: Buenos días, Sebastián, y a los oyentes que se conectan con nosotros hasta ahora. Pues es que 4 personas que permanecían secuestradas desde el pasado jueves en zona rural de Gómez Plata, en el norte de Antioquia, fueron rescatadas durante una operación militar coordinada entre el ejército, la policía y la fiscalía. De acuerdo con información del ejército, las víctimas estarían en poder de 5 integrantes de esta estructura criminal del Frente 36 de las disidencias de las FARC de la Comisión de Alias Mona. Según el reporte oficial, cuando las tropas llegaron al lugar, se produjo un combate que dejó 2 presuntos integrantes de la estructura muertos. Entre ellos estaría alias Huevo, señalado como cabecilla de la comisión, y una mujer que sería su compañera sentimental. Además, un hombre identificado como alias Yair o Sebastián fue capturado y resultó herido durante este procedimiento. Una menor de edad que se encontraba entre las personas secuestradas también resultó herida. Inicialmente recibió atención médica por parte de un enfermero de combate y posteriormente fue evacuada junto con los demás heridos a un centro asistencial de Bello, donde está recibiendo atención especializada. Durante el operativo, las autoridades incautaron 5 fusiles, una pistola, 12 proveedores, 929 cartuchos de diferentes calibres, 3 radios de comunicación, 8 teléfonos celulares y material de intendencia. Esos elementos quedaron a disposición de las autoridades para adelantar los procesos respectivos. A propósito, el brigadier general Carlos Eduardo Caicedo es el comandante de la Cuarta Brigada.
1: Este resultado representa una afectación a la comisión señalada de adelantar las recientes acciones criminales contra los comerciantes, agricultores, ganaderos y empresarios del norte de Antioquia, quienes generaban zozobra e intimidación a la población civil de esta subregión.
5: Esas actividades, según informó el ejército, habrían generado temor en comunidades de Santa Rosa de Osos, Gómez Plata, Carolina del Príncipe y Angostura. Con esa operación, la fuerza pública aseguró haber debilitado las capacidades armadas y logísticas de esta comisión criminal.
4: 5 de la mañana, 7 minutos, avanzamos con las noticias en cómo amaneció Medellín de Tropicana. Y también les contamos que la JEP ordena intervención a 31 puntos de Hidroituango para buscar restos de personas desaparecidas. Laura.
5: Sí, señor, la JEP ordenó la elaboración de un plan de intervención en el área del proyecto hidroeléctrico Hidroituango ante la posible existencia de cuerpos de víctimas de desaparición forzada. La medida deberá continuar con la colaboración técnica y logística de PM y estará orientada a verificar 31 puntos de intención de interés forense. La decisión fue adoptada por la sección de ausencia de reconocimiento de verdad y responsabilidad, que concluyó que durante el desarrollo del proyecto de Hidroituango en el norte de Antioquia no se habría garantizado esa contribución suficiente para localización, verificación y eventual recuperación de los cuerpos que podrían encontrarse en el área de influencia e inundación de Hidroituango. De esos puntos se deberán establecer entonces cuáles van a ser intervenidos, las entidades y equipos responsables, la metodología que será utilizada, las fases y el cronograma de ejecución, así como la viabilidad de realizar operaciones subacuáticas en los lugares que actualmente están inundados. También deberá contemplar la gestión de riesgos, los protocolos de cadena de custodia y documentación de posibles hallazgos, el manejo de los elementos que sean recuperados y los mecanismos que permitan la participación de las víctimas durante este proceso. La JEP se refirió también a un contrato de gestión social entre EPM y la Fundación Socia. Está informando entonces que desde 2011 se habrían exhumado 30 cuerpos en el área de influencia de Hidroituango. De 32 posibles sitios de enterramiento en las playas del río Cauca, 3 fueron descartados inicialmente y la fiscalía realizó actividades de prospección y excavación de otros 29. Ante esa situación, la SAR ordenó a la fiscalía informar dentro de los 15 días siguientes a la notificación si los 30 cuerpos exhumados permanecen bajo su custodia o bajo la dirección funcional de fiscales de la entidad, además de los detalles de los hallazgos y la posible existencia de lesiones compatibles con muertes violentas en esta zona del departamento. Importante porque EPM interpuso el 17 de septiembre un recurso de apelación contra esa decisión, por lo que el caso deberá ser analizado ahora por la sección de apelación de la JEP.
4: 5 de la mañana, 9 minutos. Hablemos de noticias de orden público de Medellín. Un hombre murió luego de recibir varios impactos de arma de fuego durante el robo que ocurrió el pasado fin de semana. Específicamente, la información habla del 18 de septiembre, esto en el barrio Rosales Belén Rosales al occidente de Medellín. La víctima era Esteban Ramírez Parra, que fue atacada cuando se movilizaba en un vehículo junto a su hermana. El hecho ocurrió sobre las 10 y 22 de la noche en la calle 30 con la carrera 70. Según el relato de la hermana, un motociclista se atravesó frente al carro cuando estaban detenidos en el semáforo. Uno de los delincuentes se acercó a la ventana, le arrancó la cadena al hombre y tomó su celular. Luego, el hombre habría exigido las pertenencias de Esteban. Cuando la víctima lanzó o levantó los brazos, recibió varios impactos de arma de fuego en su cuerpo. Los delincuentes escaparon con la cadena y dos celulares. La hermana trasladó a Esteban a la clínica Medellín Occidente, donde fue sometido a varias cirugías durante la mañana del sábado. Sin embargo, murió a las 6 de la tarde debido a la gravedad de sus heridas. Las autoridades están adelantando la revisión de las cámaras de seguridad del sector para establecer la ruta que tomaron los delincuentes y poder iniciar los operativos para dar cumplimiento con sus capturas. Se supo que esta persona, Esteban, había llegado a Medellín pocos días antes para visitar a su familia. Trabajaba en Armenia y esa noche había salido a comer con sus familiares antes de regresar a la casa. Según el reporte del SIX, se trata del tercer homicidio en el mes de septiembre de este año del Sistema de Información para la Seguridad y la Convivencia de Medellín y el homicidio número 15 asociado a hurtos en Medellín durante el 2026. Hay que decir que esos 15, unos son las víctimas y otros son también los victimarios, que en algunos casos también resultan asesinados o fallecidos en medio de estos hechos. Las autoridades vienen investigando entonces el homicidio de Esteban Ramírez Parra y con operativos y recolección de información buscan determinar quiénes fueron los responsables de este lamentable hecho ocurrido en el occidente de Medellín. Mientras tanto, mandatarios antioqueños celebran traslado de las FIRU que hacía videollamadas desde la cárcel. Laura.
5: El gobernador de Antioquia, Andrés Julián Rendón, y el alcalde de Medellín, Federico Gutiérrez, celebraron esa decisión de trasladar a una cárcel de máxima seguridad a Edgar de Jesús Orrego, alias FIRU, señalado cabecilla del Frente 36 de las disidencias de las FARC. La medida fue ordenada por el presidente Abelardo de la Espriella luego de que el gobernador denunciara que alias FIRU, pese a permanecer recluido en la picota, estaría haciendo transmisiones en redes sociales y sosteniendo videollamadas con otros integrantes de esta estructura criminal, entre ellos alias Primo Gay. Tras conocerse las medidas adoptadas contra el señalado cabecilla, el gobernador respaldó la actuación del gobierno nacional. Señaló que entonces este criminal debe pagar su condena sin contemplaciones, como lo ordena la ley. Por su parte, el alcalde de Medellín, Federico Gutiérrez, también reaccionó y respaldó la decisión del jefe de Estado. El mandatario local se refirió además a alias Primo Gay, señalando que el integrante del Frente 36 de las disidencias de las FARC habría sido responsable entonces de ataques terroristas múltiples en el departamento. La orden de cambiar de establecimiento penitenciario, alias FIRU, fue impartida directamente por el presidente hacia el IMPEC luego de conocerse las denuncias sobre las presuntas comunicaciones que mantenía este cabecilla. Antes de iniciar el procedimiento para su traslado a un establecimiento con mayores medidas de seguridad, el IMPEC realizó una requisa en la celda de alias FIRU y además ordenó su aislamiento en el pabellón de máxima seguridad de la picota.
4: 5:13 a.m. Escuchen esta cifra. Más de 500 riñas ocurrieron durante el día de celebración de Amor y Amistad en la ciudad de Medellín. El informe que entregó la Policía Metropolitana es que se reportaron 541 riñas. Se recibieron 1.600 llamadas a la línea de emergencia 123. Todo esto por casos de intolerancia en el Valle de Aburrá. Los uniformados permanecieron en diferentes zonas comerciales, parques, corredores viales, establecimientos abiertos al público y demás. Desarrollaron labores preventivas y operativas. Sin embargo, esto no impidió que se tuviera esta gran cantidad de riñas. El balance de la policía es que 46 personas fueron capturadas por diferentes delitos y se dio la incautación de un arma de fuego. Al respecto se refiere el teniente coronel Edison Pedrosa, él es el comandante operativo de la Policía Metropolitana del Valle de Aburrá.
6: En la parte contravencional se llevaron a cabo 884 comparendos por comportamientos contrarios a la convivencia. 138 personas fueron trasladadas al centro de traslado por protección.
4: Esa es la información que tiene la policía. Son 138 personas que fueron trasladadas a un centro de traslado por protección luego de que las autoridades establecieran que tenían situaciones que podían poner en riesgo su integridad y las de otras personas. La policía aquí hace un llamado de intervención oportuna a las patrullas, pero también hace un llamado a la convivencia, sobre todo porque lastimosamente en estas fechas se da alto consumo de alcohol y se genera esto, pese a que enfrentamientos especialmente entre conocidos, familiares o incluso con las parejas o exparejas. Y finalmente también reitera que en caso de ser testigo de alguna novedad, llamar de manera inmediata al 123 para que se pueda atender la situación antes de que escale a un hecho aún más lamentable. 541 riñas fueron las reportadas entonces durante la celebración de Amor y Amistad en los 10 municipios del área metropolitana. 515 en Caracol.
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4: 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Don Jair, el pico y placa para la jornada de hoy.
7: Bueno, carros particulares, don Sebastián, placas terminadas en 5 y en 8, las motos de 2 y 4 tiempos, placas iniciadas en 5 y 8 y los taxis, las placas terminadas en número 6.
4: La gente sigue preguntándose que esas cámaras de fotomultas de Envigado, ya la alcaldía de Envigado dijo, sí, las estamos instalando, no están operando, estamos hablando de las que están instalando en Las Palmas y en la variante del aeropuerto,
7: sí.
4: Todavía no están operando porque eso tiene algo que llaman marcha blanca. Y es una operación que se debe tener mínimo de un mes sin sanciones. Le va a llegar la notificación, como ve, oiga, usted pasó a 80 kilómetros, esa vía es de 50, ojo que no es de 60, es de 50.
7: ¿Es de 50?
4: Es de 50.
7: Se parece en una autopista.
4: Es que...
7: Sobre todo la variante de Las Palmas.
4: Pues, voy a hacer la consulta, sí. Y mañana en la mañana le tengo la respuesta. Porque en Las Palmas, en el sector de Medellín, es a 50. No sé si la doble calzada hasta el alto sea 50 y de pronto ya la variante sí sea 60. Lo que pasa es que como esa zona donde ya se urbanizó tanto y la reglamentación es que cualquier vía que no tenga una separación oportuna y adecuada a la zona urbana debe estar a 50 kilómetros. Por eso Las Palmas, por eso la autopista Norte... y otras vías en Medellín, Las Vegas, la Avenida del Poblado hace tiempo pasaron a 50 kilómetros, San Juan y demás, porque hubo un tiempo que estaban a 60.
7: ¿Será a 60?
4: Y por ley pasaron a 50 kilómetros, pero me comprometo a tener esa respuesta. Lo cierto es que esas cámaras sí están instalándose, pero todavía no están operativas. Las de Las Palmas, en Envigado, las de las regionales están operativas hace mucho tiempo y tengo por ahí un amigo que dé como 5 multas. Ay. Por andar por encima de 80 kilómetros en esos puntos.
7: ¿Y a qué hora lo hace? ¿En la madrugada? Porque es que generalmente durante el día uno no pasa de 35 o 40 kilómetros por hora en Medellín.
4: Yo creo que por ahí como a las 9 o 10 de la noche sale de Envigado en sentido hacia Medellín y hay menos tráfico.
7: Ah, ok.
4: El tráfico a esa hora es normalmente de Medellín hacia Envigado.
7: Sí.
4: Pero pues bueno, hay que tener cuidado con eso. 5:18 minutos. Terminó la fiesta del libro y la cultura. Más de 560 mil personas asistieron a los 10 días de celebraciones, 3.600 actividades. ¿Cuál es el balance, Juan Carlos Higuita?
8: La Alcaldía de Medellín presentó el balance de la Fiesta del Libro y la Cultura del año 2026, donde participaron 560 mil personas en los 10 días de fiesta, 60 mil más que el año anterior, la mayoría estratos 1, 2 y 3. Las ventas de la muestra comercial superaron los 11 mil millones de pesos, más de 110 mil visitantes en el Jardín de Lectura Viva y también más de 3.600 actividades gratuitas. Ya la preparación es de la ciudad para asumir la designación como Capital Mundial del Libro 2027, un hito para la ciudad. La Secretaria de Cultura Ciudadana de Medellín es Verónica Suárez Restrepo.
9: Que Medellín haya sido elegida por la UNESCO como Capital Mundial del Libro 2027 es un reconocimiento que nos llena de orgullo, pero también representa una gran oportunidad para seguir construyendo ciudad alrededor de los libros, las lecturas y las historias. Nos estamos preparando con más de 25 programas que fortalecerán la lectura infantil, el acceso a los libros, la comprensión lectora, la creación literaria y toda la cadena del libro.
8: Durante la Fiesta del Libro fueron más de 400 invitados locales, nacionales e internacionales, 366 lanzamientos de libros y Corea del Sur como el país invitado en la edición número 20. Medellín ya se consolida y se prepara de esta manera para ser la capital mundial del libro durante el año 2027.
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0: 5 de la mañana, 21 minutos, don Jair. Usted un lunes a las 5:21, ¿con qué pasa esta canción?
1: Con Tintico.
0: Con Tinto. Muy Tintico, bien, muy Tintico, buena respuesta.
1: ¿O qué quería escuchar?
0: No.
1: ¿Cerveza o qué?
0: No, con Tinto.
1: Guarito, manete un guar hasta ahora.
0: No, señor. Con Tinto. Y le digo por qué.
1: ¿Por qué?
0: Mire, es que en el Carmen de Boral hoy se tiene una fecha muy bonita, muy especial. Hoy se va a hacer el lanzamiento de una estrategia que se llama Jardín en Casa, la taza de nuestra tierra. Van a presentar una especie de colección de pocillos tinteros hechos a manos por 12 decoradoras en 11 talleres de cerámica. Y esto tiene la particularidad, es que van a ser pocillos de una edición especial y única, es decir, quienes participen y compren alguno de estos pocillos hechos justamente por decoradoras paisas del Carmen de Iboral hecho a mano, que cada uno de estos pocillos tendrá un valor de 18,000 pesos, va a tener una pieza única. Pues no hace parte de las líneas de producción general que se tiene en el municipio del Carmen de Iboral, por lo que los diseños se van a hacer únicos y las personas pueden acercarse y comprar 1, 2, 3 o 4 pocillos para tener la colección, y son específicamente pocillos tinteros. Esto para quienes son amantes al café, especialmente en horas de la mañana y sobre todo en el frío que de pronto debe estar haciendo en el Carmen de Iboral, que debe estar como rico, porque con los calores de últimamente de estos días en Antioquia pues son bastante fuertes. Y esto marca el inicio de la fiesta de los saberes de las cerámicas patrimoniales del Carmen de Iboral, que arranca hoy y que va hasta el próximo sábado 26 de septiembre. Así que si tiene tiempito, pásese por el parque del Carmen de Iboral desde las 10 de la mañana y busque el próximo pocillo tintero, donde usted todos los días en la mañanita va a tomarse su café, su rutina diaria.
1: Y es que todos tenemos el pocillo preferido, ¿no?
0: Sí. Yo quebré uno hace poquito, ¿qué más se va a hacer? Pero

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1: 5 de la mañana, 24 minutos. La unidad de búsqueda de personas dadas como desaparecidas va a intervenir 12 bóvedas en el cementerio de Puerto Valdivia para buscar personas dadas como desaparecidas, Laura.
2: Esto se va a realizar entre el 21 y el 28 de septiembre, la primera intervención forense en el cementerio del corregimiento de Puerto Valdivia. Durante esas primeras fases de labores, se van a concentrar en los pabellones San Mateo, San Juan, San Lucas y San Marcos, y serán intervenidas 12 bóvedas y una celda de custodia en las que permanecen cuerpos no identificados que podrían corresponder a personas desaparecidas en hechos relacionados con el conflicto armado en los años 2000 y 2010. Sabina Carmona, la investigadora transversal de la Regional Noroccidente de la Unidad de Búsqueda, entregó detalles de este caso.
3: Hace parte del Plan Regional de Búsqueda Bajo Cauca Valdivia, pero también hace parte de la estrategia que tiene la unidad para intervenir los cementerios y también de la apuesta que tenemos como entidad para buscar a las personas que han sido desaparecidas en los ríos, en especial en el río Cauca.
2: Los forenses tienen además un carácter urgente debido al deterioro estructural que presenta el pabellón San Mateo. Según la unidad de búsqueda, existen afectaciones en el techo y las columnas que generan riesgo de colapso y además podrían comprometer entonces las estructuras óseas de las bóvedas. El Plan Regional de Búsqueda del Bajo Cauca y Valdivia ya ha realizado intervenciones en otros 5 cementerios del departamento, donde han sido recuperados 108 cuerpos de personas dadas por desaparecidas. En el departamento de Antioquia la cifra asciende a 27.613, mientras que en Colombia el universo reportado alcanza los 137.010 personas dadas por desaparecidas.
1: 5 de la mañana, 26 minutos. En Río Negro recolectaron más de 100 toneladas de residuos en el Día Mundial de la Limpieza. Juan Carlos Higuita.
4: Este domingo se cumplió el Día Mundial de la Limpieza, que conmemora cada 20 de septiembre una jornada cívica y ambiental oficial por parte de Naciones Unidas para combatir la crisis global de los residuos, un evento que nació desde el año 2008 en Estonia, y la Asamblea General de las Naciones Unidas estableció oficialmente esta fecha en el mes de diciembre del año 2023 para que cada 20 de septiembre el planeta tenga un respiro con estas jornadas de limpieza. En Río Negro se recolectaron más de 100 toneladas de residuos, una cifra que evidencia un alcance de la jornada, pero también la necesidad de fortalecer el cuidado cotidiano de los espacios que se comparten. Esto es lo que ha dicho el alcalde de Río Negro, Jorge Rivas.
5: Estamos en la plazoleta del Espíritu Santo y en más de 15 sitios adicionales se celebró, se conmemoró el Día de la Limpieza. Cada 20 de septiembre en el mundo, todas las personas y las comunidades salen a recoger residuos sólidos que otras personas irresponsables han tirado en las fuentes hídricas, en el espacio público y en nuestros bosques.
4: Amor por Río Negro fue el título que le dio el municipio a este Día Mundial de la Limpieza, desde tempranas horas de este domingo, movilizándose alrededor del propósito común: cuidar, embellecer la ciudad, en donde servidores públicos, integrantes de la fuerza pública, habitantes, participaron de esta jornada con intervenciones simultáneas en diferentes puntos del territorio.
1: 5 de la mañana, 27 minutos. Es que este tipo de actividades son muy importantes porque en caso de precipitaciones que se pueden dar a pesar del fenómeno del Niño, muchas veces se empieza a acumular gran parte de esa basura en diferentes puntos, por ejemplo, cerca a quebradas, a caños y demás. Cuando llueve, se tiene gran cantidad de residuos que incluso no permiten el paso del agua, y ahí es cuando se viene algún tipo de creciente que puede provocar todo tipo de emergencias o situaciones que ponen en riesgo a la comunidad. Ante esto, pues se reitera también desde las autoridades que se debe evitar a toda costa disponer de residuos en zonas no adecuadas para lo mismo, especialmente cerca de los afluentes, y además hacer una limpieza constante de cada uno de estos espacios para que cuando se tengan precipitaciones, como digamos esta madrugada que se dieron algunas lluvias ligeras, pero pues que esas lluvias ligeras, después de que se tienen muchos días sin lluvias, pues puede generar cualquier tipo de emergencia. En otras noticias, también del oriente del departamento de Antioquia, hallaron sin vida a un joven reportado como desaparecido en Marinilla, Laura.
2: Las autoridades están investigando las circunstancias que rodean la muerte de Carlos Andrés Muñoz Ocampo. un joven de 18 años que había sido reportado como desaparecido desde el viernes 18 de septiembre y cuyo cuerpo fue hallado en zona rural del municipio del Oriente Antioqueño. De acuerdo con información entregada por la alcaldía de Marinilla, después de cerca de 16 horas de búsqueda en un operativo liderado por la Secretaría de Seguridad y en el que participaron la policía y el cuerpo de bomberos, el joven fue localizado en una zona boscosa de la vereda La Primavera. Según el reporte preliminar de las autoridades, Carlos Andrés presentaba heridas ocasionadas con arma blanca y múltiples signos de violencia. Y es que esas primeras versiones conocidas indican que el joven habría llegado hasta la vereda La Primavera durante la tarde-noche del viernes. Allí, presuntamente, se habría encontrado con varias personas y por circunstancias que aún son materia de investigación, se habría presentado una riña. Posteriormente, sus familiares y allegados perdieron comunicación con él y no volvieron a tener información sobre su paradero, situación que dio origen a las labores de búsqueda en este municipio del Oriente Antioqueño. Las autoridades están adelantando todas las investigaciones pertinentes para poder esclarecer lo sucedido y determinar quiénes estarían involucrados en el crimen.
1: 5 de la mañana, 30 minutos. Estamos en Tropicana 98.9, en Cómo Amaneció Medellín, y hablemos de una muy buena historia, una muy buena noticia. En Medellín, la Fundación ICU Te Quiere, en asocio con la Clínica ICU y Terquirófanos, están transformando la vida de 41 niños con problemas congénitos o malformaciones adquiridas en el departamento de Antioquia. Y para hablar justamente sobre esta actividad tan importante, hasta ahora tenemos comunicación con Juan Carlos Vélez Lara, el cirujano plástico, presidente de la Junta Directiva de ICU Interquirófanos. Doctor Juan Carlos, muy buenos días. Gracias por estar aquí en Tropicana 98.9. Y contémosle a los oyentes quiénes son justamente estos niños beneficiados y además que esto es una actividad que se viene haciendo año tras año, como muchas también de las personas que de pronto conozcan casos en algunos momentos puedan acercarse y tratar de buscar justamente también ingresar a estos planes. Buenos días.
6: Buenos días, Sebastián, y a todos los oyentes. Un saludo muy especial desde ICU Interquirófanos. Como tú lo dijiste, el programa ICU Te Quiere es el programa de responsabilidad social de la clínica ICU. Nos llevamos 19 años con este programa, ya fundación, y en estos 19 años hemos podido operar más de 1.600 niños del departamento de Antioquia, Colombia, completamente gratis. Es el programa donde todos los socios, cirujanos amigos, anestesiólogos, personal médico y paramédicos se unen para devolver sonrisas. Y este sábado tenemos nuestra versión número 29. Ahí esperamos operar 40 del departamento, ya seleccionados con diferentes patologías.
1: ¿Qué tipo de patologías son, doctor?
6: Sebas, normalmente son niños con orejitas en pantalla, malformaciones de las manitos, donde hay deditos supernumerarios o lo que llamamos polidactilias, cicatrices, quemaduras, labio y paladar hendido. O sea, es un mundo diverso de patologías y enfermedades que normalmente el sistema de salud no los cubre o no los atiende.
1: Eso es importante, que usted, lo que usted menciona, que muchas veces el sistema de salud no los atiende, pero esto no solamente es de un asunto físico, incluso es de un asunto estético, sino que esto es de un asunto emocional, de relaciones sociales, afecta la vida justamente de estos niños. Ustedes, que ya imagino que conocen muchos casos de niños que ya han pasado muchos años desde sus cirugías a través de esta fundación, les transforman por completo la vida, la forma como se relacionan con las demás personas y demás.
6: Sí, total. No solamente la cirugía pretende cambiar la forma o el aspecto del cuerpo, sino que transforma la vida y el alma de estos muchachitos y realmente les permite volverse a reincorporar a la vida social y educativa. Es muy importante porque no solamente se transforma, como le digo, el cuerpo de un niño o de una niña, sino que se transforma toda su ecosistema, toda su unidad familiar. Y eso les devuelve la sonrisa, no solamente a ellos, sino a nosotros también.
1: Doctor, usted dice, ya este sábado, digamos, se hacen estos procedimientos con los niños ya que fueron seleccionados, pero no sé si hay una convocatoria abierta o cómo se puede estar pendiente porque digamos hay muchos casos en el departamento y ustedes vienen haciendo esto regularmente, ya son más de 1600 niños. ¿Cómo digamos estar enterados de convocatorias y demás para personas que tengan casos como estos? Y reiteremos las, digamos, las principales como patologías o situaciones, como para que los oyentes lo tengan un poco claro.
6: Mira, normalmente hacemos dos o tres jornadas al año. Esta va a ser la segunda, y en un mes exactamente, 9 y 10, con el apoyo de la Fundación del Grupo Mineros, vamos a desplazar un equipo de cirujanos, especialistas y personal de apoyo hacia el municipio del Bagre, y allá vamos a evaluar unos 100 niños de toda la región del Bajo Cauca. Generalmente las convocatorias se hacen un mes, mes antes, con el grupo de la alcaldía, a través de la gobernación. La Secretaría de Salud del departamento nos apoya mucho en toda la convocatoria y tratamos en lo posible de cubrir cada una de las subregiones, sí, regiones del departamento. Eso se hace una convocatoria, un perifoneo con la curia y con las autoridades locales. Y el mes antes se avisa que va un grupo de especialistas de la clínica y con interquirófanos, se evalúan los niños, se clasifican y se traen también con el apoyo de muchas entidades particulares, el Ejército Nacional, la Fuerza Aérea Colombiana, la empresa privada se une para traer los niños el día antes, hacer el hospedaje. La Arquidiócesis de Medellín, Hogares San José, hace más de 10, 12 años nos viene colaborando con el hospedaje, y una vez ya definidos las patologías, se operan en la institución con todas las condiciones y con todas las características de más altos estándares y de calidad para los niños. Como te digo, las patologías son múltiples. Normalmente estamos enfocados en cirugía plástica reconstructiva, son orejitas en pantalla, ptosis palpebral, deditos supernumerarios, cicatrices, quemaduras, pero también hay patologías en el área de urología como fimosis, a veces

0: vemos y a veces los niños no les desciende el testículo y entonces hay que ayudarles con eso, herniecitas, cositas varias que, como te digo, a veces el sistema de salud no los atiende de la manera oportuna que requieren.
1: Perfecto, doctor, muchas gracias.
0: A vos y a todos los oyentes por este espacio. Importante reiterar que es una labor social desde hace 20 años de todos los socios, de toda la institución, donde se unen toda la empresa privada, muchas empresas que pues sería imposible aquí enumerarlas, pero un agradecimiento muy especial a la Secretaría de Salud de la Gobernación, a la Secretaría de Salud de la Alcaldía, con quien también hemos tenido algún apoyo, y reiterar que no solamente cambiamos el cuerpo, sino que transformamos la vida de todos estos niños y niñas del departamento de Antioquia.
1: Es el doctor Juan Carlos Vélez Lara, cirujano plástico, presidente de la Junta Directiva de ICU Interquirófanos, pasando aquí en Tropicana 98.9, en Cómo Amaneció Medellín.
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1: 5:37 minutos. Hoy arranca la semana universitaria en la sede de Medellín de la Universidad Nacional de Colombia, que tiene varias conmemoraciones especiales. Juan Carlos Higuita.
3: Arranca hoy la semana universitaria de la Universidad Nacional de Colombia en su sede de Medellín, con más de 50 actividades que se extenderán hasta el próximo viernes 26 de septiembre. Se enmarca este evento en la celebración de los 159 años de la Universidad Nacional de Colombia y está ofreciendo espacios académicos, culturales, lúdicos, recreativos, deportivos, para que toda la comunidad universitaria viva una experiencia de educación pública y también que los campus se conviertan en esos espacios siempre seguros y donde se construyen vínculos más allá de las aulas. Arley Zapata Zapata es el secretario de la sede de la Universidad Nacional, sede Medellín.
4: Particularmente esta invitación la hago para la apertura que tendremos con el concierto con el grupo Suramérica. Los esperamos a todos en este evento para que nos unamos, compartamos armónicamente y le demos inicio a esta semana que tendrá una programación completa en términos culturales, deportivos, académicos y donde esperamos que toda la comunidad universitaria pueda disfrutarla.
3: Como parte de la celebración se tienen los 50 años de la revista de Extensión Cultural y también los 50 años del Grupo Suramérica, uno de los invitados principales a la apertura de la semana, hoy lunes a partir de las 3:30 de la tarde en el Ágora Campus El Volador de la Universidad Nacional de Colombia, sede Medellín.
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1: 5:39 minutos en Tropicana 98.9.

0: organizaba la Comet. Para estos tiempos ya la Cometa la compran hecha y todo organizado.
1: Sí, ya se compra hecha, es pero... diferente. Pero el parche sigue siendo...
0: El parche sigue siendo bueno, pero ya me sorprende que ya los vientos de Cometa ya son, ya no son en agosto, sino que ya es en septiembre, octubre, noviembre.
1: Sí, en octubre, sí.
0: ¿Cierto?
1: En octubre. Es que entre el 2 y el 5 de octubre va a estar el Festival de la Cometa de Jericó.
0: ¡Qué rico!
1: Jericó. Rico.
0: Rico Jericó.
1: Sí, sí. Hay un restaurante en el parque, venden unos brunch. ¿Qué es brunch para los oyentes de Tropicana?
0: Una especie de media mañana, desayuno o
1: sí,
0: algo así.
1: De desayuno, sí.
0: ¿Cierto?
1: Sí. Lo que pasa es que ya es típico como ¿qué? ¿Norteamericano?
2: Es que es como... Pero como la comida que va... Antes del es como el no es el almuerzo tampoco.
1: Ah, usted
2: es el
1: no,
2: desayuno,
1: usted desayunó
2: como la media entonces, mañana.
0: Es la media mañana. No, pero es una lindo media mañana.
2: Pero legalmente es una mezcla de.
1: No media mañana, sino que usted no desayunó. Y ya se acerca sí. La hora de almorzar, entonces usted no espera estar al almuerzo, sino que usted desayuna mucho.
0: ¿De usted cómo es que le dicen ahora?
1: Brunchear.
0: Entonces uno puede decir que se metió un desayuno trancado.
1: Lo que pasa es que el desayuno trancado ya es con frijoles. Y ya el brunch, no, bueno, no sé.
2: Ya pero, le bajó el estrato ahí a...
1: No sé, aunque en Jardín no. Hay un lugar que vende un brunch y que tiene frijoles.
0: ¿Sí?
1: Rico.
0: ¿Sí?
1: Sí, sí, sí. Estamos escuchando estas canciones porque van a estar estos artistas, el grupo Caneo. Va a estar también Arely Senado, Los Inquietos del Vallenato, todos ellos en el Festival de la Cometa en Jericó, del 2 al 5 de octubre. Eso suena para allá lejísimos, pero es de este fin de semana al de arriba.
0: Sí, no, ya.
1: Estamos a 12 días. Estamos a 12 días del Festival de la Cometa en este municipio. Entonces, vea, prográmese para que lo tenga usted en cuenta. El sábado 3 de octubre vamos a tener, entre otros, a Arely Senado a las 11:30 de la noche en el Parque Principal y a los corraleros Dinastía Gutiérrez a la 1:30 de la mañana. El domingo a las 11:30 el grupo Caneo y a la 1:30 de la mañana Los Inquietos del Vallenato son los principales artistas invitados.

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1: 5:44 a.m. ¿Qué fue lo que terminó pasando, Laura, con una explosión que se dio dentro del comando de policía del departamento de Antioquia?
2: Al parecer, un accidente que se habría registrado al interior de una bodega destinada a las actividades del grupo antiexplosivos de la policía. Recordemos que esto ocurrió en la mañana de ayer al interior de las instalaciones del comando del departamento de la policía en Antioquia, en la ciudad de Medellín. Esto queda muy cerca del centro comercial La Florida. Tras la emergencia, la policía activó de manera inmediata esos protocolos de seguridad y los organismos de socorro se desplazaron hasta el lugar. El cuerpo oficial de bomberos pudo atender la situación y apoyó las labores de control y verificación en la zona afectada. Según confirmó el Departamento de Policía en Antioquia, la explosión, por fortuna, no dejó personas lesionadas ni víctimas fatales. Se habría tratado de un cortocircuito. Las autoridades adelantan esas labores de inspección en las instalaciones con el propósito entonces de poder establecer esas causas y las circunstancias que originaron la explosión, pero se descarta por ahora que haya sido algún tipo de violencia o un atentado contra el comando del departamento de la policía Antioquia. La institución entonces agradeció el apoyo de toda la comunidad y confirmó que por fortuna esta explosión que generó susto en esta zona de la ciudad de Medellín no haya dejado personas afectadas.
1: 5:45 a.m. Se entregó además la renovación de la pista de 1.6 kilómetros de pista de atletismo ubicada en lo que se denomina ya Parque Medellín, al occidente de la ciudad, que es, recordemos, la pista que se tiene al lado del Aeroparque Juan Pablo II. Se dio la renovación con una inversión cercana a los 20.000 millones de pesos y durante este fin de semana ya se abrió entonces este lugar para el disfrute de todas las personas, adultos y niños que hacen este tipo de deportes, que trotan, caminan y demás en este espacio de la capital del departamento de Antioquia. La inauguración contó justamente con la actividad física del alcalde Federico Gutiérrez Zuluaga y su familia, quienes pues se hicieron también un balance de los trabajos que se vienen adelantando en este complejo, que va a tener, entre otras, dos piscinas olímpicas, dos piscinas de aprendizaje, nuevos elementos deportivos, zonas técnicas, sistemas hidráulicos y demás espacios en lo que se denomina el Parque Medellín, el Gran Parque Medellín, que se está estructurando en esta zona de la capital del departamento de Antioquia. En otras noticias, Antioquia implementa un protocolo para prevenir violencias de género en instituciones educativas. Carolina.
3: Durante la jornada de socialización, 458 estudiantes, docentes y directivos conocieron la herramienta y las rutas de actuación establecidas para responder ante situaciones de violencia basada en género. El protocolo fue construido de manera conjunta entre la institución educativa y la Secretaría de Mujeres. El documento establece orientaciones para fortalecer la prevención, facilitar la identificación de posibles violencias y promover respuestas oportunas. La jornada también incluyó la entrega del álbum Mujeres, trayectorias que cambian el mundo, un recurso pedagógico destinado a promover transformaciones culturales frente a los imaginarios asociados al género y su relación con las violencias contra las mujeres. El primer ejercicio de socialización de esta herramienta se realizó en el municipio de Fredonia como parte del proceso de acompañamiento a las instituciones educativas del departamento.
1: 5:47 a.m. Víctimas del Oriente de Antioquia se reunieron en Granada para una jornada de diálogo y reflexión, Santiago.
4: La Contraloría General de Antioquia desarrolló en Granada un espacio de capacitación y participación enfocado en la población víctima del conflicto armado. La actividad registró una asistencia superior a las 100 personas interesadas en conocer la oferta estatal y los mecanismos de protección de sus derechos. La convocatoria reunió a representantes de 9 municipios del Oriente Antioqueño: San Vicente, El Retiro, San Rafael, La Unión, El Santuario, La Ceja, Cocorná, Marinilla y Argelia. Los asistentes recibieron formación técnica sobre herramientas de veeduría y control social a la gestión pública. Sobre este evento habló el contralor del departamento de Antioquia, Juan Carlos Herrera Toro.
5: Estuvimos reunidos con víctimas de todo el oriente antioqueño, con agremiaciones, con personeros, con alcaldes, y conocimos de primera mano los problemas que tienen en temas de reparación. Esto nos llevó a la gran conclusión de que incluiremos el componente de víctimas y de desplazamiento en la revisión que haremos en nuestro plan de vigilancia y fiscalización para el año entrante.
4: El evento incluye un recorrido por el Salón del Nunca Más, infraestructura local destinada a la conservación de la memoria histórica del conflicto en la subregión. Asimismo, la entidad informó que el próximo plan de vigilancia y control fiscal incluirá auditorías específicas a los recursos presupuestales asignados por la ley a los procesos de atención y reparación integral de esta población.
1: 5:49. Hay que señalar, don Jair, que por ahora la alcaldía de Medellín no ha citado a una rueda de prensa, como se ha ocurrido durante las anteriores semanas, para informar sobre la situación de si habrá o no cortes de agua en el nororiente y centrooriente de Medellín. O sea que por ahora no va a haber cortes de agua esta semana, pero estamos atentos a si citan durante las próximas horas, porque lo cierto, usted lo ha visto, Jair, no ha llovido, más allá de que llovió esta madrugada un poquitico, pues no ha llovido durante esta semana.
6: Pero en algunos sectores, Sebastián, el tema es que hoy, tipo 8:30 de la mañana, como ocurrió hace 8 días, creería uno que debe ser la rueda de prensa.
1: Pero no han citado, ya para las anteriores semanas nos citaban desde el domingo.
6: Ah, ok.
1: Sí, son las 5:50 y no, todavía no han sido convocados los medios de comunicación para ver si entregan esa información. Y lo otro es que el Ministerio de Medio Ambiente y Desarrollo y la ANLA ya habilitaron las condiciones para que se permita el ascenso controlado del embalse de Ituango hacia la cota 420. Eso permitirá a EPM enfrentar parte del fenómeno del Niño en la generación de energía. Sin embargo, insiste EPM, esto no es suficiente y todos debemos ahorrar, no solamente agua, como ya se ha dicho, sino también energía, porque se vienen días muy calurosos con disminución sensible de precipitaciones. Y en otras noticias, jóvenes artistas de Granizal exhibirán sus obras en Casa Bretaña. Carolina.
3: La exposición de obras pictóricas Galería Urbana podrá apreciarse hasta el próximo 3 de octubre en la Casa Betania, en el sector Zamora. Galería Urbana es el resultado del trabajo de niños, niñas y jóvenes de la vereda Granizal, quienes durante meses transformaron su mirada sobre el territorio en obras de arte cargadas de memoria, identidad y sentido de pertenencia. Esa articulación surgió luego de que un equipo de la Secretaría de Cultura de Bello visitara las instalaciones de la Fundación Ancla Center con el propósito de acercar a la comunidad e identificar la cultura y el arte de esta zona de la ciudad. La exposición se encontrará en la Casa Betania, ubicada en la calle 20D, número 42A65 del barrio Zamora. Estará disponible para que la comunidad conozca a través del arte la voz de quienes habitan.
1: 5:51. Y don Jair, Nacional,
6: Perdió ayer 2-0 frente a Llaneros, los 2 goles en el primer tiempo. No entiendo por qué no aprovechan las oportunidades de los jugadores. El caso de Marquines, el del Chicho Arango también preocupa ya al Atlético Nacional. Marquines, porque para algunos el segundo gol fue gran responsabilidad del hombre. No sé qué le pasó a Marquines porque pintaba con muy buen nivel, esperar a que de pronto mejore. La pregunta que se hacen muchos es: ¿por qué cambió tanto la nómina de Atlético Nacional del partido entre semana contra el partido de ayer? Eso es lo que se preguntan muchos.
1: Sí, la verdad es que... y lo otro es que entró James, entró Poveda...
6: Sí, entraron.
1: Y digamos que movieron el equipo, pero no definieron. No definieron.
6: Alcanzó,
1: eso, no. Entonces eso tampoco es... No es efectivo, si no son efectivos, pues tampoco sirve. Y porque se regaló, sí, usted tiene la razón, o sea, prácticamente regaló un tiempo.
6: ¿Para qué vamos a regalar el primer tiempo? O sea, si tenemos una nómina ganadora, dicen por ahí que nómina ganadora no se cambia, a no ser de que tenga algunos jugadores tocados o resentidos y que diga uno, vamos a darle descanso a estos, porque hay que reconocer que Nacional tiene muy buena nómina.
1: Viste, Jair, ¿por qué en ese estadio la producción de televisión es tan pobre?
6: No sé, no solamente en ese estadio, en otros estadios también, hasta el sonido es, que uno dice, es malísimo.
1: Sí.
6: El sonido.
1: Si lo pregunto es porque, o sea, ¿hace cuánto tiempo están jugando en ese estadio? En Villavicencio, es cierto.
6: Sí.
1: Y dirá, no, es que la altura de la tribuna no permite para el plano, pero entonces ya, pues, o sea, ¿hace cuánto tiempo se pudo haber instalado una torre, algo así, que permitiera, pues, que los televidentes que pagan una suscripción que no es barata...
6: No es barato.
1: Pues tengan una producción por lo menos aceptable.
6: ¿Más digna o qué?
1: Sí, sí, es que es complicadito.
6: ¿Será que lejos o qué?
1: Es complicadito.
6: ¿Será el problema de tercerizar algunas cosas?
1: Sí, es posible.
6: Me ayudan. Por otro lado, ayer las mujeres de la Selección Colombia, sub 20.
1: Muy bueno que le dice las mujeres, no las niñas, porque es que eso de decirle niñas, las niñas.
6: Las mujeres, pues, chicas, no hay mujeres. Nada raro ahí.
1: Sí, porque uno no, cuando juega a la Selección Colombia no dice los niños.
6: Los niños, ok. Sí. Las mujeres de la Selección Colombia, la sub 20, le ganaron 1-0 a Nigeria y se instalaron ya en la semifinal del Mundial que se disputa en Polonia. Bien por las chicas, ganaron en el último minuto, don Sebastián.
1: Maravilloso.
6: El próximo partido será el miércoles, 11:30 de la mañana, para que se programe. El partido va a ser a eso de las 11:30 de la mañana. Otros dos clasificados de ese Mundial, Italia enfrentará a España y Colombia enfrentará a Corea del Norte.
1: Corea del Norte es el más duro de todos.
6: El actual campeón del Mundial Femenino Sub-20. Otra más así rápida.
1: Sí, señor, adelante.
6: Medellín jugará mañana, Estadio Atanasio Girardot, 6:30 de la tarde, frente a Jaguares.
1: Jaguares.
6: Y la del cierre tiene que ver con la final del fútbol femenino, ya quedó definido, va a ser entre Independiente Santa Fe y el Deportivo Cali.
1: Oiga, Nacional en el femenino, nada que nada.
6: Ni Nacional, ni Medellín, ni Millonarios.
1: Pero históricamente, pues lo digo, porque ya llevamos varios años y Nacional...
6: No.
1: Por más de que ha hecho contrataciones y demás, no ha podido obtener ese título.
6: No le ha rendido. Ah, por aquí tuvimos una chica que estuvo en Nacional también.
1: Sí.
6: ¿Cierto?
1: Sí, señor.
6: Estuvo hablando de deportes aquí en Caracol un tiempo.
1: Sí, señor.
6: ¿Sí o no? Bueno.
1: En fin.
6: Don Sebastián, ¿algo más?
1: No.
6: ¿Te diste cuenta que una mujer colombiana ganó la NASCAR en Brasil?
1: No, cuente.
6: En Brasil ganó la NASCAR una mujer colombiana, don Sebastián. ¿Quién lo creyera? Porque es un deporte que se combina entre hombres y mujeres y ganó una chica
1: maravilloso.
6: El día de ayer en Brasil. ¿Sabe cómo se llama la chica?
1: ¿Cómo?
6: La chica se llama Tatiana Calderón. Se convirtió en la primera mujer en ganar carrera de su categoría en la NASCAR de Brasil.
1: Maravilloso. 5:56, aquí están las noticias más importantes de Medellín y de Antioquia.
2: El ejército rescató a 4 personas que estaban secuestradas por el Frente 36 de las disidencias de las FARC, esto en el norte de Antioquia.
1: La JEP ordena intervención en 31 puntos de Ituango, donde podrían estar restos de desaparecidos.
2: Un hombre fue asesinado en el occidente de Medellín por robarle objetos de valor.
1: Mandatarios antioqueños celebraron el traslado de alias Firu. Hacía videollamadas desde la cárcel.
2: La celebración de amor y amistad dejó más de 500 riñas en Medellín y los otros municipios del Valle de Aburrá.
1: Más de 560 mil personas asistieron a la fiesta del libro y la cultura de Medellín.
2: La unidad de búsqueda intervendrá 12 bóvedas en el cementerio de Puerto Valdivia para buscar personas desaparecidas.
1: En Río Negro recolectaron más de 100 toneladas de residuos en el Día Mundial de la Limpieza.
2: Hallaron sin vida a un joven de 18 años que estaba reportado como desaparecido en Marinilla.
1: 5:57, estas fueron las noticias en Cómo Amaneció Medellín de Tropicana en alianza con Caracol Radio.
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1: Buenos días. En Colombia son las 6 de la mañana, 2 minutos 6, 2. 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
1: En este lunes 21 de septiembre de este 2026, recuerden, el pico y placa para hoy lunes, carros particulares, placas terminadas en 5 y en 8, las motos de 2 y 4 tiempos, placas iniciadas en 5 y 8, y los taxis, las placas terminadas en número 6. Buenos días, es el cómo amaneció Medellín. De Tropicana ya traemos las noticias y por supuesto el devocional.

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1: Buenos días, es el cómo amaneció Medellín de Tropicana en esta mañana del lunes. Inicio de semana, ya a las 6 de la mañana, 6 minutos, ¿cómo amanecieron? Tomó cafecito en la mañana, agua panelita con leche, tomó su chocolatico rico, agüita sola como hacen algunos, se tomó el juguito verde, yo tomo jugo verde, rico, ¿no? Charlie, sí. Charlie, buenos días.
2: Buenos días, amor.
1: ¿Cómo estás?
2: ¿Cómo amaneciste?
1: Bienvenida a Tropicana, ¿cómo te ha ido?
2: Ay, gracias, lo maté bien, muchas gracias.
1: ¿Cómo te fue el fin de semana?
2: Ay.
1: ¿Le dieron o no le dieron?
2: Ay, no me hagas acordar.
1: Pero cuente bien qué le dieron, porque el fin de semana dieron mucho.
2: ¿Dieron mucho?
1: Pero puños, peleas, ¿así? Golpes, de lo que sea.
2: No, a mí no me dieron puños.
1: Semana de amor y amistad, Charlie, convertido
2: en
1: una batalla campal en algunas zonas de la ciudad.
2: No.
1: Peleando aquí, peleando acá, no me pido. ¿Qué?
2: Bueno, a mí sí me dieron unos golpecitos, pero no era un gran pleito.
1: Ok.
2: Aquí.
1: Fácil de controlar.
2: Fácil de controlar.
1: Okay. ¿Cómo estás, Charlie?
2: Lo mandé bien. ¿A ti cómo te fue?
1: Bien, muy bien. Todo good.
2: ¿Le abrieron el paquetico?
1: ¿Cuál paquetico?
2: Pues el del regalo. Pues,
1: ah, no, amigo, sí, claro. El regalo, sí, obvio, claro.
2: Sí.
1: Sí, obvio.
2: Quedó contento.
1: Sí, mucho. Sí. Muy agradecido, claro.
2: Ay, qué hincha.
1: Cierto, a veces no es tanto lo material, ¿no? Que lo material pues pasa a un segundo plan.
2: Ah, o sea que sí quedó inconforme con el regalo.
1: No, lo importante es compartir, como dice por ahí, el detalle.
2: Ah, ya.
1: Ese es cierto.
2: Ah, bueno.
1: El que te tengan en cuenta, eso es lo importante.
2: Me encanta.
1: ¿Sí o no?
2: Ay, qué dicha. Bueno, a lidiar con el lunes.
1: ¿Cómo así?
2: Porque los lunes son muy difíciles.
1: Hombre, ¿dónde dice eso?
2: En toda parte.
1: Oigan a esto. Los lunes son una belleza.
2: Los lunes son muy difíciles. Oiga. Y luego, después de haber pachangueado, después de haber pasado bueno, después de haberse divertido, arrancar el lunes es muy difícil.
1: A mí no me parece.
2: A mí sí.
1: Hoy. Rico.
2: Hoy.
1: Vea que salude a doña Gina Torres, por favor, y que gracias.
2: Gina, I love you.
1: A Amandita también.
2: Amandita,
1: a don Gilberto,
2: abrazo.
1: Por favor, también.
2: Gilbert. Ay, me encanta.
1: La gringa del F.
2: Oh, yes, I am.
1: Señoras y señores, Don Otto, buenos días.
3: Buenas, buenas. ¿Cómo le amaneció, muchachos? Arrugados, arrugados, templados, bien templados. Que tengan una feliz semana, ¿no es cierto? Un feliz lunes. Mientras haya gente que pelee con los lunes, esto va a ser muy complicado, pero el lunes es un día muy especial, muy bueno.
1: Lindo, ¿sí o no?
3: Sí, señor, una berriondera de día. Arranca toda la semana, se ve todo el panorama. Del resto de la semana, para que usted coja infundia y haga todos los proyectos y saque todo adelante en mano esta semanita, con el favor de Dios. Amén.
1: Gracias, don Otto. ¿Era que va a llover en Medellín hoy o qué?
3: Está muy oscuro, estamos encapotados, sí.
1: ¿Era, pero es contaminación o realmente?
3: Los polvos de Sahara.
1: Va a caer agüita. Todavía los Sahara. Polvos de Sahara. No.
3: No, yo no sé, como aquí no salen con cada cosa, hermano.
1: No, pero no creo que sean los polvos de Sahara.
3: No, yo no.
1: Pero está fría la mañana, Charlie. Vea.
2: Sí, y está un poquito gris.
1: Vea, saludé al quinceañero, Charlie.
2: Ay, ese estuvo pachangoso. Ese estuvo más pachangoso que nosotros.
1: El fin de semana nos bolearon chicharrón en la casa de
2: Tamayo. ¡Ay, qué dicha! ¡Tamayo!
4: Charlie.
2: Todavía ha perdido yo.
4: Ay, muchas gracias.
3: Dale, que el otro no es verdad, cabrón.
1: Dice que no. Y se ríe y se ríe.
3: Sí, le hace a risita, hermano. Hágame el favor.
1: Qué pena con don Reinaldo.
3: Ah. Qué pesar de Reinaldo, hermano, a verle salió este culicagao tan blandito, hermano.
2: No lo moleste, que él está de plácemes.
3: Uno el cumpleaños lo celebró un solo día, hombre. Qué vicio de este celebrarlo dos semanas, hermano.
1: Hay algo.
3: Para la fiesta de un pueblo.
1: Pero yo me remonto un poquitico más allá, porque ahora le celebran el cumpleaños a los hombres. Primero no le celebran el cumpleaños a los hombres.
3: Qué feliz cumpleaños, que ya que le avisen, lo acompañe.
1: La señora o la mamá, y ya, feliz cumpleaños mío.
3: Y ya.
1: Chao, y todos ya no. Ahora hacen todo.
3: El par de medias.
1: Ahora hacen hasta piñata para un cumpleaños.
3: El par de medias.
2: Ay, qué pecado.
1: No le faltó pedir mariachis, pues, y ya.
2: Ah, no, pues porque no lo llevaron.
4: Pero. No, hay necesidad.
2: ¿Necesidad?
4: No, necesidad, Charlie, no.
3: No, yo soy mariachi de Paraná, bajo en el mundo de escala.
4: Se nos ruedan.
3: No, se viene el del guitarrón y fue perra.
2: ¿Cómo le fue?
4: Dicen que no suben hasta altos del Pikachu, ¿no? Muy bien, Charlie, muy bien. Gracias a todos los oyentes también. Muchas gracias por sus mensajes, por los buenos deseos, que es como lo más importante. O sea, que todos me dicen que al menos le vaya bien y que la Virgen lo acompañe y que y todas esas cositas. Eso es muy bonito.
3: Eso es muy bonito.
4: Eso es muy bonito, hombre. Y entonces, bueno, aquí estamos ya. T5 ya por fin, vea.
2: T5 ya por fin.
4: Sí, ya, ahora
2: ya,
4: sí.
2: Ya, ya, ahora sí los T5.
3: Se le está venciendo la leche a usted, mano.
5: Me traje torta.
3: ¿Me trajo torta?
5: Le mandaron torta.
3: Verdad, yo le pagué. Yo le pagué leche, el hombre. Muchas gracias, hombre.
5: Toca partir con Charlie, pero le mandaron
3: torta. ¿Por qué no?
6: Hágame un favor, don Otto, me saluda Angelita, por favor.
3: Y a mi María.
6: Con los buenos días, fuera gracias.
3: Y fue poder, casi, señor, con los buenos días. Hay que saludar a lo más bello, lo más bonito, lo más hermoso, lo más admirable que tiene esta cabina. Admirable. Que no fuera por usted, mi hija bendita, esto sería un suplicio, ¿no es cierto? Angelita, mamacita bella, ¿cómo le amaneció a usted?
7: Don Otto, a mí muy bien, ¿y a usted?
3: No, pues a usted se le nota, mija. A mí no se me nota tanto, pero yo creo que bien, ¿no es cierto?
7: Muy bien,
3: después de que llegué, pues, ¿verdad?
7: Parece que se bañó, que está recién organizado y todo el bozo y toda la cosa.
3: No es cierto que sí.
7: Estás muy bello, don Otto.
3: O sea, pispo.
4: Sí, pispo.
7: Yo digo que bonito, pero si usted se considera pispo.
6: Bueno. No, pero es pispo, el hombre es pispo, pero el man es pispito.
3: Es pispo.
7: No, pero usted sabe que es pispo.
3: Es pispo, mija.
7: Pregúntele a Charlie.
2: Un feo arreglado.
6: Por eso es pispo, es muy pispo. No me parece que es muy pispo, tiene su porte y todo de pispo.
7: Por eso le digo, noto que para mí está muy lindo.
3: Lindo. Dios le pague.
2: Ay, me revise ese gusto donde lo trae mi hijita.
7: Para todos una muy feliz semana, que Dios nos acompañe, que nos llene de muchas bendiciones y que todo lo que tengamos que realizar salga mejor de lo que esperamos. Si tienes una cita médica, si tienes un examen, si tienes una cirugía, si tienes un negocio importante que hacer, una decisión que tomar, pues ojalá que todo sea, mejor dicho, perfecto. Y todo, por favor, póngalo en manos de Dios, porque a veces hay situaciones muy complejas que para nosotros son difíciles, pero siempre que las ponemos en manos de Dios, vamos encontrando el mejor camino.
3: En China, sea.
1: 6:13 a.m. Buenos días. Es el Cómo Amaneció Medellín de Tropicana.
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1: 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Recuerde que a esta hora hay reporte de movilidad y sobre la 65. Todavía continúa cerrada la 65 y a la altura de la policía de Antioquia, ¿o qué?
3: ¿Verdad, hombre?
1: Sí, es que ayer hubo un explosivo en esa zona, don Otto.
3: No fregues, hombre.
1: Y entonces cerraron ese sector ahí, la parte de abajo del Centro Comercial Florida y demás. Pues ayer estuvo cerrado un gran rato. La pregunta es si hoy, a esta hora, continúa cerrado, porque me estaban preguntando por aquí algunos oyentes que si el tema de la 65 y ahí a la altura de la policía de Antioquia, de la DEAN, tenía problemas de movilidad todavía. Voy a preguntar por acá, ¿sí o no?
3: Bueno, bendito. Sí, señor, porque entonces empieza la pelea de todos los santos días, que por dónde me meto, que por dónde no puedo, que por dónde sí se puede. Entonces vamos a estar informando, como lo hacemos todos los santos días, la movilidad en nuestro pueblito, muchachos. Ancina es.
1: Vea, noto que salude a Giovanni Londoño.
3: Giovanni, ¿cómo le amaneció, muchacho? Bendito, hombre. Espíritu Santo, amén.
1: Está en la pintada escuchando Tropical.
3: Hasta pintada vuelvió.
1: Y dice el hombre, efectivamente, anteriormente no celebraban los cumpleaños. Para los hombres, pues, no era normal. Feliz cumpleaños y ya.
3: Par de medias y ya.
1: ¿Cierto? Ahora ya le hacen fiesta y todo.
3: Piñata. ¿Sí? Piñata. 15 primaveras y que
1: no.
5: Primaveras no.
6: Tampoco.
1: Serían las 18 primaveras.
3: Imagine. Ahí esté cambiándole lo ¿qué hubo? Las arrastraderas por los tenis. Y que lo harían de Juanetti ahí a todo el mundo.
1: Bueno, ya. Vamos con el devocional en el Cómo Amaneció Medellín de Tropicana, arrancándolo de la mejor manera. Obvio, agradeciéndole a Papito Dios por el pocotón de cosas lindas, bonitas y especiales que día tras día nos brinda y que a veces nos cuesta bastante reconocer. Que este lunes sí sea una oportunidad para aprovecharlo de la mejor manera. Depende de usted cómo quiera ver el lunes, cómo lo quiera tomar. Lo quiere ver como una oportunidad para mejorar muchas cosas en su vida personal y laboral, lo puede hacer de esa manera. Para algunos se les convierte en un dolor de cabeza, pero realmente el lunes es como ese día de inicio
6: para ir por más sueños, por más proyectos, para ir por más ilusión, para ir logrando esos objetivos que tenemos ahí trazados, hay que disfrutar también del lunes. Que el lunes se pueda convertir en un viernes, es lo que pedimos aquí en Tropicana 98.9. Vamos con este devocional y tiene que ver con la manera con la que nos estamos comportando ya. O sea, es difícil ver las noticias donde un fin de semana, que es para celebrar el amor y la amistad, y se vea empañado por riñas, por diferencias, por discusiones, por dolores de cabeza que uno a veces no lo tenía planeado y no le interesa que eso pase, pero está pasando. Y la pregunta es, ¿por qué está pasando? Y nos seguimos preguntando, ¿qué podemos hacer para que eso no pase? Obvio, al final no podemos tener un policía que esté vigilando a cada uno de nosotros, porque no es así. ¿Qué nos está pasando como sociedad? ¿Qué nos pasa como sociedad? ¿En qué estamos fallando que nos cuesta tanto la convivencia entre las personas? Y sí, una reunión familiar tranquilamente termina en peleas por diferencias de un regalo con otro. A veces ni siquiera es el valor del regalo. Es como el detalle, es que te puedan tener en cuenta para algo y te digan, ve, sí, feliz día, feliz fin de semana del amor y la amistad, o feliz cumpleaños, como lo quieran llamar también. Pero lo que uno sí se pregunta es, ¿por qué nos cuesta tanto el convivir? ¿Por qué nos cuesta tanto el aceptar las diferencias de las otras personas? ¿Y por qué tenemos que vivir enfrentados los unos con los otros? Se nos está olvidando el respeto por el vecino, por el amigo. No está cobrando factura el estar tan ensimismados, tan independientes y tan individuales, algunos pegados de un celular todo el día, que a la hora de el platicar y el convivir se le vuelve un dolor de cabeza y la única solución que ve es agarrarse a golpes a ver si de ahí de esa manera solucionan el problema. ¿En serio? ¿Estamos tan difíciles de controlar? ¿En serio no está cobrando factura el tema de la convivencia y el de vivir como sociedad? Por Dios, hay que replantearnos muchas cosas como estas, de verdad, porque no podemos seguir dando noticias malucas e incómodas que tengan que ver con los enfrentamientos, el mal comportamiento de todos a la hora de salir a convivir y de partir. Hay un complemento para este devocional, en esta mañana nos lo va a regalar Angelita en
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7: Muchas veces el problema no está solamente en lo que pasa, sino en cómo reaccionamos a lo que pasa. Seguramente nos puede molestar una palabra, una actitud, un gesto de otra persona, pero está en nuestras manos la decisión de cómo va a terminar esa situación. Si lo dejamos pasar o si decidimos reaccionar. Si aprendemos a cuidar nuestras palabras, si aprendemos a no reaccionar, a no tener siempre una palabra grotesca para responder a una ofensa, seguramente que nos vamos a ahorrar muchas dificultades, nos vamos a ahorrar muchos problemas, muchos dolores de cabeza, muchos enojos innecesarios. Claro, y no estoy diciendo que entonces nos tengamos que dejar ultrajar. No, estamos hablando desde que hay situaciones que en serio no merecen nuestra atención, en serio no merecen nuestra intranquilidad, no merecen robarnos la paz. Y si de pronto hay algo o una situación, una persona, un ambiente que te incomoda, que te molesta, lo mejor es apartarse, pero no vivir agarrados como perros y gatos, porque honestamente eso lo único que nos va a traer es dolores de cabeza, es problemas. Porque a veces incluso sabiendo los ambientes tan pesados que se tienen con algunos amigos, allegados o incluso con la familia, y aún así decidimos ir, decidimos mezclarle licor, y ahí es donde empiezan las grandes tragedias, cuando hay rencillas, cuando hay odio, cuando hay envidia, cuando hay situaciones que no se han resuelto a tiempo, pues empiezan a salir en el momento menos indicado. Y como decía Jair, por cosas tan insignificantes que uno dice, hombre, pero no era para tanto. Es que seguramente no es solamente esa puntica del problema que estamos viendo. Es seguramente algo que se venía guardando en el corazón y que puede explotar de muy mala manera en el momento menos esperado, repito, y mucho más cuando estamos mezclando, por ejemplo, licor o peor, otras sustancias. Entonces, cuando aprendemos a respirar, cuando aprendemos a calmarnos, a escoger nuestras palabras, a elegir cómo y ante qué reaccionar, y cuándo no reaccionar, porque no vale la pena, vamos a entender que definitivamente no todo merece una reacción inmediata, que no todo merece que le demos tanta importancia. Porque a veces, para tener una mejor convivencia, no necesitamos cambiar a los demás. Necesitamos aprender a reaccionar de una manera diferente. Porque cuando dejamos de responder con enojo a cada situación, ganamos algo mucho más importante que tener la razón. Ganamos paz en nuestro corazón y armonía con quienes nos rodean. Ojalá aprendamos a tener una mejor convivencia o a tener la sabiduría y la inteligencia emocional para saber en qué momento alejarnos y dejar de frecuentar ciertas personas y ciertos ambientes. Les deseamos un feliz inicio de semana desde Tropicana, la más bacana.
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0: Así es el devocional en el Cómo Amaneció Medellín de Tropicana.
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0: Para arrancar la mañana como realmente se ve, organizaditos, peinaditos, como estrenosos, recién bañaditos, como si hubieran cambiado la toalla.
2: Ay, sí.
3: ¿Cómo así?
0: Es que a veces cuando cambian la toalla, de muchos días sin cambiarla, es todo agradable, la toalla es toda rica.
3: Y el baño recién lavado.
0: Báñale,
3: ya.
0: O las sábanas de la cama y demás.
4: Ay, así templaditas.
3: Okay. Ya llegamos a la edad.
2: Es un bendito.
0: Ya, mire lo
2: bienvenido,
0: que
3: nos alegra. Nos alegran esas cosas. Qué pecado.
2: Bienvenido, ya llegaron.
4: Quedó simétrica la colcha, vea. Uf, qué belleza.
0: Primera vez.
2: Qué belleza.
0: Hay complemento para este devocional, caballito.

0: Ve, dicen los oyentes de Tropicana que efectivamente a eso de las 5:30 de la mañana, esta mañana,
1: señor,
0: estaba cerrado ahí la 65 a la altura de la Policía de Antioquia.
2: Jair, buenos días. Tropicar en la más bacana. Esa mañana pasé a las 5:30 de la mañana y sí estaba cerrada.
0: Estaba cerrada. Queremos saber si todavía continúa cerrada o ya la habilitaron.
1: Bendito.
0: Ah, no, y manda a decir por acá otro oyente de
1: Tropicana
0: que sí estaba cerrada.
3: Cana, sí, todavía está cerrado ahí el trayecto ahí de la 75.
0: Cárdenas, gracias ahí por el reporte,
1: hermano. Anino.
0: Dice que sí está cerrada ahí en la 65 a la altura de la DEAN. Del Departamento de Policía Antioquia. Son las 6:26, hora de noticias. Angelita y Tamayo en Tropicana.
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5: Ya son las 6:26. Arrancamos con la información. Celebración de Amor y Amistad tuvo más de 500 riñas en Medellín.
1: Bendito.
5: La policía reportó la captura de 46 personas por diferentes delitos y la incautación de armas de fuego.
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7: Por robarle una cadena y dos celulares asesinaron a un hombre en Belén Rosales. La víctima iba en su carro con la hermana cuando fue interceptado por los delincuentes. Al resistirse al robo, recibió un impacto que le costó la vida.
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5: Tragedia en la vía Panamericana. 4 muertos y 20 heridos tras accidente de bus turístico en Nariño. El lamentable hecho se produjo en la madrugada del domingo 20 de septiembre entre las ciudades de Pasto e Ipiales.
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7: Taxista señalado de atacar a mujeres en Medellín durante la madrugada fue enviado a la cárcel tras captura en flagrancia. Entre el 7 de agosto y el 8 de septiembre utilizó el taxi para cometer los delitos, principalmente en horas de la madrugada.
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5: En tiroteo terminó operativo de rescate de 4 personas en Antioquia. Abatieron a 2 captores. Los hechos ocurrieron en el municipio de Gómez Plata. Son atribuidos estos hechos al Frente 36 de las disidencias de las FARC al mando de alias Calarca.
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7: Alerta Ciudadana permitió la captura de 2 sujetos en Bulerías cuando al parecer intentaban robar un restaurante.
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5: JEP ordena intervención en 31 puntos de Hidroituango donde podrían estar restos óseos de desaparecidos. La sección, con ausencia de reconocimiento de verdad y responsabilidad, determinó que no se habría garantizado una contribución suficiente para la localización y recuperación de restos en el área de la hidroeléctrica.
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7: En las 6:28, Fuerza Pública tendrá medidas especiales para enfrentar estructuras criminales en Antioquia. Entre los municipios priorizados se encuentran Anorí, Briceño y El Bagre.
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5: Carlos Andrés Muñoz Ocampo, de 18 años, fue encontrado sin vida tras 16 horas de búsqueda en Marinilla. El joven había sido reportado como desaparecido el pasado viernes 18 de septiembre. Su cuerpo fue localizado en una zona boscosa de la vereda La Primavera con heridas ocasionadas por arma blanca.
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7: ¿Qué pasó en el comando de la Policía Antioquia en Medellín? Pues un cortocircuito habría provocado un incendio. Mientras el cuerpo de bomberos atendía la situación, la zona fue evacuada y acordonada por las autoridades. Por fortuna no se reportaron heridos, aunque pues los oyentes nos están reportando que se mantiene como que el cierre de la
1: 66.
7: ¿Cómo le parece?
0: Sigue cerrada Tamayito, sentido norte-sur, allá a la altura de el Departamento de Policía Antioquia.
1: Bendito.
7: Es el que queda atrás de Florida.
1: Sí, señor, correcto.
7: Ahí en todas las 65.
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5: La unidad de búsqueda de personas dadas por desaparecidas realizará entre el 21, es decir, desde hoy hasta el 28 de septiembre, intervendrá 12 bóvedas en el cementerio de Puerto Valdivia para buscar restos óseos de desaparecidos. Los hechos están relacionados con el conflicto armado entre los años 2000 y 2010 en el norte de Antioquia.
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7: Oiga, están denunciando la muerte de perros y águilas tras consumir carne envenenada en
8: Santa
7: Rosa de Osos. Los dueños del predio rural donde ocurrieron los hechos están ofreciendo hasta 10 millones de pesos por datos que permitan capturar a estos irresponsables, hombre, que están envenenados.
8: Desgraciado, son Vietarban.
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5: Piden ayudas para familias afectadas por desbordamiento de quebrada en Caracolí, Antioquia. La alcaldía de este municipio solicitó asistencia de autoridades departamentales para atender a las más de 30 familias damnificadas.
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7: Bueno, noticia buena. Termina la instalación del puente metálico entre San Juan de Urabá y Arboletes tras 7 meses de aislamiento. El paso fue afectado por la creciente del río San Juan durante un frente frío registrado el 3 de febrero del 2026. Durante todo este tiempo, la zona quedó aislada sin una solución permanente.
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5: Un grave incendio forestal mantiene en alerta a Villa de Leyva, en Boyacá, donde las llamas en el Cerro San Marcos completaron más bien más de 28 horas de actividad y han afectado cerca de 290 hectáreas de vegetación. Incluso, pues, ante la magnitud de la emergencia, las autoridades municipales declararon la calamidad pública y determinaron la suspensión de las clases presenciales hoy lunes 21 de septiembre. Además, le pidieron, pues, a las personas que quisieran visitar este lugar que mejor no lo hagan, porque la medida busca reducir la movilidad en zonas cercanas al incendio para poder facilitar las labores de los organismos de socorro.
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7: Oiga, a bala asesinaron a Manguito, es un reconocido vendedor de mangos en Andes. Ocurrió en pleno parque del municipio, allá en el suroeste antioqueño. Y en ese mismo ataque sicarial resultaron lesionados otros 3 hombres. Mataron a Manguito.
8: No puede ser.
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5: Asesinan a Cristian David Garzón, un guarda de seguridad de Transmilenio en Soacha. ¿Sabe por qué?
7: ¿Por qué?
5: Por evitar que se colaran sin pagar el pasaje. Los procesados, David Gabriel Acevedo Sánchez y Angie Natalia Díaz, fueron enviados a prisión preventiva, aunque no aceptaron los cargos, pero todo quedó en cámaras.
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7: ¿Ustedes ya votaron por el presupuesto participativo?
0: Sí,
7: ¿ya?
0: Claro.
7: ¿Ya lo hicieron?
0: Sí, hasta ayer había plazo. ¿Sí?
7: Hoy ampliaron el plazo, un día más. Hoy, por si de pronto el fin de semana, que una cosa, que la otra, que el regalo, que la finca, que la fiesta. Pues, ojo, pues que hasta hoy lunes, 21 de septiembre, pues hay plazo para votar por el presupuesto participativo. Esto lo que busca, pues, es como priorizar la platica que se va a invertir en su comuna. ¿Cierto?
8: Bueno.
7: Entonces, los que viven en diferentes comunas van a tener, digamos que, planes distintos, ¿cierto?
8: Actividades
7: distintas. Que por la salud, que por la movilidad, que por la educación, todo esto, para que lo hagan, pues, que hasta hoy, pues, Medellín amplió el plazo para votar por el presupuesto participativo con votación virtual y también lo puedes hacer en puntos presenciales.
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5: Y en deportes, Llanero, sin sufrir, derrotó a Nacional en los deportes con Jair de las Casas.
0: 2-0 en el primer tiempo de Llanero, le dieron la victoria sobre Atlético Nacional. La pregunta que se hacen muchos es ¿por qué cambió la nómina ganadora el técnico Lucas González?
8: Bendito.
0: Dicen por ahí,
9: nómina ganadora no se cambia.
0: Es lo que dicen, y entonces el hombre le dio rotación a algunos jugadores y lamentablemente esta vez no le alcanzó. Al segundo tiempo entró James, estadio lleno para ver a James, pero no le alcanzó al Atlético Nacional para poder por lo menos igualar el marcado frente a Llaneros y perdió 2-0.
5: Y qué responsabilidad, porque yo dije que el Nacional de James, como hay que de James, es el único que juega, pues.
0: Eso es lo sorprendente, pero ahí tiene unos jugadores Nacional muy buenos, pero uno se pregunta es... ¿Por qué cambió la nómina de un partido a otro? En el partido que ganó 3-2 en Bogotá, pues el día de ayer esperaba uno esa nómina que había salido victoriosa para que afrontara el partido de ayer. Pero los cambios no le funcionaron. Lamentablemente Marquines, arquero del Atlético Nacional, no tuvo una buena noche. El delantero, el Chicho Arango, siguen todavía
9: en duda.
0: Los hinchas y algunos también dicen, ¿será que sí le va a dar, le va a alcanzar o se va a ir este semestre así como el primer semestre que no le fue muy bien? Bueno, por otro lado, las niñas de la Selección Colombia derrotaron 1-0 a Nigeria y avanzaron ya a la semifinal del Mundial Sub-20 que se disputa en Polonia, Mundial Femenino Sub-20 que se disputa en Polonia. El próximo partido de las chicas de la Selección Colombia será el próximo miércoles 11:30 de la mañana frente a los actuales campeones, que es Corea.
9: Wow, un equipo bravo.
0: Va a estar duro, pero tiene Colombia con qué hacer un buen partido, y han hecho historia ya las niñas de la Selección Colombia. De esto y más hablaremos hoy en el Cómo Amaneció Medellín de Tropica.
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0: Si tiene por ahí algún reporte de movilidad, lo quiere compartir con nosotros, ¿dónde lo voy a hacer llegar, Charlie?
10: Ahora, a través del Tropi WhatsApp, que es muy fácil, es el 301-74-22-989.
0: Gracias, Charlie. 636, buenos días, escucha.
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0: 6:39, buenos días, es el Cómo Amaneció Medellín de Tropicana.
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0: Es momento de la información, son las noticias a esta hora.
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3: La celebración del Día de Amor y Amistad dejó una alta cifra de casos de intolerancia en el Valle de Aburrá. Durante la jornada, la policía atendió 541 riñas y recibió más de 1,600 llamadas a la línea de emergencias 123 relacionadas con este tipo de situaciones. Uniformados permanecieron en zonas comerciales, parques, corredores viales, establecimientos abiertos al público y sectores con alta concentración de personas, donde realizaron labores preventivas y operativas para evitar que las discusiones y enfrentamientos derivaran en hechos de mayor gravedad. El balance entregado por la policía reportó la captura de 46 personas por diferentes delitos y la incautación de un arma de fuego. Además, 138 personas fueron trasladadas al centro de traslado por protección luego de que las autoridades identificaran situaciones en las que podían poner en riesgo su integridad o la de otras personas.
4: Oiga eso, por amor a mi Dios. Ni celebrando nos calmamos, hermano.
3: La policía destacó que la intervención oportuna de las patrullas permitió controlar buena parte de las confrontaciones reportadas durante la jornada y evitar consecuencias más graves. Tras el balance de amor y amistad, las autoridades reiteraron el llamado a los ciudadanos para resolver sus diferencias mediante el diálogo, evitar situaciones asociadas al consumo excesivo de alcohol y reportar oportunamente cualquier emergencia o hecho que pueda afectar la seguridad a través de la línea 123.
4: No, man.
5: ¿O le parece?
4: Hágame el favor. Y eso pues que andábamos de festejo.
5: Estábamos
4: festejando. Eso no era como... Bendito Dios, ya no nos aguantamos.
5: Que con los amigos, que con la familia.
6: Ahí no es solo el descubrimiento del amigo secreto. Hay muchos con licor, se descubre quiénes son.
4: O era más bien el enemigo.
6: Personalidad secreta.
4: El enemigo secreto. Y fue perra, y vea. Ahí se les despertó. A más de uno, muchos, porque la cuenta está muy larga.
5: Uno de los casos que se conoció fue por unas bromas que se estaban realizando en el descubrimiento. Que usted sabe, pues, que no falta el que salga por ahí con una de panela y toda la vaina, pues, antes de la...
4: Y casi le quiebra la panela en la frente y todo, pues.
5: Al,

0: algo así, entonces como que la persona no le gustó,
1: no,
0: y empezó una de las tantas riñas registradas el fin de semana.
1: No, no nos aguantamos ni la respiración.
2: Es que pasa algo, ¿no? Es que somos muy buenos para dar, pero muy difícil para recibir. Recuerde,
1: sí,
2: cuando usted
1: sí.
2: Comienza por ahí con sus charlitas y demás.
1: Sí, señor.
2: Que está dispuesto a charlar pesadito y demás. Recuerde que después le va a tocar a usted recibir esa misma charlita, y entonces ahora nadie se aguanta nada de eso.
1: No. Por eso, si usted no está para esa bromita y para todo eso, más bien tampoco las haga, porque es que ese es el cuento. Hay unos muy malitos para charlar, pero muy buenos para mamar gallo. Entonces, cada que le ven chance, a uno se lo gozan y le carajean a uno la existencia, pero cuando ya toca con ellos, entonces ahí sí se nos llega.
3: Hay muchas bromas que son preparadas ya en TikTok o en todas las redes, ya son preparadas las bromas, entonces lo graban como fingiendo sorpresa, pero ya están preparados. Entonces, muchas personas creen que esto es de verdad y es que no, vamos a hacer la broma de verdad, sabiendo que muchas ya están libreteadas.
1: Bendito
0: sea mi Dios.
2: 6:43, hay más noticias en Tropicana.
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0: Ah, yo les traigo una historia muy maluca, hombre. Por hurtarle los celulares y una cadena, delincuentes asesinaron a Esteban Ramírez Parra, un hombre de 38 años de edad, en medio de un asalto que se registró en el barrio Belén Rosales, en el occidente de Medellín. La víctima agonizó horas tras ser baleado hasta pues morir en un centro asistencial del sector. El asalto ocurrió a las 10:22 de la noche del pasado viernes, ahí en la calle 30 con la carrera 70, entre Belén, ahí cuando Esteban y su hermana salieron de un establecimiento de comidas rápidas rumbo a su casa, ¿cierto? Cuenta la hermana que ellos pararon ahí en el semáforo estaba en rojo, además sí, estaban pasando pues unas personas ahí como en patines. Cuando pasaron allá a los pocos metros, se les hizo una moto al ladito del carro, les tocó la ventanilla y al abrirla, pues le revientan la cadena, ¿cierto? Le cogen el celular de las piernas a ella y acto seguido, pues el delincuente intimida al hermano, el conductor, pues del carro, ¿cierto?
1: Sí, señor.
0: Y pues le dice que entregue las pertenencias. El delincuente le dice que le pase la cadena y pues él alza los brazos,
2: poca
0: reacción que uno hace en un atraco de estos, como sin entender nada, uno trata pues como de asimilar lo que está pasando, y en ese momento le dispararon. Los delincuentes escaparon en una moto con la cadena y los dos teléfonos celulares, mientras que Esteban pues estaba inconsciente ahí en el puesto del copiloto. La mujer arranca su carro a alta velocidad y lo traslada a la clínica Medellín Occidente, al centro asistencial más cercano del lugar de los hechos. Su estado de salud fue muy crítico desde el comienzo, puesto que el impacto que recibió fue en toda la parte frontal. Fue intervenido quirúrgicamente durante la mañana del sábado, pero pasadas las 6:00 p.m. falleció por cuentas de la herida. Pues Esteban había llegado a la ciudad hacía pocos días a visitar a sus familiares, puesto que trabajaba en Armenia Quindío. Con motivo de su llegada, pues sus familiares habían decidido invitarlo a comer esa noche de viernes, y después de ese encuentro fue que se produjo pues el hecho delictivo. Con base pues con los videos de las cámaras de seguridad del sector, las autoridades tuvieron pues como registro del hurto, así como el destino de la motocicleta, y con esta evidencia pues están tratando de dar con el paradero de los homicidas de Esteban. Con esta muerte son 193 las personas asesinadas en Medellín este año. Según el Sistema de Información para la Seguridad y la Convivencia, de ellas 15 estarían relacionadas con casos de hurto y 12 se presentaron precisamente en esta comuna de la ciudad de Medellín.
2: ¡Qué tragedia! Unos sueños, una familia. Todo por un celular y una cadena, hermano.
1: Ahí tenemos, y el llamado otra vez a la justicia, si no nos oiga, hermano. Pero al menos para uno desahogarse. Ahí es donde queda la menor cuantía, vea.
0: La menor cuantía.
1: Donde a estos manes los cojan. Y supongamos que el desenlace no sea el mismo y que por fortuna contáramos con la vida todavía este muchacho, los hubieran agarrado y fácil vuelven y los sueltan porque son unas maricaditas ahí. Pero lo que no ha entendido la justicia colombiana es que hoy día, por quitarle a uno lo que se sea, también le quitan de paso la vida. O sea que eso de la menor cuantía se vía acabar, hermano. Porque es que alguien que se le arrima a uno con una pistola, con una puñaleta, hermano, ¿por qué viene por uno? Viene por uno y fue puerca, y así esa abonada sea de juguete porque queremos rebajales, que el cuento es rebajal. Ah, no, no, pero es que eso no es una pistola de verdad, eso era una pistola de fogueo. Entonces, entonces ahí, dele para abajo, y si lo mata uno de un paro cardíaco, ¿qué?
3: Eso iba a decir, que es un intento de homicidio porque usted no sabe cómo va a reaccionar su cuerpo. O sea, usted por la adrenalina, cómo puede reaccionar para evitar que lo roben, como también le puede dar un infarto. O sea, todo intento de asalto, sea que se concrete o no, es un intento de homicidio, porque usted le están amenazando con armas que le pueden quitar la vida.
0: Bueno, y en el caso, pues, como lo relata la hermana, que fue la que vivió precisamente esta situación, ¿sí?, con él.
1: Pecado, esa
0: pelada. O sea, no hubo ninguna resistencia. Él simplemente, pues, o sea, les hicieron abrir la ventanilla. Ya,
1: lo llevaron por llevárselo, sí,
0: Neymar. O sea, pero y entonces,
2: o sea, le dispararon por dispararle, sí, así.
1: Eso debía tener más gravedad en los hechos.
0: Ah, sí, señor. O sea, ella dice, ella menciona, él levantó las manos como que venga, pero que
1: agarre lo
0: está pasando
1: que
0: aquí.
1: Entonces.
0: Se llevaron la cadena, se llevaron los dos celulares y le dispararon.
2: Y le dispararon.
0: ¿Ah?
2: No,
1: no, estamos huevoneando, hermano. Ahí tenemos, muy bonito, la menor cuantía de todas las huevonadas, que eso es lo que nos está sacando estos fascinerosos a la calle a seguir haciendo de las suyas. Y con un balance muy, muy, muy triste, porque mire que ya son varios los muertos en hurtos, y en esa zona sí que está grande la cuenta, porque están demorados como para apretar tornillos, pero en toda parte, hermano. Estamos muy tristes el saldo, mucho lo triste.
2: 6:48 minutos, hay más noticias.
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5: 4 personas fallecieron, entre ellas 2 menores de edad, y al menos otras 20 resultaron heridas al registrarse un accidente del bus en el que se movilizaban entre las ciudades de Pasto e Ipiales, al sur de Nariño, de acuerdo con un informe preliminar de las autoridades. El hecho se habría producido alrededor de las 4 de la madrugada de ayer domingo 20 de septiembre, a la altura del sector El Placer, en jurisdicción del municipio de Tangua, a 31 kilómetros de distancia de la capital de Nariño. El grave accidente ocurrió en el kilómetro 49 de la vía Panamericana, según la seccional de la Policía de Tránsito y Transporte, comprometió a un bus de servicio público perteneciente a la empresa Turismo Andino. En el vehículo se movilizaban 39 pasajeros que habían salido de la ciudad de Pasto el sábado 19 de septiembre con destino al vecino país de Ecuador. De manera preliminar, las autoridades anunciaron que en el hecho fatal 3 personas habrían muerto en el lugar, entre ellos 2 menores de edad. Otra más habría fallecido en un centro hospitalario de la ciudad de Pasto cuando recibía atención médica. El accidente, cuyas causas aún son objeto de investigación por parte de las autoridades competentes, dejó alrededor de 20 personas lesionadas que fueron trasladadas a diferentes establecimientos de salud de la región.
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2: En instantes más noticias en el ¿Cómo amaneció Medellín? De Tropicana en esta mañana del lunes 21 de septiembre de este 2026. Recuerden el pico y placa para hoy. Carros particulares, placas terminadas en 5 y en 8. Las motos de 2 y 4 tiempos, placas iniciadas en 5 y 8. Y los taxis, las placas terminadas en número 6. Buenos días.
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2: 6:50, buenos días. Si tiene reporte de movilidad, lo quiere compartir, háganoslo saber. ¿En dónde, Don Otto?
1: Sí, señor, todas las vías que estén tarugadas o por donde esté bueno para andar, nos lo puede compartir, nos lo puede contar, ¿no es cierto? A través del Tropic WhatsApp, que es el 301-74-22-98-9.
2: Así es, Don Otto. 6 de la mañana, 51 minutos. Buenos días.

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1: 6:53 en el como amaneció Medellín de Tropicana en este lunes. Buenos días. ¿Cómo le amaneció, pues?
2: Chicha.
1: Vea, hombre, hay una pregunta que uno siempre hace, se hace en casa, Charlie Chan.
2: Señor.
1: ¿Sí o no? Y se la hace más que el recibo de la luz. La pregunta es, ¿qué vamos a comer hoy?
2: ¡Ay, sí!
1: Ajá.
2: Ve, y en mi casa siempre me toca respondérmela a mí mismo y como, ay, como yo sola. Qué pecado. Abro la nevera esperando a que ella misma me dé una idea, qué pesar.
1: Ay, niño, ¿y sabes qué? Fijo. Uno siempre termina haciendo arroz con lentejas.
2: Ay, sí. Qué pesar, sí.
1: Pues sabe que hoy traigo una idea para que varíen un poquitico.
2: ¿Así?
1: Un sudadito de bondiola de cerdo bien caserito, de esos que provoca repetir.
2: Oh. Ay, ay, yo ya no veo la hora de terminar aquí para irme las a dar de chef. Venga, y para otro día, ¿qué me recomienda?
1: Cuente. Ay, Charlie, unos nuggets de pierna de cerdo, una opción diferente para compartir en la casa con los amigos.
2: Ay, compartir, pero claro. 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
1: 6:55, escucha.
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1: El caballito nos regale, entró a...
2: Ay, sí, qué dicha.
1: La noticia más comentada esta mañana, hombre.
2: ¿Ah? Hágale, pues.
1: Tiene que ver con las riñas y las peleas este fin de semana. De celebración de amor y amistad. Caballito entró.

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3: 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En Tropicana son las
4: 6:56.
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12: 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En Tropicana son las
4: 6:59.
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4: 6:59 en Cómo Amaneció Medellín de Tropicana. 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
4: 7:02 p.m.
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12: 7 de la mañana, 5 minutos, ya estamos de vuelta, más noticias, más información. Buenos días. Es el cómo amaneció Medellín de Tropicana en este lunes. ¿Hay reporte de movilidad? Claro que sí. Nos dice nuestra amiga Judy.
13: Judy.
12: Hacia la autopista, nuestra avenida regional ya. Dice, trancón en la 77 Sur. Ese puente que cruza de La Estrella hacia Sabaneta. Mucha congestión vehicular. Que de la misma manera está también la avenida regional sentido sur-norte en el MO.
13: En el momento.
12: Gracias, Charlie Chan.
13: Aquí, ya.
12: A esta hora también hay reporte de inmovilidad. Sector de la autopista norte, sentido norte-sur, entre Soya y Tricentenario, ahí por la paralela, están haciendo trabajos en la vía y tienen la movilidad vuelta aún.
14: ¡Caquero!
12: ¡Ay, Dios!
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0: 7 de la mañana, 9 minutos, 7:09, escucha.
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0: Vamos a arrancar esta hora con noticias, con información en cómo amaneció Medellín de Tropicana.
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3: El rescate de 4 personas que permanecían secuestradas en zona rural de Gómez Plata terminó en un enfrentamiento armado entre la fuerza pública y presuntos integrantes del Frente 36 de las disidencias de las FARC. El procedimiento se desarrolló luego de que las autoridades obtuvieran información sobre el lugar donde permanecían retenidas desde hace 3 días. Hasta allí llegaron tropas del Gaula Militar del Valle de Aburrá, adscrito a la Cuarta Brigada, con apoyo de la SIJÍN de la Policía Antioquia y la Fiscalía Especializada 75. La incursión desencadenó un intercambio de disparos con los 5 hombres que, según la información de inteligencia, estarían encargados de custodiar a los secuestrados y permanecerían a la Comisión de Seguridad de alias La Mona. En el enfrentamiento murieron 2 presuntos integrantes de la organización, entre ellos alias Huevo, señalado por las autoridades como cabecilla de la comisión, y una mujer que sería su acompañante sentimental. Además, alias Jair o Sebastián fue capturado y resultó herido durante la operación. Al respecto, el general Carlos Eduardo Caicedo, comandante de la Cuarta Brigada, dijo que en el lugar fueron incautados 5 fusiles, una pistola, 12 proveedores, más de 900 cartuchos, radios de comunicación y 8 teléfonos celulares, afectando las capacidades armadas y logísticas de esta comisión criminal.
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4: Las 7 de la mañana, 11 minutos. Oiga, les cuento que un hombre llamado Juan José, de 24 años, que además escudaba en el oficio de taxista, fue capturado en flagrancia en el barrio Laureles de Medellín y enviado a la cárcel tras ser imputado por violar a 4 mujeres y robarles más de 12 millones de pesos mediante extorsión digital. Es que entre el 7 de agosto y el 8 de septiembre utilizó un taxi para cometer los delitos. ¿Sabe cuál era el patrón sistemático? Una vez que las víctimas abordaban el vehículo, las intimidaba con una arma cortopunzante para despojarla de sus pertenencias. Luego,
5: la
4: sometía también a abusos sexuales.
5: No.
4: Sí, y bajo coerción las obligaba a revelar las claves de acceso de las aplicaciones bancarias. O sea, le hacía desbloquear el celular, entrar a la aplicación del banco, y de ese modo se transfería ilegalmente pues los fondos depositados en sus cuentas. ¿Ah? Después,
5: no puede ser.
4: Ya hasta ahí no acaba todo. Ya después se las llevaba para zonas desiertas de la ciudad para pues soltarlas por allá y darse a la fuga. El total del daño económico incluye teléfonos celulares, dinero en efectivo, transferencias fraudulentas por más de 12 millones de pesos. El fin de la racha delictiva pues llegó cuando fue detenido en Laureles momentos después de que presuntamente perpetrara un nuevo ataque contra una mujer en esa zona, y pues la rápida intervención de las autoridades evitó que continuara. Un fiscal de la Unidad de Reacción Inmediata URI de la sección de Medellín imputó formalmente los delitos de acceso carnal violento y hurto calificado y agravado. Juan José se negó a aceptar los cargos.
5: La verdad, así.
4: Le preguntaron que si...
5: Fue perra, le preguntan, hermano.
4: Eso está dentro de las leyes.
5: No, ¿para qué? Debíamos quitar a una, estarle preguntando al malo si es malo o no.
4: No, pero el juez no le paró bolas. El juez dijo antes que ante la negativa de él, las pruebas presentadas, este juez de control de garantías ordenó su medida de aseguramiento
5: en el
4: centro carcelario. Así él hubiera dicho que no aceptara los cargos.
5: No, fue perra, hermano.
0: Pero ¿por qué se enoja?
5: Porque ¿para qué le preguntan?
4: Porque eso está dentro de los procesos.
5: No. Pues
0: dentro
5: es que
0: de los presuntos.
5: El bandido va al derecho y los derechos de uno, los derechos de las muchachas que abusaron sexualmente y las dejaron por tiradas a su suerte. ¿Qué? Ah, con lo que le da piedra a uno, hermano. Y nos ponemos de delicados con el delincuente a preguntarle si sí lo hizo o no. No, ya lo agarraron, hermano, y tiene todas las manos untadas y empecuecadas, y se ponen a revisar la
0: merengue, no merengue.
5: Es
0: merengue.
4: Sí.
5: Las cuentas a las que pasó la plata y fue perra y todo, apunta que sea él. ¿Para qué le preguntan? Perra, man. Ya.
0: Pero no te pongas así.
5: Además, ya está encerrado.
0: Ya.
5: No le paró.
0: Igual ya lo encerraron.
4: Ganaron. Y pues, obviamente, pues estos casos vuelven a evidenciar precisamente los riesgos que corren las mujeres, obviamente, en los transportes.
5: Sí, señor, claro. Y que no se salvan aires y que tenemos que revisar en forma y hacerle seguimiento quiénes son los que están piloteando los taxis. Porque es que la gran mayoría son personas de bien, que vienen sacando a su familia adelante, que sí, vienen señor. Trabajando. Pero que es un gremio que viene satanizando de cuenta de un poquito de jiquerones de estos sí. que aprovechan el camuflado que da el servicio para poder hacer de las suyas y se tiran en el gremio también. Cuadros, claro.
4: Que todo el mundo comienza con Hoch, con todos los marranos.
5: Exactamente. Entonces, volvemos a lo mismo. Debíamos tener la posibilidad de que, en serio, cuando usted tenga el nombre de la empresa y el número de la placa del carro, tenga en realidad la certeza de que puede constatar por el medio de la empresa y de las autoridades quién viene manejando, en qué circunstancias, qué pasado judicial tiene y si está en condición o no de prestar un servicio público sí, tan delicado.
4: Sí, señor.
5: ¿No es cierto?
0: Sí, señor. Pero porque se no...
5: No, es que le da uno piedra en mano.
0: Y Tamayo, sí, señor, parece Tamayo el regañado. Sí, pues
6: claro, como lo tiene al lado, va y se ganó un codazo.
0: Sí, señor, bueno, señor.
4: Ah, pues tiene razón el viejito.
0: No, pero es que por eso recuerde que en un tiempo se utilizaban inclusive los taxis solo para mujeres.
4: Sí.
0: Unos días, no sé si todavía
4: funciona. Hubo unos taxis rosados por ahí que habían llegado, unos taxis rosados. ¿Qué pasó con los taxis?
0: No sé, pero eran solo para mujeres, para evitar estas situaciones incómodas a la hora de coger el transporte público.
4: Y que fuera más seguro, obviamente, para ellas, ¿cierto?
0: Es correcto.
4: Y había otro gremio que era de taxistas mujeres, ¿cierto? Conducidas, ajá. O sea, de taxi amarillo, pero conducidas por mujeres y con un servicio especial para mujeres, ¿cierto?
0: Sí.
4: Y entonces eso se volvió muy bonito y toda la vaina y ya no.
0: Pero sería bueno que volvieran.
4: Sí, ¿no? Claro. Porque,
0: cierto.
4: Y se han implementado una cantidad de cosas. Hubo un tiempo donde le estaban instalando como un bombillito como amarillito en la placa para en casos de emergencia pues también alertar a los que estaban por fuera. Claro, y eso también fuera. Quedó ahí. También se volvió paisaje.
5: Pero si el fascinero es bien fascineroso, ¿qué le costará desconectar el puerco bombillo? Es que ahí es donde lo que tenemos es que revisar es por medio de las empresas son las que deben estar haciendo el chequeo y estar revisando quiénes están peloteando los carros todos los santos días, porque es que está en nombre el nombre de todo el resto de los taxistas y el nombre de la empresa, porque es que hoy en día todavía cogen familiares de uno y le mandan a uno el nombre de la empresa y el número de la placa con la esperanza de que vos sirviera para alguna cosa.
4: Sí.
5: Pero llaman a la empresa después y capaz que le dicen, no, pues qué carro no está matriculado acá.
4: Ay, Dios.
5: No.
7: Que vemos muchos carros que también ha sido una denuncia pública que se ha hecho aquí de manera reiterada, que hay ciertos lugares en Medellín que le entregan el taxi a cualquier persona, tenga, maneje, vaya, liquide y listo.
4: O entre los mismos familiares, ¿cierto? Como que se prestan esos carros, se prestan...
5: Algún parado, usted no va, manejo y me trae liquidación
0: es que se,
5: y ya.
0: Es que se ha perdido el control de por quién está operando el taxi como tal.
5: Por eso.
0: Recuerde usted la vez pasada que por aquí Esaú buscaba un conductor de taxi, le consiguió el conductor,
5: el conductor se le perdió. Y el güey se le perdió 3 días.
0: Tres días con el taxi y el man no aparecía con el taxi. ¿Sí o no?
5: Hasta que apareció a punta de...
0: De llamados por
5: allá por Tropicana.
0: Y reportarlo como rodado para que pudiera aparecer.
4: Claro.
0: Ahora bien, es que hay un problema con el tema y el gremio de los taxistas, que está muy complicado conseguir un conductor para manejar un taxi.
4: Responsable.
0: Entonces se lo entregan a cualquiera. Hágale. Y arranca cualquiera a trabajar eso.
5: Pero no debía poder ser cualquiera. Listo. Tamayo, va a manejar el taxi, camina, entonces vamos para la empresa, lo tengo que presentar allá y que ya le hagan el chequeo y la inscripción con sus documentos y sus antecedentes y toda esa bonada y listo. Entonces ya ahora sí está autorizado el señor y ya sabemos que el carro de placa tal que está inscripcionado acá, pues entonces lo está manejando John Alejandro Tamayo. Y usted, John Alejandro Tamayo, no le puede poner de huevona a soltarse los caballos porque entonces la cagan los dos. Y así, no sé, cualquier cosa.
4: Una responsabilidad civil, algo así.
5: Sí, porque es que además, entre tanta cosa, para eso debían estar pagando los muchachos inscripcionados allá también su mensualidad y su cosa allá. Le dije yo al tipo, pero ¿qué voy yo a saber?
0: Pero venga, ¿usted tiene taxi?
5: Ah, no, yo no.
0: Gente, es porque
6: pero es que siquiera montan uno.
4: Señor, ¿te coge taxi?
5: No, tampoco.
0: No. ¿Quién lo trae a usted?
5: Odulio, ¿de cuándo en vez?
0: Conductor personal.
4: Conductor personal.
6: ¿Sí? Desde que está, que la pelea era.
4: O sea, Odulio está haciendo transporte ilegal.
5: No, señor.
4: Sí.
5: No, señor, porque es conocido desde yo.
6: De
5: usted también, cierto, muy, muy buena gente.
0: Bueno, ¿qué dicen los oyentes? Buenos días, Tropical.
8: Yair.
0: Buenos días.
8: Pero ¿cómo no va a ser mejor así, tanto que no le pagan seguridad social ni prestaciones a un trabajador y le sacan la leche? Eso es de mucho dueño de carro. Es de mucho dueño, comenzando por uno en el jardín botánico que le dicen el borracho. Ay, y en la bomba ahí te saco de la general.
5: Sí.
8: Ay, mi señor.
4: También.
8: Ay, ay, ay.
0: También. ¿Qué más dicen los oyentes? Buenos días,
9: Tropicana. Tropicana, muy buenos días. Por aquí, Caleñito en el Tropio Amarillito. Un saludo para la redondita Charlie.
6: Ay,
9: para
6: gracias.
9: La redondita Charlie. Para Tamayo y los dos blanditos. Yo no,
5: yo no hay blandito.
9: Bueno, nosotros, Yair.
5: Ya.
9: Vea, yo le puedo decir una cosa. Hay dueños de carros y empresas que no les importa montar a un chirrete en el carro.
5: Por eso.
9: Que ese conductor no sea responsable a la empresa y al dueño del carro, solamente le interesa que le lleven la plata.
5: Por eso no.
9: Tráigame la liquidación y vaya lo que le dé la gana con el carro y la empresa igual.
4: Bueno.
9: Tráigame la administración de cada mes.
4: Y listo.
9: Y no nos importa qué conductor tienen en carro. Entonces, eso no hay con quién contar. Y desafortunadamente perdemos los que hacemos un buen trabajo.
4: ¿Es verdad?
9: Yo escucho a Tropicana la más bacana.
0: Bueno, gracias ahí por la opinión.
5: Sí, señor.
0: No, y debería es que existir entonces más control sobre las empresas oficiales afiliando de taxistas y demás, ¿no?
5: Sí, porque es que todos pierden, hermano. La empresa pierde credibilidad.
4: Sí.
5: El gremio se ve atarbañado porque todo el mundo le coge pereza. No es cierto. El dueño del carro, suponiendo que no es el que lo está manejando y no que lo está entregando para que le liquiden, pierde su patrimonio porque un vehículo se ve envolvido en una en un escándalo de estos y queda con antecedentes ya también.
4: Antecedentes.
6: Ay, no, es que este señor va de mal en peor. ¿No?
0: Y eso es contagioso, Charlie.
6: Ay, no.
0: Lo digo por experiencia. Bueno, ¿qué más dicen los oyentes? Buenos días.
4: Buenos días,
10: Tropicana, buenos días. Mi simple opinión. Saludos a todos de la mesa de trabajo.
6: Aló.
10: Te amo, que es lo
6: más
10: tuyo. Venga, no vamos muy lejos, quedémonos por aquí. Ahí en la bomba de gallo hay también un paciente que usted solamente necesita mostrar la cédula.
4: Sí.
10: Y más que todo, le fascina que sean extranjeros, así no tengan licencia de conducción y le suelta el taxi ahí mismo a trabajar. Y ahí después vino involucrado esa gente en peleas, en choques, todo eso. Tropicana, la más bacana, ahora la más popular. Charlie, ya tengo las tangas que dejaste bajo mi almohada.
6: Ay. ¡Guárdelas!
4: Ay. Ay, pero eso no era necesario.
6: Perdón, creo.
4: Oh, Charlie.
6: Estamos expuestos un poco, perdón.
0: Uno creería que no, pero vea. Siempre hay por ahí.
5: Mucho blandito.
0: Como dicen, para cada tales hay su cucarón.
5: Y a mi María.
0: ¿Cierto o no?
5: Y a mi María. Qué miedo tan impresionante. Qué pecado.
0: ¿Qué dicen los oyentes? Buenos días, Tropicana.
11: Yair, buenos días.
0: Buenos días.
11: Oiga, pero eso no pasa solamente con los taxistas.
5: Ah, no fregues.
11: En las plataformas, por ejemplo, en InDriver.
4: Sí.
11: También uno.
4: También.
11: Uno pide un servicio.
4: Ajá.
11: Y en la plataforma aparece la foto supuestamente de quien lo va a recoger.
4: Sí.
11: Y casi siempre aparece otra persona.
5: Ah, no.
11: Y se monta uno a veces en unos carros. No, mejor dicho.
5: No fregues.
11: Sucios, desbaratados. Y unas neas.
5: Hágame.
11: Que uno a veces dice, pues madre, ¿será que sí llegó a mi lugar de destino?
4: Ay, Jesús.
11: No, eso yo creo que lo deberían de controlar. El que tiene registrado el carro en la plataforma es el que debe trabajar. Pero por lo visto también pone a trabajar gente y me supongo que las personas le tienen que pagar no sé, X cantidad en el día por trabajar el carro.
4: Claro, claro.
11: Eso lo deberían de regular, la verdad, porque uno a veces se siente muy, muy amenazado viajando en plataforma y en taxi también.
5: Pero también ahí el llamado es a la gente misma, que como en el caso del oyente, si eso le pasa, no me subo.
4: O denunciar en la misma aplicación, exacto, ¿cierto?
5: Supongo que
4: eso tiene como una calificación y toda la vaina.
6: Sí, de imposibilidad también de hacer la alerta o de pedir ayuda y ya hacer el llamado a decir, el que está registrado no es el que me está recogiendo. Para que no le cobren tampoco las
4: multas.
6: ¿Qué
4: hace en la aplicación?
6: No, al menos le devuelve a uno la plata. No sé qué.
4: Ah, sí.
6: No sé qué pase con el conductor. Pues si hay algo disciplinario al respecto, pero a uno como usuario no le cobran la carrera o le devuelven la plata.
5: Sí, okay. Porque es que si tiene.
0: Pero eso depende de la plataforma, ¿o qué? Porque dice un oyente, hay plataformas donde le hacen una selfie 3 veces en la mañana para ver si es el conductor el que está
4: para verificar,
0: operando el vehículo.
4: Esa es buena.
0: Ese día.
5: Eso. Entonces llega el weón, se hace tomar la foto y baja para que lo coja el otro fascinero.
7: Ay, pero no le sirve nada.

0: que les devuelven la plata. Al menos pues, pero que le entreguen el carro al que sea.
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2: Ah, pitadera.
3: Que veo, me da por cabulla con
2: ya
3: el
2: pito. Ya vengo con reporte de movilidad. 726, buenos días.
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0: de vallenato.
1: Yo puedo.
0: Bailar así, ojito cerrado, mano sí, en el pecho.
1: Amacizado.
0: ¿Sí o no? Ah, sí. Con una micheladita. Oh, qué rico, padre. Mm.
2: Ah, fue verdad, amaneció brusco.
3: Ah. ¿Por qué?
2: Ah. Una michelada. Echándole sal a una cerveza como si estuviera montando un sancocho, hermano.
4: No.
0: Pero eso se ve rico, ¿no ha probado?
2: No, no me interesa tampoco.
0: Debería o no, todo. No, sabe rico también.
2: No le da pena con esa gente, hermano, esos manes científicos que se sentaron a diseñarse en la cerveza bien diseñada, hermano. Sí.
0: ¿Viste quién crearía la cerveza?
2: Para que usted se siente que no, quedó simple esta huevonada. No.
0: No te imaginas.
1: Es que no es por simple.
0: Es que no es por simple, es para no. Un toquecito.
1: Complemento.
0: Le da un toquecito.
1: Un topic.
0: ¿Qué?
4: Topic.
2: Oigan, ¿es la otra, pues?
0: ¿Qué?
1: Un topic adicional.
0: Un topic adicional.
4: Un granizado así con dulcecito. No le provoca o no. Así bien colorido.
2: Salito barbado en mano, como si es con un granizado en la mano. No. Ah. No, es que está
4: para las gomitas, los gusanitos.
2: Ay, Dios. Después se va a miar por ahí, le suela hormigas por el chorro, hermano.
1: Ay, no puede ser.
5: ¿Qué pasará? ¿Qué accidente habrá? ¿Será que hay un choque? ¿Qué pasó?
0: Hay un reporte de movilidad. El a Elephant ver. Rose, buenos días.
6: Buenos días, muchachos.
1: Buenos días,
6: Charlie. Charlie, mi amor.
1: ¿Qué bebé?
6: Hermosa.
1: I love
6: you. El amigo. Caballito, Angelita preciosa.
7: Hola.
6: Tama.
3: Acero.
6: Pluma blanca, Yair.
3: Más
6: les informo. Cuando viene uno de carabineros a coger la autopista.
2: Sí.
6: Ahí en Senú que hay una orejita para cogerla en sentido sur-norte. Esa orejita que hay en esa curvita ahí. Una belleza de particular.
2: ¿Qué fue?
6: Se le metió a una mula. Sabiendo que no cabía, porque la mula necesita todo el espacio.
2: Claro.
6: O sea, que todo eso ahí está bloqueado. O sea, ahí quedó eso bloqueado, muchachos. Bendiciones. Dios los bendiga.
2: Ah, ahí viniendo de cabarineros.
4: Carabineros.
2: Eso pasa mucho, hermano. Sí, que la mula coge y se abre para poder que quepa todo cuando está dando la vuelta.
3: Sí.
2: Y la gente dice, es que ve este tan querido, me dio un espaciecito. ¿Y me fue ahí?
3: Sí.
2: Y pues que más atarzanado.
0: Pasa mucho, pasa muy seguido eso. Y entonces uno hace el pare y hay otros que lo hacen el pare, se emberracan con uno y pasa el de la moto por un lado, ¡fum! Sobándole la trompa al.
2: Jesús, bendito.
0: Al mirando feo. Y mirando feo. ¿Sí o no?
2: Es que me tiró el carro.
4: ¿Quién es la mula ahí?
2: Ay, Jesús, bendito.
0: ¿Quién es la mula ahí? Más reporte de movilidad. Buenos días, Tropicana.
8: A los muchachos, parqueadero gratis.
0: ¿Dónde?
8: Estoy
0: llegando
8: para Florida, centro comercial.
0: Ah,
2: es que eso está cerrado por ahí, mano.
0: Recuerde entonces que ahí la 65 está cerrada y sector de carabineros. Y entonces la movilidad está muy complicada en el sector de Florida. Los que van hacia el centro de Medellín, Ave María, hasta ahora. Bendito Dios.
2: Y ya después de uno haber cogido esa vía ya por donde se mete, ya no hay cómo.
0: No hay cómo, tiene que mamarse. Aguantar, el trancón. Sí, es correcto. Okay.
4: No, Charlie. Okay. El caquero, pues.
2: ¿Cómo así? ¿Chupas el qué?
4: No, el caquero.
0: Vamos con noticias a esta hora, 7:33, Angelita y Tamayo.
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7: Pues vamos a hablar de la triste, lamentable y vergonzosa noticia de una pareja que asesinó a un guarda de seguridad de Transmilenio por no pagar el pasaje.
2: Oiga eso.
7: Las cámaras de seguridad registraron, si donoto, el momento en que Acevedo intentó derribar a Garzón tomándolo por la pierna. Posteriormente, según la fiscalía, el hombre intentó agredir a una compañera del guarda, quien se interpuso para protegerla. Fue entonces cuando recibió una puñalada en el pecho que le causó la muerte. Pues por este hecho, los procesados David Gabriel Acevedo Sánchez y Angie Natalia Díaz fueron enviados a prisión preventiva, aunque no aceptaron los cargos. Los videos que reconstruyen segundo a segundo la agresión muestran cómo una discusión por el ingreso irregular derivó en el crimen. Estos procesados entonces pues tendrán que responder por el asesinato de este hombre de tan solo 27 años, Cristian David Garzón, que estaba cumpliendo con su deber y por evitar entonces que estas personas se colaran, lamentablemente perdió la vida. Los investigadores sostienen que Díaz no fue una simple espectadora. En la audiencia se expuso que habría instigado a su pareja para que atacara a Garzón, incitándolo verbalmente a usar el arma blanca. La reconstrucción audiovisual se convirtió en pieza central del expediente. La diligencia judicial estuvo marcada por momentos de tensión. Acevedo manifestó sufrir una crisis nerviosa.
2: Oiga.
7: Y la jueza tuvo que llamar al orden cuando Díaz intentó consolarlo en plena audiencia virtual. La defensa de la mujer solicitó detención domiciliaria, alegando que es madre, pero la jueza negó la petición y le recordó que la seguridad también es responsabilidad de quienes tienen hijos. Ambos fueron enviados a prisión preventiva. La jueza subrayó que detrás del expediente queda una familia marcada por una pérdida irreparable. El dolor que nos afecta a todos fue lo que concluyó la jueza, diciendo que lo que usted dice, don Otto, es imposible que por una situación de estas le estemos arrebatando la vida a quien estaba cumpliendo con su deber.
2: Sí, cambiar la vida de alguien, un pasaje por el valor de la vida de alguien, eso no tiene ninguna justificación. Y allá es que estamos llegando al no ser capaz de castigar a los facinerosos que tienen tanta ventaja y que les dan tanto favorecimiento a la hora de condenarlos, porque estamos teniendo todas las consideraciones con el facineroso y ellos no están teniendo ninguna consideración con el resto. Cambiar el valor de un pasaje por el valor de una vida. Estamos desgreñando, hermano.
0: Sí, el vicio tan maluco de colarse en Bogotá, o sea,
2: yo no sé cómo van a hacer con el metro, hermano.
0: El que llaman del tema de la malicia indígena y demás, miro a ver cómo me puedo colar, cómo no puedo pagar. O sea, no entiendo que esa cultura.
2: Yo.
0: Esa cultura tan maluca que tienen algunos de bregar a colarse en el Transmilenio y demás, pero uno se pregunta por qué lo hacen. O sea,
4: y les ponen barreras y todo, y se siguen pasando como
0: arriesgan la vida, se meten, pelean. Vea este caso.

0: se pelean. Vea este caso, le quitó la vida al guarda de seguridad. ¿Qué vale el pasaje a 3.500 pesos?
1: Sí, señor.
0: Eso vale la montadita.
1: Que valga 4, que valga 5.000.
0: No, lo que valga, pues.
1: Lo que valga. Pero cambiar la vida por un triste pasaje, además, de acuerdo con Jair Andrés, ¿qué les hace pensar que los tienen que trastear gratis?
2: Pero sí, mucha gente tiene demasiadas excusas para eso.
1: Sí, ¿no? Pero es que todo
2: el mundo. Y son descarados, o sea, porque es que muchos
0: se han hecho muchas... un argumento que sí. Que uno dice, pero ¿y cuál es el argumento?
2: Hay gente a la que le han preguntado, ¿usted por qué se cola? Porque sí.
1: Porque sí. Pues,
2: ¿por qué no paga el pasaje? ¿Por qué no?
1: Porque el demás tampoco lo está pagando.
2: Así, o sea, son con ese descaro. Transmilenio tiene los torniquetes anticolados. Eso, sí o no.
1: Le encuentran la forma de...
2: Claro, ya tienen un escuadrón incluso en varias estaciones, como unos grupos como de 10. Es una especie de unos policías, ¿cierto?
1: Sí.
2: Que deben tener incluso escudos, o sea, tienen que tener como una especie de antimotines prácticamente, porque los ataques con ellos son demasiado fuertes y son siempre son con armas cortopunzantes en su mayoría. Entonces tienen que tener unos escuadrones y aún así se siguen colando por algunos lados.
3: No. Miren pues lo delicado también del asunto, que lamentablemente por unos pagan todos, como hablábamos ahorita en el gremio de taxistas, en este caso para los venezolanos, porque la fiscalía indicó que el hombre señalado de atacar al trabajador del Transmilenio es David Gabriel Acevedo Sánchez, de nacionalidad venezolana, quien estaría de manera ilegal en el país. Y la compañera fue capturada también junto a él, Angie Natalia Díaz Sierra. Ambos tienen antecedentes judiciales por delitos como hurto agravado. Entonces, lamentablemente, son personas que pues están muy familiarizadas con los delitos y, entre otras cosas, pues estaba el hombre, por lo menos, de manera ilegal en nuestro país.
0: 7:39, hay más noticias en...
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2: Pues bueno, volvemos a nuestra ciudad y es que en el marco de la estrategia articulada entre la Alcaldía de Medellín y la Policía Nacional para reforzar la seguridad en zonas comerciales, fueron capturados dos hombres señalados de participar en el intento de hurto de un restaurante en el sector de Bulerías, ahí en Laureles. El procedimiento se produjo luego de que uniformados escucharan varias detonaciones y fueran alertados por la ciudadanía. Los dos hombres se movilizaban en una motocicleta y presuntamente intentaban cometer el hurto en el establecimiento. Pues tras la alerta, se activó el plan candado y las patrullas del sector lograron interceptarlos antes de que huyeran. En la captura fue incautada una pistola y la motocicleta utilizada en los hechos. Una persona resultó lesionada durante la acción y fue trasladada a un centro asistencial donde se estableció que no presentaba pues heridas de gravedad. Los dos capturados fueron puestos a disposición de la autoridad competente como presuntos responsables del porte ilegal de armas de fuego, tentativa de hurto y lesiones personales.
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3: Las autoridades investigan las circunstancias que rodean la muerte de Carlos Andrés Muñoz Ocampo, un joven de 18 años que había sido reportado como desaparecido desde el pasado viernes 18 de septiembre y cuyo cuerpo fue hallado en zona rural del municipio del Oriente Antioqueño. De acuerdo con información entregada por la alcaldía de Marinilla, después de cerca de 16 horas de búsqueda en un operativo liderado por la Secretaría de Seguridad y en el que participaron la policía y el cuerpo de bomberos, el cuerpo del joven fue localizado en una zona boscosa de la vereda La Primavera. Según el reporte preliminar de las autoridades, Carlos Andrés presentaba heridas ocasionadas con arma blanca y múltiples signos de violencia. Las primeras versiones conocidas indican que el joven habría llegado hasta la vereda La Primavera durante la tarde-noche del viernes 18 de septiembre. Allí, presuntamente, se habría encontrado con varias personas y por circunstancias que son materia de investigación, se habría presentado una riña. Posteriormente, sus familiares y allegados perdieron comunicación con él y no volvieron a tener información sobre su paradero, situación que dio origen a las labores de búsqueda. Las autoridades adelantan las investigaciones pertinentes para esclarecer lo sucedido y determinar quiénes estarían involucrados en el crimen de este joven de tan solo 18 años de edad en el municipio de Marinilla.
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2: 7:42 en Tropicana. Les cuento que el rescate de 4 personas que permanecían secuestradas en zona rural de Gómez Plata terminó en un enfrentamiento armado entre la fuerza pública y presuntos integrantes del Frente 36 de las disidencias de las FARC. El procedimiento se desarrolló luego después de que las autoridades tendrían ya información sobre el lugar donde permanecían retenidas estas personas desde hace

0: Hace 3 días llegaron hasta allá con tropas del Gaula Militar del Valle de Aburrá, escrito a la Cuarta Brigada, con apoyo de la SIJÍN de la Policía de Antioquia y la Fiscalía Especializada 75. La incursión desencadenó un intercambio de disparos con los 5 hombres que, según la información de la inteligencia, estarían encargados de custodiar a los secuestrados y pertenecían a la Comisión de Seguridad de alias La Mona. En el enfrentamiento murieron 2 presuntos integrantes de la organización, entre ellos alias Huevo, señalado por las autoridades como cabecilla de la comisión, y una mujer que sería su compañera sentimental. Además, alias Jair y Sebastián fueron capturados y resultó herido también durante la operación. Al respecto, pues el general Carlos Eduardo Caicedo, comandante de la Policía Metropolitana, pues habló de esa situación y de este rescate.
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2: En instantes hay más noticias. Don Otto, ¿qué horas tiene? Por favor, gracias.
3: Sí, señor, como no, son las 7:44 a.m. de por la mañana. 7:44.
4: Esto empezó desde hace rato.
3: ¡Ajo! ¡Qué
4: el programa! ¡Ah!

0: 8:45. Si tiene por ahí alguna tropidenuncia, la quiere compartir con nosotros, la puede hacer llegar a dónde, don Otto.
1: Sí, señor. Si sí, usted también se está preguntando dónde es que sale tanto malpaquillo. Y quiere hacer la denuncia pública, hermano, ¿no es cierto? Pues entonces, hermano, haga la bullita. Nosotros la hacemos pública aquí a través de TropiWhatsApp 301-74-22-989. Se lo retiño, vea. 301-74-22-989.
0: Reporte de movilidad a esta hora, don Otto. La autopista norte a esta hora.
1: Sí, señor. Aquí al Tor.
0: Está difícil el tema, ¿no?
1: No fregué.
2: Javier, buenos días.
1: Buenas.
2: Autopista norte-sur, norte-sur.
1: Norte-sur.
2: Que no. Altura la terminal y los tanques de Ecopetrol.
1: Sí,
0: terminal del norte, tanques de Ecopetrol, sentido norte-sur, la autopista norte está vuelta a un...
1: ¡Caquero!
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0: Siete de la mañana, 48 minutos en Tropicana.
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0: Queremos saber cómo sigue el tema de la movilidad hasta ahora. ¿Qué dice Johncito? John, buenos días.
4: John, hello.
8: Ya, y buenos días.
0: Buenos días, John.
8: Amanecen todos los de la mesa.
0: Oye. Sí, todo bien.
8: Ya, ir, agrégame ahí, mi hermano, pa, que yo lo sigo mucho.
0: Ayer,
8: informo, sigue cerrada la 65 en ambos sentidos.
0: Ah, yo me imagino.
8: Allá al lado del comando.
0: O sea, 65 continúa cerrada.
1: Genio.
0: A la altura del departamento de policía Antioquia. Dice el hombre que en ambos sentidos. ¿Te imaginas el dolorcito de cabeza hasta ahora?
1: Pero yo lo que no estoy entendiendo es porque el cerramiento de mano, pues porque era un incendio, ¿no es cierto? Pero la cosa no se controló.
0: Pero es que habían explosivos, pues. Don Otto.
1: Ah, entonces no se sabe si hay más y todo esto, y revisando y todo eso.
0: Debe
1: será preventivo.
0: Todo, puede preventiva ser que sea más preventivo.
1: Ah, bueno. Dios le pague el cielo. No, es lo bueno andar con gente ilustrada, hermano. Es que no puede percar, lo muerde a uno la loca. Oli.
0: ¿Lo muerde a la Charlie a usted?
1: No, es un decir, hombre, es un decir.
0: Bueno, lo diga así que ella...
4: No, yo tampoco me atrevería, pues, imagínese.
0: Ah, pero...
4: le manchan a uno los dientes. Bueno, hombre. Qué belleza.
1: Entonces, está bien maluca la cosa ahí. Para que no se metan, muchachos, por la 65 al altor del comando departamental de la policía, porque está muy complicado. Está...
9: Del norte se tienen que seguir por la autopista, ¿cierto? Por la autopista. O de ahí me imagino que los estarían desviando para irse por la parte de encima de ahí del rinconcito ecuatoriano.
1: Exactamente.
9: Acá no hay giro, sí. No, ya no hay giro.
0: ¿En dónde? No, es que es un dolor de cabeza salir de allá.
9: Es difícil, claro.
0: O sea, es difícil.
9: Continuar hacia el sur.
1: Ay, man.
0: La movilidad para esa zona de Florida, para esa zona del rinconcito ecuatoriano, sí. Para ahí donde tumbaron todos esos edificios, las casas que habían por ahí.
9: Sí, señor.
0: Ahí donde quedaba el seguro de Córdoba y demás. Está vuelto un dolor de cabeza. O sea, la movilidad ahí está maluca.
9: Sí, ah, güey madre.
0: Es lo que reportan por acá los oyentes. También a la 65 vuelta un dolorcito de cabeza, reporta por acá mi amigo Alejandro Durman.
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0: Viene el yo-yo del caballo para que nos regale un yo-yo para el tema de la movilidad, de la inmovilidad.
4: Me encanta.
0: Por favor, doctor.

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3: 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Son las 7 de la mañana, 53 minutos. 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
9: 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En Tropicana son las
3: 7 de la mañana, 55 minutos.
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10: 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En Tropicana son las...
3: Las 7 de la mañana, 56 minutos.
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8: 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En Tropicana son
3: las 7 de la mañana, 57 minutos.
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3: 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Son las 7 de la mañana, 59 minutos. 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
3: 8 de la mañana en punto.
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3: 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En Tropicana son las 8 de la mañana, un minuto.
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1: Tenemos en Colombia ya las 8 de la mañana, 8 minutos. Buenos días, es el cómo amaneció Medellín de Tropicana con Charlie, Angelita, Tamayito, Caballito, Donoto y quien les habla, don Jair de las Casas.
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1: 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Pues con problemas de movilidad a esta hora. Sector ahí de Carabineros, en la zona de la 65, cerca al comando de la DEAN, del Departamento de Policía de Antioquia, ahí sí, al ladito de Centro Comercial Florida, pues la movilidad la tiene bastante complicada esta mañana porque sigue cerrada.
3: No puede
1: sigue
3: ser.
1: Sigue cerrado, sí, sigue cerrado.
3: Bueno, qué dolor de cabeza, hermano, para toda la gente que está ahí sembrada, porque no es ni siquiera que esté reducida a un paso, sino que está cerrada, entonces la gente ya aquí hacia ahí.
1: Sí, ahí no hay nada que hacer, ¿no? Buscar vías alternas es la única opción que hay.
3: Helicóptero.
1: Que reporta a esta hora Secretaría de Movilidad. 8-9, vamos con noticias, Donoto.
3: Sí, señor, a
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1: Angelita y el señor Tamayo con la información en el cómo amaneció Medellín de Tropicana.
4: Noticias a esta hora, bastante terribles, bastante lamentables, que las trae a esta hora Tamayo.
5: Oiga, les cuento que en Tenerife, Magdalena,
3: sí,
5: no, están consternados con una noticia. ¡Cuánta maldad, Dios mío!
3: ¿Qué fue, hombre?
5: Un hijo mató a su propia madre de varias puñaladas.
3: No, hombre.
5: Porque no le quiso dar plata.
3: Ah, no fregué.
5: Sí, señor, esta tragedia pues enluta al municipio de Tenerife, esto es en el Magdalena, luego de que una mujer identificada como Guzmeida Arias falleciera tras resultar gravemente herida con arma blanca en el barrio Villa María. Y es que de acuerdo con las primeras informaciones en el hecho pues estaría involucrado su hijo, Ever David Marchena Arias, de 40 años, quien presuntamente pues la habría atacado con un arma blanca.
3: Bendito.
5: La mujer fue trasladada inicialmente al hospital local de Tenerife, desde donde se coordinaba la remisión al hospital Fray Luis de León de Plato, debido pues a la gravedad de las heridas. Sin embargo, pese a los esfuerzos por salvarle la vida, llegó al centro asistencial de Plato sin signos vitales. ¿Qué pasó? ¿Qué sucedió? Pues según información suministrada, este hombre tendría antecedentes de presuntos hechos de violencia intrafamiliar.
3: Empezamos por ahí,
5: ¿cierto? Tenía orden de alejamiento contra la mamá porque se conoció que hacía unos 2 meses aproximadamente le habría causado daños a la vivienda. Había llegado a acabar con la casa de la mamá.
3: Ay, cierto, bendito.
5: Como que no le abría, entonces hubo un altercado, entonces ya lo cogió la policía, se lo llevó, le impuso pues una orden de alejamiento para que no llegara pues, más a la casa y volvió, ¿cierto?
3: Bendito.
5: De manera preliminar se indicó pues que el presunto ataque se habría desencadenado luego de que la mujer se negara a darle dinero a su hijo. Situación pues que habría provocado una reacción violenta y este aspecto deberá ser esclarecido por las autoridades en el curso de las investigaciones. Pues tras lo ocurrido, Ever David Marchena fue capturado por las autoridades y según se conoció, será presentado ante un juez de la República en las próximas horas. Las autoridades adelantan entonces ya las respectivas investigaciones para establecer con exactitud las circunstancias de este lamentable hecho y determinar la responsabilidad que tiene el hijo de la señora doña Guzmeida Arias, que pues murió por causa de las heridas provocadas por su propio hijo.
3: Pero qué tamaño de sinvergüenza tiene que ser uno para quitarle la vida a la mamá o a la mamá. Ah, y más por un chirro de pesos ahí que de pronto la otra no le dio.
5: ¿De dónde iba a sacar, señor Lanza? Porque le tenía que dar plata al niño de 40 años.
4: Al niño.
3: Imagínese usted.
1: Pero ¿cómo le dicen niño? ¿Qué es un
3: niño de la señora? Eso no ha acabado de echar en mano. Ah, 40 años y tener todavía la mamá que está le dando plata. Ya empecemos por ahí, ya empezamos mal.
5: Sí.
3: Y al negarse la señora a darle plata, pues este sinvergüenza, infeliz.
5: Y ya tenía los antecedentes de haber acabado con la casa 2 meses antes, seguramente por la misma situación o quién sabe por qué otra.
3: Y pues bueno, tenía los antecedentes, pero tendría denuncia de la mamá.
5: Había una orden de alejamiento precisamente. Pues.
3: Y entonces que así hay.
5: Ahí está. ¿Qué pasó con la orden de alejamiento? Porque estaba en la casa de ella. Entonces, claro, cuando los vecinos escucharon la pelotera y,
3: claro,
5: y los gritos de auxilio de la señora, porque hay vecinos que dicen que la señora gritaba de una cosa impresionante, y fue donde llamaron las autoridades y ya la encontraron ahí tirada en el piso ya con múltiples heridas de arma.
3: No me crea tan... Ah, que se merece un jueperra de estos que no es capaz de respetar a la mamá propia, hermano.
1: En la cárcel, don Otto.
3: Pero ¿cuál cárcel? Si aquí lo vamos a sentar en un estrado y le vamos a preguntar, ¿usted está de acuerdo por lo que lo estamos condenando? No.
5: Él va a decir que no.
3: Y él va a decir que no.
5: Que no.
3: Y va capaz, ¿nosotros qué les creemos? No, ningún preguntarle, hermano. Guandoca. Guandoca corrida. Y este tipo merece... No merece nada.
5: ¿O en qué condiciones estaba el hombre en ese momento? También es...
3: En las que se sea, porque puede estar huelido, listo, podía no estar en sus cabales.
5: Ay, no, huelido, no.
3: Pero un huevón huelido es un peligro para la sociedad, no, él le salva a la mamá, se va a salvar uno, hermano.
5: ¿O le parece?
3: No, eso es para encerrarlo todo el resto de la vida, hermano. No tiene derecho a volver a ver la luz del sol una persona de estas que no es capaz de respetar la vida sagrada de los taitas. No, hermano.
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4: Continuando con las noticias nacionales, la intensa lluvia que hace unos días no caía en Barranquilla no solo refrescó el pasado sábado, sino que de nuevo se convirtió en escenario de combate para las pandillas del sur de la ciudad, que aprovecharon el aguacero para enfrentarse a piedras, palos, puñal y, lo que es peor, a tiros por doquier. El violento enfrentamiento ocurrió en Las Nieves y los protagonistas fueron la pandilla de ese barrio conocida como Los Diablos y jóvenes de La Chinita, quienes se dieron cita para pelear apenas el cielo oscureció y empezaron a caer las primeras gotas de lluvia este fin de semana. Y dicen pues que como que ellos acostumbran eso, que a pelear en medio de los aguaceros. No sé cómo, a qué se deba eso. La batalla campal que obligó a encerrarse a todos los vecinos, pues se imaginan, a punta de palo, cuchillo y balas, pues tuvieron que encerrarse todos los vecinos para proteger su vida y su integridad. Pero en medio de esta batalla campal murió un adolescente de 17 años y quedaron heridos otros jóvenes, entre ellos alias Peso Pluma, también de 17 años, un muchacho de 16 y Caled Daniel de 18, quienes fueron trasladados al Camino La Luz Chinita, hospital público de la zona. La forma como han ido escalando las peleas de pandillas en Barranquilla refleja cómo estas serían instrumentalizadas por las bandas delincuenciales que les suministran armas a los jóvenes para controlar el territorio. La advertencia la hace el experto y el expersonero de Barranquilla, Arturo García, analista en temas de seguridad en la ciudad, quien dice que hay que ponerle cuidado a estas situaciones porque estos jóvenes entonces son incitados por las pandillas, por los grupos armados que instrumentalizan a estos jóvenes, incluso ellos mismos entregándole las armas con las que después ellos se enfrentan. ¿Y cuál es el objetivo? Pues, como ya es conocido desde hace muchísimos años en los barrios, es qué pandilla controlaría el territorio. Batalla campal en Barranquilla este fin de semana. Se enfrentaron a piedras, palos, puñal y hasta a tiros.
3: Qué susto, man. No estamos por nada, pues te digo francamente. Son de los cocos.
6: Una tradición. Y lo tienen como tradición, pues es, parece un chiste, pero es verdad.
3: Pero ¿cómo se va a llamar eso tradición? Sí. Una palabra tan bonita como se llama la tradición, hermano. Tradición, un baile, un canto,
6: pero,
3: folclor, pero esto tradición no se puede llamar así siquiera, y pues perra.
6: Y es así, es como, digamos, algo que no está establecido por ley, pero ellos saben en el bajo mundo que cuando hay un aguacero y los arroyos están y hay como caos, salen y se enfrentan, así estén en paz. O sea, sí, miren esos códigos. No,
1: así es, en algunos barrios de Barranquilla, algunos barrios de Santa Marta también es de la misma manera. El aguacero, y tras el aguacero viene la pelea.
4: ¿Y por qué en el aguacero?
1: No sé, Angelita.
3: Mija, por eso le llamáramos a bobos, porque salen todos los bobos a mojarse.
6: Y aún así no les bajan los humos.
4: Sí, don Otto, pues el llamado de las autoridades es precisamente a no obviar el fenómeno de las pandillas en los planes de seguridad para rescatar a los jóvenes antes de que sigan siendo reclutados por las bandas criminales. Y pues, por supuesto, incluir en los planes de intervención a los padres de familia para desarrollar junto a ellos programas de reintegración social y evitar pues que sus vidas terminen en peleas como estas.
3: No, pero ¿cuánto llevarán los cagones sin hacerle caso a los taitas?
5: Sí.
3: No. O capaz que también más de un taita le gusta la mal llamada tradición esta. Camine, vamos.
5: Va a llover, me hace el favor y se me entra.
3: Imagínese.
5: Ah, bueno, más.
3: Y el otro corriendo para adentro. Ay, pues perra, ya quisiera.
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0: 8 de la mañana, 21 minutos en...
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0: Sobre la noticia que contó Angelita hace un instante, pues, de las peleas en Quilla y demás.
2: Sí, señor.
0: En Quillami, que también le dicen, o la Arenosa. En Barranquilla, pues, Alfonso, que es de Quilla, le trae la respuesta a la duda que tenía Angelita.
2: ¿Verdad?
0: Con el tema de esas peleas. Es correcto. Alfonso, buenos días.
3: Jair, lo que pasa es que esa es una cultura muy brava por allá, pero ¿sabe por qué?
2: ¿Por qué?
3: Porque en los aguaceros normalmente la policía no sale, se esconde, claro, y como se esconde la policía, pues se esconde porque no les gusta mojarse.
2: No,
3: es una cosa rara. Entonces, ¿qué pasa? Que ellos no salen a enfrentar a esa gente, pero es por eso. Y como hay tanto taco y tanto arroyo en la ciudad, la movilidad se congestiona un poco la ciudad, entonces claro, no pueden atender de una. Mientras quieren llegar, ya se han matado ya cuántos. Eso es una cosa bien brava. Es como, digamos, cultura, lo que dice Caballo. La cultura ya sí, es salir a jugar boletrapo, fútbol, también cuando llueve. Pero es porque la ciudad, como maneja tantos calores, la gente sale a bañarse en agua lluvia, a refrescarse. Es por eso. Esa es la cultura más que todo. Salir a jugar boletrapo, pero lo otro sí es un vandalismo, pues, le cuento. 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
2: Sí, es que salir a jugar boletrapo y todo eso, y ya eso sí lo puede uno llamar tradiciones de pueblo, ¿no es cierto? Con todos los riesgos que trae. Porque yo le digo, un aguacero de eso le da por caer un rayo y le encalambra uno el triste fundillo. Pero bueno, ya eso suena más fácil a tradición y costumbre. Pero ya lo otro sí es vandalismo, hermano. Ah, no. Uno estar esperando que llueva para poder encontrar con qué abrirle la cabeza a otro jiquerón por ahí. Ah, qué costumbrita. Bueno, pues que se acaben entre ellos también.
4: ¡Ay, no! ¿Qué es eso?
2: Ah, pero ¿quién les va a quitar el vicio? ¿Nadies? Entonces, que si abren la cabeza entre ellos, pues ya qué.
0: Pero si debería existir mayor control, ¿no? ¿O qué?
2: Ah, pero no es que este parroquiano dice que no sale a
5: la policía. No sale la policía. Pero es por los riesgos también de los arroyos. Es que son muy bravos porque, o sea, todos sabemos que Barranquilla, a pesar de ser una metrópoli y una de las ciudades más importantes de Colombia, no tiene un sistema alcantarillado actualizado por cómo se construyó la ciudad. Técnicamente tendrían que volver a tumbar Barranquilla para construirle un alcantarillado moderno. Entonces, por más plata que inviertan sus gobernantes con la familia Charo, con todos los que manejen la parte de la economía de Barranquilla, el acueducto es un problema que siempre van a tener, entonces siempre van a haber arroyos.
2: Pero entonces, a los de la policía, que no manden los arroyos, que manden los Gutiérrez, los...
5: Ay, no vamos a poder. No. No.
4: Ay, no, que sé.
5: No,
0: No trata de hablar algo serio aquí y a veces no ayudan, pues.
2: No deja. Que la dotación tenga uno impermeable. Bien, pues si la cuerda de no mojasen tampoco, pues tanto impermeable.
6: No, los policías tienen impermeables.
2: Unas botas altas de caño alto, así como...
6: Pantanera, las pantaneras.
2: Esas pantaneras que arranquen de ahí para arriba. A coger todo esto fascineroso, hermano. Pues le dije yo al tipo, pero ¿qué voy yo a saber también?
5: ¿Usted ha ido a Barranquilla?
2: No.
7: ¿Usted vive en Barranquilla?
2: No, mi hija,
7: ¿piensa
2: tampoco
7: comprar un terreno en Barranquilla?
2: No.
7: ¿O una casa ya construida en Barranquilla?
2: Me queda muy lejos.
6: ¿Sale usted a jugar cuando llueve?
2: No, tampoco. No, qué susto, le encalambre a uno el triste fundillo, un rayo, no.
4: Entonces, ¿de qué sufre?
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0: 8 de la mañana, 25, en instantes más noticias, más información.
4: Me encanta.
0: En Tropicana, ¿cierto, Charlie?
4: Ay, sí, qué dicha.
0: De ayer perdió Nacional, Charlie.
4: Ay, nos pusieron a perder.
0: Sí, 2-0.
4: Ay, qué pecado.
0: Contra Llaneros.
4: ¿Qué pasó?
5: Era meta. Pues porque eran los Llaneros.
7: Hágale. Llaneros planteó un mejor partido que Nacional y ganó.
4: Ay, pero qué pesar.
0: ¿Pesar por qué? ¿Normal?
4: ¿Cómo normal?
0: Para que vea cómo es de parejito el fútbol colombiano.
7: Exacto. Gana el que meta más goles, ya. Sin importar cuál sea, cómo se llame, de qué color sea el uniforme.
4: Y
7: que James tenga.
0: James entró en el segundo tiempo, Charlie. Vos sabes que como James no hizo pretemporada ni nada, no sé si aguante para jugar un partido completo.
2: Se aficia.
0: No, no se dice aficia, pero de pronto no le da por ahora el... un partido completo, entonces juega los últimos minutos del partido.
7: ¿Es en serio?
0: Sí, es que
7: ¿puede
0: él
7: ser
0: no,
7: por eso?
0: Es que él no hizo pretemporada, o sea, y la pretemporada en un futbolista, en un deportista es muy importante.
7: ¿Y el entrenamiento?
0: Por eso.
7: ¿No es suficiente?
0: No, por mucho talento que tenga, usted necesita hacer una pretemporada.
7: Mejor dicho, el estado físico se construye no en los entrenamientos, sino en ese estar jugando continuamente, y él no lo ha tenido.
0: Es correcto. La pretemporada, pues, que se organiza para que el jugador se prepare para enfrentar los partidos que va a tener durante este segundo semestre. Y James viene sin hacer pretemporada, uff, por allá en México, en Brasil, creo que fue la última pretemporada que medio hizo.
7: ¡Qué pecado!
0: Entonces apenas está cogiendo nivel, creerá uno pues que va cogiendo nivel y se va organizando ahí poco a poco James Rodríguez, ¿no?
2: Y entonces si el man no estaba así como, ¿no es cierto?, sin jugar la pretemporada...
6: Pretemporada.
2: Por eso, la pretemporada. ¿Le llega el mismo sueldo?
4: Eso no tiene que ver una cosa con la otra.
2: ¿Ves ya?
0: No tiene nada que ver.
2: Está muy bueno así.
7: ¿Tú sepa que no fue futbolista o no?
2: No es cierto.
7: Yo tiempito y plata ahí le cuento.
2: Hubiera logrado uno más.
4: Eso no tiene nada que ver.
0: Bueno, perdió 2-0 ayer Atlético Nacional frente a Llaneros. Próximo partido de Nacional será frente a Millonarios esta semana.
4: Me encanta. Listo.
0: Medellín será local mañana ante Jaguares en el estadio Atanasio Girardot Charlie Chan.
4: Me encanta.
0: ¿Qué más quieres saber, bebé?
4: ¿Qué más era?
0: No, lo que usted quiera saber.
4: De las superpoderosas.
0: Ah, ganaron ayer.
4: ¿Ganaron?
0: 1-0.
4: Sí,
0: partido bien tempranito en la mañana del domingo.
4: Sí.
0: Le ganaron 1-0 a Nigeria en el último minuto del partido.
4: Ay, no fregues.
0: Y tendrá la semifinal el próximo miércoles. 11:30 de la mañana frente a Corea del Norte.
4: Listo.
0: Que son las vigentes campeonas.
4: ¿Y cómo se ven las posibilidades de Colombia en ese encuentro?
0: No está fácil. Colombia jugó contra Corea del Sur y perdió 3-0.
4: Ouch.
0: Ahora le toca jugar contra Corea del Norte, que es la actual campeona del Mundial Sub-20.
4: Pero sí se puede.
0: No, obvio que se puede. Está yendo claro, pero el partido está difícil.
4: Bueno.
0: Muy difícil.
4: Mientras más difícil sea, más crédito tiene cuando se gane.
5: Pero me gusta que ha ido aumentando el apoyo al fútbol femenino. O sea, se le ha creído más al proceso de la selección y veo mucho empoderamiento femenino desde ese punto. O sea, muchas
4: pues
5: mujeres...
4: se lo han ganado.
5: Muchas mujeres subiendo estados, viendo partidos de la
0: selección.
5: Pero
0: los patrocinadores aún no se animan a apoyar en forma el fútbol femenino en Colombia.
4: Pero llevamos varios años con una nómina que ha hecho la tarea muy bien hecha, porque como dice Caballo, ha hecho que la gente ponga los ojos en ellas. ¿Y por qué se han puesto los ojos en ellas? Porque juegan y ganan, y son muy tesas. Donde vinieran jugando y perdiendo, todo el mundo estaría aquí diciendo, sí, es que eso se sabía, y el apoyo nada. Es que somos muy acomodaditos, te digo. Ay, qué idiota. Ay, se me está pegando luego, ¿no?
0: Sí.
6: ¿Usted juega en la selección?
4: No, silencio.
0: Entonces, ay, ya quisiera. No juega en la selección.
4: Qué pecado.
0: Oyentes un poco incómodos con el tema del Atlético Nacional.
5: Claro.
0: Y el técnico Lucas González. Escucho opiniones de los
9: amigos de Tropicana, la más bacana.
0: Buenos
9: muy buenos días. Buenos un saludo días. Para todos los integrantes de la mesa.
5: Hombre, Angelita,
9: Don Otto, La Loca, Jair. Todos. Oiga, lo que pasó con Nacional es un acto de irresponsabilidad por parte del técnico.
0: ¿Así?
9: Menospreció el rival, pensó que le iba a ganar con los pelados, con los suplentes, y se puso de irresponsable a meter 8 jugadores distintos. Eso es un acto de irresponsabilidad y nos tiene muy berracos.
0: Ay.
9: Porque eso no se hace. Uno cuando tiene un equipo titular, el equipo es titular para jugar este y el otro partido. Hace cambios cuando se los echan o se lesionan, pero eso es un acto de irresponsabilidad, señor Lucas.
4: ¿Vio? Ay, qué pecado.
2: Está berraco el hombre.
6: Ojalá el hombre, sí, señor.
2: Bueno, yo de fútbol no sé, pero donde de pronto el hombre estuviera ahí como cuidando a los muchachos para el partido de Millonarios que usted dice que se acerca.
0: ¿Y qué tiene que ver?
2: No sé, estoy diciendo cualquier cosa, o dándole rotación a la nómina, porque también ahí dice, hay veces que cuando los técnicos se casan con una nómina, pues es que tiene más jugadores ahí, no los pone. Es que uno ser técnico también es una cosa muy berrionda. No, es que tiene la nómina completa, es un muchacho que ni conocemos y fue puerca, en vez de ponerlo a jugar. Pues no sé, no soy quien para ponerme a defender ahora a ese muchacho que ni lo conozco. Yo no le digo, no es cierto, pero hay que dejar que se hagan este tipo de ensayos, le dije yo al tipo. De pronto algo bueno hubiera pasado, donde hubieran ganado, estarían aquí azotando saco y
0: sí, pero ¿cómo ocurrió eso? ¿Cómo perdió el equipo? La gente está a veces como maluquita con eso.
4: Ay, sí, qué pesar.
0: Porque, ¿para qué rotar tantos jugadores?
4: Puede haber hecho lo mismo con menos jugadores, una rotación más chiquita.
0: También.
4: Sí, pues.
10: Ya, yo estoy ahí con el compañero. Eso es uno responsable, pero primero saludos ahí al amigo.
2: El amigo
10: Charlie.
4: Qué amor.
10: Muy responsable, porque es que no podemos menospreciar a los equipos y no puedes improvisar ya. Ya Nacional se está perfilando para quién es un titular y quién es un suplente. Entonces ya no sabemos qué pueden hacer éxitos, porque Nacional siempre tiene que aspirar a ser campeón, no va a ser primero, porque el primero no garantiza nada, pero sí a quedar campeón, y esa es la obligación de este semestre. Y ya con Chicho ya no inventemos más, a Chicho no le da, ya no demos más oportunidades, porque ya no. Y mire que todos los que critican a Morelos, mire cómo hace falta Morelos, y Cardona, el gordito Cardona también hace mucha falta.
0: Opiniones de los oyentes en Tropicana.
2: El Chicho Serna, ese sí lo conozco, claro.
5: No, ese no es.
4: Ese no es.
2: Mariado, ¿no?
0: ¿Hace cuánto que no juega el Chicho Serna?
2: No, siempre te lo mentó.
4: No, él no está hablando de otro Chicho.
0: El Chicho Arango, que lleva este año en el Atlético Nacional. Y lamentablemente no ha rendido.
2: Vive rendido.
0: No.
5: Y don Otto se enchicha.
4: No.
2: La Lía. También, no. Bueno, amanecer, ahí veremos. Hay que de pronto el hombre haga otro ensayo más luego.
0: ¿Qué dicen los oyentes? Buenos días, Tropical.
11: Amigo, pues hay que darle oportunidades a otros jugadores. Nacional en estos momentos es de segunda mano. Pero es que todos los hinchas quisieran ver ganar al equipo de Nacional. Lógico, lo quieren ver adelante, pero mi hijo. Hay que darle oportunidad a otros jugadores, mi viejo, y cuando se puede, se puede, y cuando se pierde, mi hijo. Pues Nacional no les da nada. Tienen que seguir trabajando, parceros. Tropican a la más bacana, a la más popular.
2: Bueno, vio. Estoy de acuerdo con el hombre.
0: Dice otro oyente por aquí así rápidamente, ¿o no?
4: Yo, hijo.
0: Si va a empezar como era Juan Carlos Osorio, a cambiar las nóminas. Va a durar poquito en Nacional.
2: Ay, Jesús.
0: Manda a decir Camilo.
2: ¿No fregues?
0: Sí.
2: Bendito
0: Manda
2: Dios.
0: A decir Camilo.
2: Bueno, amanecerá y veremos a ver cómo le termina sonar la flauta a este pobre hombre. Ah, está rascando de las cejas, hermano.
0: Pero hablar de fútbol aquí siempre tiene un problema. ¿No ha pillado usted?
2: ¿O terminan bravos con nosotros?
0: No,
2: nosotros
0: pero ¿por qué con nosotros?
2: Ah, pues también.
0: ¿Yo acaso...?
4: Nosotros acá los pusimos a jugar, o los sacamos.
9: Mijo, pero no estoy de acuerdo con usted. Uno no puede jugar con la hinchada. Nacional está para ganar títulos y no puede ganar títulos perdiendo con equipos de la B. Eso no, mijo, eso no es así. Para eso Nacional les pagan, para que jueguen bien y la hinchada se mantenga contenta. O el Real Madrid hace eso, hace 8 cambios de un partido al otro. Mijo, estás equivocado, estás perdido.
0: Bueno, demos el tema ahí.
2: Pongan a ahogar al Chicho Serna para que no peleemos de mano y verá.
0: Ayer jugó el Chicho Arango. Y
2: por eso, y no le dio. Pues, entonces que pongan al Chicho Serna, que sí le daba.
0: Y el Madrid perdió ayer 2-1 frente al Atlético.
2: ¿El Madrid con Dinamarca o el Madrid de dónde?
0: El de España. ¡Ah, qué pereza!
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0: Ahora entiendo porque es que no me gusta hacer sección de deporte.
4: ¡Qué pereza, no! ¡Ya, ya, ya! No, es así.

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1: 8 de la mañana, 39, jugando al director técnico en Tropicana, ¿o qué? Esto está muy berraco aquí, Tamara.
2: Sigue la pelea.
1: Ave María.
2: Se enojaron, pero ¿por qué?
1: Nos están escuchando el cómo amaneció Medellín de Tropicana. Estábamos hablando del tema del Atlético Nacional.
2: Sí.
1: Que perdió ayer 2-0 frente a Llaneros.
2: Sí.
1: Y entonces hay algunos oyentes que va probando nóminas y demás Nacional. Otros dicen que no debe probar nóminas, que debe jugar con lo que es y demás, ¿cierto?
2: Uh-huh.
1: Y siguen opinando los oyentes, Tamayo. ¿Quieres escuchar otro oyente más?
2: A ver,
1: antes de ir con noticias con don Sebastián. Buenos días.
3: Para opinar del tema Nacional. De todas maneras, Nacional tiene una muy buena nómina. El técnico tiene que ir probando jugadores, tiene que ir ensayando. Ellos mismos se van sacando. Él está ensayando, él está metiendo a ver a quién le da y quién no le da, y los que no les van dando, pues los que no les va dando se van saliendo solos, ellos mismos se sacan. El técnico ayer ensayó, les dio la oportunidad, era un partido donde podía dar la oportunidad a los muchachos, ¿sí?, en posiciones a ir mirando quiénes pueden con la camiseta, y el que le va quedando grande, pues él mismo va a ir mirando que no le va dando.
2: Ah, okay.
3: Y bueno, no, él descansó ayer jugadores importantes porque tiene un partido con Millonarios, que a Millonarios nadie puede perder. Y no hay que ganarle, saben que hay que ganar todos los partidos, pues todos los partidos no los va a ganar el equipo, todos no los va a ganar, yo te lo por seguro que ha perdido partidos, porque yo no conozco ningún equipo en el mundo que gane todos los partidos. Pero no, está bien, yo lo apoyo en ese sentido, si no creo que los jugadores van a ir sacando ellos solos. Eso hay que hacerlo para ir mirando con quién se cuenta y quién es capaz y quién no. Yo escucho Tropicana, la barba acá en el amor popular.
1: Bueno, entonces en ese orden de ideas, Chicho Arango se va a ir sacando, ¿cierto? El arquero de Nacional Marquínez, pues que tampoco le fue bien ayer, pues entonces también está ahí chilingueando, ¿o qué? Según pues lo que
2: sí,
1: dice
2: sí,
1: el oyente.
2: Según esa...
1: Cierto. Pero hay mucho oyente opinando.
2: No, pero ¿qué? No
4: ¿quién sé, está
2: no?
4: liderando la
1: jugando
4: tabla
1: jugando al
4: momento?
1: Técnico, el líder es América. De
2: América.
1: Segundo Millonarios, tercero Atlético Nacional. Claro, pues que Nacional le den como 2 partidos todavía, al igual que el Medellín. Millonarios está María. Como completo... en el calendario. ¿Qué dicen los oyentes? Buenos días.
5: Bebé.
1: Buenos días.
5: Es que ese es el problema de ese director técnico. Ese man cree que por poner muchos jugadores en ataque va a ser hijo de mil goles y a todo el mundo lo va a golear.
2: Hey.
5: Y ese man se descompensa mucho en defensa. Por eso es que ese man a mí no me convence, parce. Ese man le falta más trabajo en la parte defensiva. Y ahí quedó evidenciado. Y también muy irresponsable cambiar tanto la nómina. Si usted va a rotar jugadores, rota 2, 3, máximo 4 jugadores. Pero 8 cambios, hermanos, pones a inventar. A lo bien, papa. Ok, igual, los marranos y los marranos con el helecho, vamos a estar el jueves en el estadio. Ahí lo vi otra vez. Ay, ay, ay.
6: Alegando, pero allá llegué.
2: Allá llegué.
7: Allá llegué.
1: Eso sí es un amor tóxico, ¿sí o no?
7: Pero de los graves, ¿sí, man? Sí,
1: ¿sabes que el próximo partido de Nacional de frente a Millonarios, día jueves, estadio Atanasio Girardo?
6: Ir a jugar cuadradito.
1: Con Millonarios hay que mirar, lo que pasa es que el domingo lo presentaron, estuvo en la tribuna, pero también viene sin ritmo Juan Guillermo Cuadrado.
6: O sea, por eso ahí puede jugar con James,
1: descansar unos
6: para
1: buenos días.
6: Igualdad de condiciones.
7: Tampoco hizo la pretemporada.
1: No hizo
7: pretemporada.
1: No hizo pretemporada.
6: Por eso están en igualdad de condiciones. Ahí pueden jugar picaditos ahora.
1: Pero Cuadrado no podría jugar con el Millonarios.

0: tiene que pagar 2 fechas de suspensión. ¿Qué? Porque le sacaron una roja en el último partido que jugó por allá en Italia.
1: Ah. Entonces que James y Cuadra van a jugar billar mientras pasa el partido, hermano.
2: No, ay, no, pues no le sirves nada.
0: 8:43, hay noticias, don Sebastián Estrada, a esta hora.
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4: ¿Qué más, don Jair? ¿Cómo va?
0: Otro que también está maluco porque perdió Nacional.
5: ¿Verdad?
4: Pues maluco no.
0: Vamos a seguir hablando de eso.
4: Con ya. Paciencia, pues, o sea, sí. Es un partidito pues de la fecha 9, 8, 7,
0: pero,
4: 12,
0: pero está
4: 15.
0: Bien que haya hecho tantos cambios, ¿le gustaron la rotación?
4: No, pues no gustó, pues no salió bien. O sea, eso es como, después de la guerra todos somos generales. Si le hubiera ganado y si hubiera dicho, no, genial que pongan a jugar a todos para que mantengan un buen nivel y ya como salieron todos de buen nivel. No pasa nada, tampoco pues, o sea, no es...
1: O sea, si no nos llena nada.
4: Sí, no, pues tampoco es como para que maximicen el asunto. Yo creo que Nacional ha tenido buenos partidos.
1: Sí.
4: Y está arriba de la tabla a pesar de que le debe por ahí como 2-3 partidos. Entonces tampoco pues para que hagamos tanto escándalo. Pues dice uno.
1: Sí, señor.
4: El desconocimiento.
1: Ya, entonces remata usted diciendo, ¿pero qué voy yo a saber? Sí, sí.
6: No diga eso.
1: Escuche,
6: vuélvalo a repetir,
1: don.
0: Usted sí sabe.
1: Pero uno salice el problema y dice, ¿qué voy yo a saber?
4: No sé, hay algo raro.
6: Por eso.
5: Por eso va y se para uno en ese.
7: Se corta.
6: ¿Qué voy?
7: Sí, se corta.
4: Ya. No, cambiamos de tema. A ver, empecemos con la información. Bueno, dice el gobierno nacional, yo sé que ya han hablado de esta situación, el tema de Yael Leyva, que van a aumentar los. Del número de bomberos en la zona, incluso la alcaldía de Medellín está analizando la posibilidad incluso de mandar refuerzos también a Villa de Leyva.
7: ¿Ah, sí?
4: Sí, es que es muy grande, pero esta situación es la que alertan justamente en todo el país. O sea, esto que está pasando en Villa de Leyva puede pasar, Dios no quiera, mañana en Medellín, en alguno de los municipios cercanos o del departamento de Antioquia, porque la sequía es lo que genera, es que las llamas rápidamente... se expandan en estas zonas vegetales.
1: Sí, señor.
4: Es ahí nuevamente reiterar, no hacer fogatas controladas, no hacer que es que vamos a ir a hacer una sancochada por allá arriba, Dios. Vamos a bajar unos vidrios y todo.
1: No,
4: nada de eso, porque eso provoca, aumenta las posibilidades de los incendios forestales.
1: Sí, señor.
4: En un momento donde básicamente pues no está lloviendo. Esta mañana nos despertamos sorprendidos porque llovió un poquitico.
1: Ah, correcto, sí.
6: Pero muy poquito. Muy poquitico. O sea, no es que...
4: Y lo que hizo fue aumentar el calor, porque eso. No sé, don Otto, usted le ha notado que cuando a veces llueve un poquitico, con lo que hace es como levantar el bochorno.
1: Sí, señor. Como ese calor del piso, como que sofoca, sí, señor.
4: ¿Cómo qué?
1: Sofoca el calor del piso.
4: Bueno, oiga.
0: Sí, pero entonces llegó helicópteros a la zona de...
4: Sí, están con helicópteros y una tecnología que se llama Bambi Bucket, que es unos aparatos que se ponen en los helicópteros que son capaces de ir, digamos, a zonas de embalses o de lagos, toman agua y van hasta la zona del incendio y descargan el agua sobre las llamas.
6: Pero es que ese de Villa de Leyva está impresionante. Incluso pues los mismos vientos son los que han hecho que las llamas estén poniendo
4: se
6: en
4: expandan.
6: Riesgo. Exacto, y están poniendo en riesgo viviendas, hoteles. Incluso hay varias personas pues diciendo que necesitan ayuda, que no durmieron por el riesgo y el miedo a que las llamas alcanzaran sus propiedades. Así que tremendo el incendio que se está presentando a esta hora en Villa de Leyva.
0: Oiga, dicen que es provocado, ¿verdad?
4: Eso pues todavía está en investigación.
1: Hay sospechas.
4: Pero hay sospechas.
7: Qué triste.
4: Hay sospechas.
1: O sea, manos de un pirobómano hay, man.
7: ¿Qué?
1: Pirobómano.
7: Pirómano.
1: Por eso, pirobómano. O sea, esos maricas que les da por echarle candela a todo, man.
4: Van a agarrar esto.
5: Ay, sí.
4: 8:47, cambiamos de tema. Oiga, esto es increíble. Intentaron robar el limosnero de la Catedral Metropolitana de Medellín.
5: ¿Qué?
7: Ah, ¿cómo así?
1: No.
4: Denunciaron desde la arquidiócesis de Medellín que unos hombres ingresaron en medio de una de las eucaristías de este domingo, intentaron arrastrar el elemento donde las personas ponen o disponen la limosna en la Catedral Basílica Metropolitana.
1: Ah, yo pensé que si estaban robando al viejito que estaba afuera.
7: No.
4: No.
7: Limosnero es como un cajoncito.
1: Ya.
4: Y pone su ofrenda.
7: Y ahí la gente le va echando ahí como una alcancía grande.
4: Tanto que no lograron llevárselo, pero lo intentaron. Ya están las cámaras de seguridad y demás. Y la arquidiócesis rechazó este hecho. El párroco de la catedral, Leonardo Martínez García, pues dice que presenció el hurto. no entregó más detalles, pero que ya pues a todas las autoridades se le entregó la información para que den con los responsables de intentar robarse la limosna de la Catedral
1: el favor.
4: Metropolitana de Medellín.
1: Estamos huevoneando, hermano. Ah, ya no le tenemos ni temor a Dios, hermano.
7: Ya no se salva nadie. Ah,
1: imagínese uno de fascineroso. Listo, robémonos la limosna de esta iglesia y fue puerca. Sin pensar que es la limosna del que está mirando para abajo allá, el que es el que lo condena a uno.
4: Sí. Bueno,
1: bendito. No le tenemos miedo a nada, man.
4: Bueno, pero como le traigo una mala, le traigo una buena.
1: A ver la buena.
4: Este fin de semana fue abierto la pista de trote del Aeroparque Juan Pablo II. Ahora le cambiaron el nombre de Onoto a eso. No lo quieren llamar Aeroparque Juan Pablo II.
1: Si no.
4: Porque lo quieren llamar Gran Parque Medellín.
1: Gran Parque Medellín.
4: Porque recordemos que ahí el distrito de la alcaldía de Medellín anunció que va a remodelar las piscinas y que va a ser unas dos piscinas olímpicas, otras dos piscinas de entreno y demás.
1: Sí.
4: Que ya no van a estar como las piscinas que se tenían antes, sino que más ampliadas y una zona que se denominó playa, el mar de Medellín, que generó polémica por las palabras, la conjugación de palabras en su momento, pero pues que hace parte de las obras que quiere adelantar la alcaldía en ese punto del occidente de la ciudad. Y el primer paso es que tras la inversión de 20 mil millones de pesos se entregó la pista de atletismo 1.6 kilómetros.
1: Sí, señor.
4: Muchas personas ahora se dedican al running, a caminar, y eso está muy bien porque eso ayuda mucho para la salud y es un deporte, pues, evidentemente, donde no hay que invertir mucho. Bueno, aunque hay gente que gasta unos tenis en dos meses, pues, sí. Pero ya son profesionales y demás. Pero para Otto y yo, que tenemos más o menos la misma velocidad al caminar,
1: eso bendito.
6: Qué pecado.
4: Pues es una buena noticia para ir a una vueltica, 1.6 kilómetros y queda uno listo para la jornada.
1: Entonces ya está lista y puede entrar la gente.
4: Puede entrar, desde el sábado la abrieron.
1: ¿Y eso cuánto vale de entrar ahí?
4: Gratis.
6: Es gratis.
4: Gratis, y tiene un parqueadero que tiene un costo disminuido si usted certifica que va a ir a hacer deporte.
1: ¿La verdad?
4: Sí. Usted lo ven con los tenis, la...
1: ¿Y cómo certifica uno? Juega en sudor, vea la camisa como la traje.
4: Hay un asunto de buena fe, pues, pero si usted va con los tenis, la pantaloneta y demás, pues le dicen, ah, bueno, usted va a ir a hacer deporte, pues, y las cachuchitas, las gafitas, pues.
1: Allá, y le sale más barato.
4: De cachaco, usted va a decir, no, es que voy a hacer deporte, señor, pues usted con esos mocasines.
1: Pero yo troto así, deporte, problema, ¿no?, mío, dirá el otro.
7: Así sudo más.
1: Así sudo más, me recomendaron.
4: Ojo que
1: eso.
4: Sudar no significa consumir más calorías.
8: Ajá.
4: Aquí el médico nos puede explicar.
8: Sí, exactamente. O sea, el sudor lo que hace es regular la temperatura. O sea, usted empieza a sudar cuando el cuerpo necesita regular los 37.5 a 37.9 grados. Eso es lo que hace el sudor, refrigerar el cuerpo. La grasa se quema es con ejercicios de alta intensidad para gastar en muy poco tiempo esa glucosa que se empieza a acumular como tejido adiposo, y eso es lo que hace. Al gastarlo de manera rápida con ejercicios de intensidad, ahí sí rebajan de peso, pero sudar o ponerse una bolsa negra con una pomada no va a hacer que rebaje.
4: Eso, eso que hace Charlie, coger y colocarse un plástico. Tres cobijas ecuatorianas.
6: Sí.
8: No sirve.
6: Ay, qué tristeza.
8: No sirve.
6: Ahora está así. Amá, me robaron, amá.
7: Amá, Dina, quitándose esas bolsas
6: en
7: este momento.
6: Ay, qué chispa.
8: Sí.
4: Bueno.
1: Bendito.
8: Don Seba, gracias por la
4: información. Con gusto. La última, la del cierre. Sí, a esta hora, el presidente de la República, Abelardo de la Espriella, informa que su señor padre, Abelardo de la Espriella Jerús, será sometido a una intervención quirúrgica en las próximas horas en la Fundación Cardio Infantil. Fuentes de la Casa de Nariño confirmaron que el padre del señor presidente de la República se encuentra en estos momentos en atención especializada. Esto, pues, por una situación que no ha sido divulgada específicamente a qué se debe, pero pues se va a ser sometido en las próximas horas. El presidente ha solicitado a través de su red social X oraciones por la salud de su señor padre.
1: Y así sea, y pueca. Bendito.
4: Bueno.
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0: Feliz mañana, don Sebas.
4: Gracias.
0: Se me olvidó preguntar, ¿no ha dicho nada el alcalde Federico Gutiérrez sobre el tema del racionamiento de agua?
4: No, señor, son las 8:52 y no han convocado ninguna rueda de prensa al respecto. En las últimas tres semanas convocaban de domingo para el lunes.
6: Sí.
4: Okay. Ahora no han convocado, entonces supone uno que por ahora esta semana no va a haber racionamiento.
0: Ok, gracias, don Sebas.
4: Con gusto.
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1: Señoras sí. y señores, a esta hora viene Charlie con el humor.
2: 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Acabamos de pasar un fin de semana maravilloso, un fin de semana de amor y amistad, un fin de semana de amigos secretos y un fin de semana en que más de uno
1: sí.
2: salió cabeceado con los regalos.
1: Ah, sí.
2: Entonces vamos a cantarle, vamos a darle palo a esos regalos malucos del fin de semana. Por eso vamos a decirle.

0: El que le da uno es que desodorante, talco, enjuague bucal. Uno no sabe si está pensando en el bienestar de uno o uno le huele maluco.
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0: Los que le dieron a uno es que una camisa talla S y uno es XL. Y fuera de eso le dicen a uno que no tiene cambio porque la compró en promoción.
2: ¡Ay, no!
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0: El que le da a uno es que un libro de autoayuda. Uno no sabe si ese quiere que uno salga adelante o es que está dándose las de psicólogo y lo quiere analizar a uno.
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0: El que le da un whisky y una crema para adelgazar, que el caballo nos dijo que ya no servía para nada. O que fuera eso, le da una báscula a uno y no sabe uno si es una crítica constructiva. Amor, el día que me merque, opina.
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0: El que le da uno una caja de chocolates que tiene 2 meses de vencido.
3: Ay, no.
0: No sabe uno si está desubicado o lo quiere envenenar a uno.
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0: El Pirnos.
3: A ver.
0: El que le tocó a uno que puso en la lista de deseos y es que me gustan los relojes, los tenis y las lociones originales y los viajes, además. Y la cuota del regalo era de 50 mil pesos.
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0: Saludo especial a todos los cabeceados, de amor y amistad.

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10: 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En Tropicana son las
0: 9 de la mañana, 1 minuto en Tropicana, 9 y 1 minuto.
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12: 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En Tropicana son las
0: 9:02.
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0: 9:05 en Tropicana.
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0: 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En Tropicana tenemos las 9:06.
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0: momento del vallenato con recuerdos de un amor. 9 de la mañana, 11 minutos. Vamos a arrancar esta hora en Tropicana con las noticias.
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2: La Fuerza Aérea Colombiana culminó este 21 de septiembre las labores. Hoy, las labores de recuperación y extracción de los 5 ocupantes de la aeronave que se accidentó el pasado 13 de septiembre en el Parque Nacional Natural Tatamá, en límites del departamento de Chocó y Risaralda. La operación, que se extendió durante varios días, estuvo a cargo de comandos especializados del Grupo de Operaciones Especiales Aéreas, quienes enfrentaron las dificultades del terreno y las condiciones meteorológicas para llegar hasta el lugar del siniestro. Pues en medio de la tragedia es un descanso para la familia poder despedir a sus seres queridos después de haber recuperado los cuerpos en este trágico accidente del piloto y de las 4 doctoras que se encontraban en una misión médica en el Chocó.
3: Duro eso.
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5: Las 9 de la mañana, 12 minutos. Oiga, qué crueldad. Por lo menos unos 9 perritos, oiga, fueron presuntamente envenenados en una finca ubicada en la vereda Santana del municipio de Santa Rosa de Osos. Esto es al norte de Antioquia. Estos hechos ocurridos el pasado 19 de septiembre. Y es que el dueño de la finca, don Edgar Mesa, expresó que él en su finca tiene como una especie de albergue. O sea, que él en su finca recoge unos perritos que los ve por allá aporreados, se los lleva para
0: se los lleva para ayudar.
5: Hay unos que se los han tirado incluso ahí a la finca, allá a los alrededores de la finca, en costales, amarrados.
2: ¡Ay, qué pecado!
5: Hay otros que se han visto por allá por los sectores de Santa Rosa de Osos que hay gente que le dicen, vea, ese perrito lleva ahí como 4 días amarrado.
2: Al sol y al agua.
5: Eso, entonces él los llevaba y se los llevaba para la finca. Y él los terminaba pues como de curar y toda la vaina. Pues él contó que estos perritos ya tenían varios años de haber sido adoptados y que hasta el momento pues no habían recibido ninguna queja por las mascotas. Eran 11, tenía 11 perritos. Uno de ellos, por fortuna, pues no comió de la carne envenenada. Otro lo lograron salvar, pero 9 de ellos no corrieron con la misma suerte. Dice él que tiraron alrededor de la finca por lo menos unos 10 kilos de carne y que pues ya lo han analizado y pues, sí, tiene veneno, y que era un veneno tan fuerte, que incluso tan potente, que los perros caían inmediatamente al consumir el primer trozo de carne. Dice que uno de ellos fue hasta la casa de la finca como a pedir ayuda, como a buscar como ese desespero cuando estaba diciendo, ¡ay, qué pecado! Y ahí fue donde pues empezaron a salir y ver ese tendal de perritos, 9 de ellos muertos allá en la finca. Hombre, pues ahorita Luis Bernardo Molina, que es el alcalde de Santa Rosa de Osos, expresó pues que el dolor, y obviamente que le parece un hecho penal por un lado y dramático por el otro, porque un envenenamiento de un perro, de 2, de 3, de 4, de 7, lo que sea, es un hecho dramático para la sociedad, y pues se investiga quién o quiénes serían los responsables de haber envenenado a estos 9 perritos con carne envenenada. Allá en Santa Rosa de Osos.
0: 9:15. Qué tristeza.
5: Qué tristeza.
0: Qué vaina.
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2: Y ahorita les mencionábamos de la importancia que es para los seres queridos encontrar los cuerpos de quienes han fallecido, y precisamente ese es el esfuerzo que está realizando la unidad de búsqueda de personas dadas por desaparecidas, buscando terminar con ese dolor de personas que llevan años preguntándose qué pasó con sus seres queridos. Por eso esta unidad estará entre el 21, es decir, desde hoy y hasta el 28 de septiembre, realizando la primera intervención forense en el cementerio del corregimiento Puerto Valdivia, del municipio de Valdivia, en el norte de Antioquia. Durante esta primera fase, las labores estarán concentradas en los pabellones San Mateo, San Juan, San Lucas y San Marcos, y serán intervenidas 12 bóvedas y una celda de custodia en las que permanecen cuerpos no identificados que podrían corresponder a personas desaparecidas en hechos relacionados con el conflicto armado ocurridos durante el año 2000 y 2010. Y en ese mismo orden de la información, la JEP ordenó la intervención en 31 puntos de Hidroituango donde podrían estar cuerpos de desaparecidos. La sección, con ausencia de reconocimiento de verdad y responsabilidad, determinó que no se habría garantizado una contribución suficiente para la localización y recuperación de cuerpos en el área de la hidroeléctrica. Incluso están mencionando entonces que allí hay 31 puntos de interés forense que EPM pues deberá permitir entonces, y la medida deberá contar con la colaboración técnica y logística precisamente de EPM para poder llevar a cabo esta búsqueda. La decisión fue adoptada por la sección con ausencia y reconocimiento de verdad y responsabilidades, que concluyó que durante el desarrollo del proyecto hidroeléctrico en el norte de Antioquia no se habría garantizado una contribución suficiente para localización, verificación y eventual recuperación de cuerpos que podrían encontrarse en el área de influencia e inundación de Hidroituango. Es decir, que tendrían que realizar unas operaciones subacuáticas en los lugares actualmente inundados, pues ya que no se puede vaciar la represa.
3: Claro.
2: Para hacer la búsqueda, pero dicen que esto se debe a que antes de que el proyecto se ejecutara no se realizaron las búsquedas como era debido. Entonces ahora la JEP ordena intervención a estos 31 puntos de Hidroituango donde podrían estar cuerpos de desaparecidos para poder entregárselos a sus familias.
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5: Son las 9 de la mañana, 17 minutos. Oiga, Medellín registra 857 casos de embarazo en niñas y adolescentes de 10 a 19 años en lo que va corrido del 2026. Una cifra, pues, que aunque mantiene la tendencia de reducción en los años, también preocupa, pues es que el 2024 fueron 1,745 casos de embarazo y en el 2025 eran 1,486. Entre enero y agosto de este año en curso, pues la administración distrital realizó 6,144 acciones educativas sobre sexualidad y derechos sexuales y reproductivos, además de 3,964 asesorías individuales. También se aplicaron 3,562 implantes subdérmicos como parte de la estrategia de prevención. Las actividades continuarán del 21 al 25 de septiembre durante la Semana Andina de Prevención de Embarazos de Adolescentes, que sigue siendo, pues aunque va en reducción, sigue siendo muy preocupante la cifra de 857 menores de edad entre los 10 y los 19 años en embarazo este año.
3: Sí, es el embarazo juvenil. Hay que tener muchísimo cuidado. Justo el fin de semana estuvimos con la corporación creciendo.
5: Sí.
3: Estuvimos haciendo con Trova y con Freestyle allá en Río Negro. Estuvimos haciendo justamente la campaña para evitar no solamente los embarazos juveniles, sino también con el consumo del vapor, con la gente que está consumiendo sustancias psicoactivas. Entonces, no solo desde la sexualidad, sino también enseñarle de frente a los jóvenes cómo deben ser las estrategias para que no caigan en estas sustancias.
0: Más noticias, ¿eh?
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2: Pues nos hemos estado preguntando durante la mañana por qué siguen los cierres alrededor del comando de la Policía Antioquia, y es que se debe a las labores de inspección y verificación tras la explosión registrada ayer domingo 20 de septiembre, que ocurrió en la bodega del grupo antiexplosivos de la institución, generando un fuerte estruendo que alarmó a la comunidad. Así que por ahora siguen los cierres en la carrera 65 entre las calles 71 y 72 como parte de los protocolos preventivos mientras avanzan las pesquisas y mientras peritos y bomberos realizan inspecciones técnicas para esclarecer las causas exactas del incidente, que recordemos la primera hipótesis es un posible cortocircuito, pero además la policía tiene que garantizar que no hayan riesgos de que se presente otra explosión y que nadie corra riesgos ni dentro de la institución ni en sus alrededores. Recordemos que la policía confirmó que el hecho no dejó personas lesionadas ni víctimas fatales, pero precisamente para evitar una tragedia pues que pueda implicar vidas, están entonces realizando toda la inspección técnica para esclarecer las causas y garantizar que todo esté en completa normalidad para poder retirar esos cierres viales que hay en la carrera 65 entre calle 71 y 72.
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0: Ya regresamos con más noticias, también traeremos más humor en este lunes, inicio de semana, a través de Tropicana. ¿Cómo está usted de celular por estos días, ah? Pendiente que esta semana lo ponemos a estrenar celular con Tropicana.

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1: 9 de la mañana, 26, en el Cómo Amaneció Medellín de Tropicana, 9:26. Más noticias, más información. No puede ser lo que está contando Tomayo aquí extra micrófonos.
2: No, estoy...
1: No te lo puedo creer.
2: Sorprendida. Estamos en esa época de ahorrar agua, ¿no?
1: Sí, estamos.
2: No solo agua, ya se está ahorrando ya mucho jabón.
3: No.
2: Ya hay una tendencia para ahorrar desodorante.
3: ¿Y qué tiene que ver?
2: Pues hay una tendencia en TikTok, señoras y señores, que los jóvenes en este momento están adoptando. Y nace en los Estados Unidos el Pheromone Maxine.
1: ¿Qué?
2: Sí, se trata de, se puede decir tranquilamente, la asquerosa tendencia viral que propone evitar la ducha para atraer mujeres.
3: Hombre, ¿cómo? ¿Qué?
1: ¿Ah, sí?
2: O sea, sin bañarse, sí, señor, sin bañarse. ¿Ah?
3: No, pero todo lo contrario.
1: Eso no atraería a mujeres oliendo maluco.
2: Sí, según ellos empezaron. En TikTok, pues dicen los que están adoptando esta tendencia que evitar el jabón y el desodorante, pues aumenta el poder seductor del sudor.
3: Oiga, pues, eso dice Natalia París, que en estos días salió a decir que le gustaba el olor a... No.
2: Sí, aunque buscan liberar supuestas feromonas humanas para conseguir citas,
1: ¿sí?
2: Los científicos desmienten pues cualquier beneficio biológico ante este antihigiénico, se puede decir, hábito, ¿cierto? Ech. Y es que, bueno, elegir la ropa adecuada, arreglarse pues el cabello, prepararse, ¿sí?, para causar buena impresión, hasta ahí.
3: Todo bien, pero de lejos.
2: Pero ellos buscan dejar la ducha para otros días, 3-4 días después, ¿cierto? No por descuido, sino por convicción, y es que eso es exactamente lo que propone el Pheromone Maxine. La tendencia viral en TikTok que lleva a algunos hombres, jóvenes especialmente, a evitar usar jabón, usar la ducha obviamente, y el desodorante, incluso en muchos casos, hasta evitar la ropa limpia antes de encontrarse con una chica en una cita.
4: No, pero la justificación para no lavar la ropa, pues...
3: Hay que ahorrar agua, pero tampoco.
4: No.
2: Dice la tendencia que su olor corporal natural las volverá irresistibles.
1: No,
3: ¿cómo?
4: No. Ay,
1: pero aplica para los dos, aplica para a hombre como mujer, mujer como hombre, o...
2: No, en este caso es para las feromonas masculinas.
1: Sí, o sea que nosotros no nos bañemos.
2: Eso, que olamos a macho, a cabrío, así.
3: A cabro, tal vez, a cabrito.
4: Pero no, así. Las vuelve locas el olor, pero porque no las deja concentrar.
3: Exacto.
2: Ave María. ¿Ah? Esta tendencia ampliamente difundida en redes sociales nace pues en los Estados Unidos y como acá nos encanta
3: copiar. Ah, no, ¿qué va?
2: Aquí todo lo que sea de afuera, mejor dicho, eche pa' acá.
4: Envidia no tiene visa.
2: Y dirán algunos que claro, estamos evitando ahorrar agua, estamos evitando gastar agua, ¿cierto? Entonces necesitamos pues que hacerlo. Algunas de ellas son bastante extremas, según han informado pues algunos medios asociados principalmente a los adolescentes y hombres jóvenes.
1: Sí.
2: Y pues una tendencia que viene incluso desde el 2024, pero que en este 2026 ha cogido una fuerza impresionante.
1: Pero dice que en Europa es muy normal el olor. Así,
2: pero es que hay aspereza, ¿no? Hay aspereza por bañarse.
4: No, allá hacen el desodorante challenge. El que se unte desodorante gana.
3: Caballo, por... Bueno, y consiguen pareja, entonces sí, ya habrá gente que le gusta.
1: Bueno, ¿qué dicen los oyentes? Buenos días. Bueno.
5: Muchachos, con los buenos días. No, pero eso allá es muy normal. Es muy normal. Allá la gente se baña de noche. En la mañana no se bañan.
2: Por el frío.
5: El que es americano nativo de allá, le encanta bañarse en la noche para acostarse fresco. Y al otro día se levanta a 5 o 6 de la mañana, le pone ropa y se va a trabajar. Solo se bañan de noche, faltaba sino eso. Ay, María. No, ¿qué tal?
3: Pero
5: ¿qué tal,
3: esos...
5: amor? Ay, huele a sudoku, tan rico, sí, sobre todo.
4: Sudoku.
3: Pero es que una cosa es que se bañen en la noche, pero es que estos ni siquiera,
2: no se baña.
3: Es que por 3 o 4 días no tocan el agua.
2: Detrás de esta práctica, entre comillas, sencilla,
1: ¿sí?,
2: cuanto más intensa sea la fragancia corporal natural de un hombre, mayor será su poder de atracción sexual.
3: No, olvídate de eso.
2: Sí.
3: No.
2: Los seguidores de esta tendencia creen que ducharse o usar desodorantes elimina las feromonas que el cuerpo libera naturalmente y que esas sustancias químicas tienen la capacidad de generar una respuesta biológica en potenciales parejas.
4: Pero una respuesta muy, muy animal de cerebro, se conoce como cerebro reptiliano, es una respuesta biológica por especie, por apareamiento, pero no tiene nada que ver con deseo, con gusto, con placer. O sea, estamos... No están diciendo, digamos, mentiras, pero la atracción es, saca el lado como el más animal, no el lado más humano y de la mejor sensación que pueda hacer un olor como ese.
2: Pero el jabón eliminaría entonces esa esparción de feromonas.
4: Puede bloquearla un poco, pero el olor también indica a nivel subconsciente que una persona está mejor de salud que otra persona con un olor más fuerte. Puede ser un pH que puede indicar que tiene algún problema de salud. Entonces, por más feromonas que haya, un olor nauseabundo puede indicar antes presencia de problemas.
1: Pero ¿a quién le puede gustar ese olor? Ay, no, o sea, es que es para eso vamos. ¿Qué dicen los oyentes? Buenos días.
6: Tropicana, buenos días. Buenos días. Un saludo muy especial para todos. Hola. Quiero dar mi opinión con respecto a la cochinada.
3: Esa cochinada.
4: Ay, ay, ay.
6: Dios, pues, ni que estuviéramos en la época de las cavernas, cuando entre más cochinos más atraían con el olor,
2: ¿cómo
6: gas?
2: ¿Le parece?
6: A mí me sale un hombre así y yo de una digo, ay, usted sí es muy puerco, gas. Ni se me arrime, ni me vuelva a llamar, ni, mejor dicho, es que a metros, gas.
2: No
6: está
2: funciona.
6: Bien que uno sea esté ahorrando agua, pero de ser cochino hay mucho trecho, pues.
1: Hay mucho por recorrer,
6: ¿qué gente
1: es
6: tan
1: verdad?
6: Puerca.
2: Con ella no.
6: Y lo vuelven viral. No le da vergüenza, bueno. Gas. Le digo, pues, que no.
2: Báñese.
6: No estoy de acuerdo con eso, gas.
1: Ella no está de acuerdo con eso, ¿qué gas manda a decir? Otra oyente claro, por acá de Tropicana dice, muchachos, yo conozco por acá en España un pocotón de chicas que no se bañan y con estos calores no le bañan tampoco.
2: Ay, no.
1: Y con les
2: calor,
1: interesa.
2: Ay, no.
1: Y con calor, no les interesa.
6: Ay, no,
1: ¿sí o no? Regálame trova, caballo.

0: y la gente bien contenta, ay, sí que se emociona. Hostias, mejor no me baño y aumentan mis feromonas. ¡No! Como se ponen de moda, como un cantante de rock. Así mismo es la tendencia de no vayas en TikTok. Es lo que uno se pregunta y aclararlo yo deseo. Güey, madre, uno piensa así, eso ya me huele feo.
1: ¡Oh! ¡Uy! ¡Ay! Ya regresamos, más noticias en instantes en el...
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3: PAG 415.
1: Viene Chayanne, sí señores. ¿Cuándo va a estar aquí? 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En el Davi Arena. ¿Dónde puedo conseguir la boleta hasta mayo?
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4: Sí, señora. 19 de noviembre para que se programe, listo.
1: Me estaba hablando por acá Luis Fernando.
4: ¿Qué le dice Lucho?
1: Que está por allá en Boston, Massachusetts, mandó video y todo.
4: ¿Ah, sí?
1: Me dijo, no se van a perder el concierto por nada del mundo, que es buenísimo.
4: Ah, qué tan bacano.
1: Dice el hombre, estuve por aquí viendo a Chayanne.
4: Sí.
1: Y que la locura. Dice el hombre.
4: Sí. ¿Mm? Bueno, ya. Recomendación incluso desde allá. Uh-huh. Para que no se lo pierdan, aprovechen y entren ahí a tu boleta.
1: Dice, me fui con mi esposa a ver a Chayanne y que estuvo muy bueno en Boston. Dice el hombre. Bella. Que baila muy bueno, dice.
4: ¿Ah, sí?
1: Dice el hombre que baila muy bueno.
4: Con razón se llama el tour Bailemos Otra Vez.
1: Claro, es que él hace los pasos prohibidos y todo. Oiga, tienen que caer 19 de noviembre en el Davi Arena, en el sur del área metropolitana, para ver a Chayanne.
5: Me hablas de todo.
1: 9:40, que las noticias, que los reportes de movilidad, que las tropidenuncias, que el humor en Tropicana.
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1: Ya viene el caballito con mucho humor a Tropicana 98.9 para que se preparen. ¿Sí o no? ¿Qué horas tiene, don Tamayo?
4: Ya son las 9 de la mañana, 40 minutos ya. 9:40 ya.
1: ¿9:40?
4: Sí, señor, 9:40.
1: ¿Está temprano, sí o no?
4: Sí, pero está barato todavía, apenas hay gente por ahí que ya va al trabajo. Los que cogen ahorita 16. Sí. Ah, no, 10:05 ya, ¿cierto? Ya son horarios de 10:05.
1: Es correcto, Tamayito, ya son 7 horas.
4: Los que vayan por ahí a esta hora en metro, en bus, en taxi, en colectivos, un abrazo, pues ahí bien grandes conectaditos de Tropicana.
1: Para los que están ahorita hablando del mal olor y demás, dicen desde Chicago.
4: ¿Qué dicen allá?
1: Dice, muchachos, no solamente a cebolla ni nada, no, huele a de todo, pecueque y demás.
6: ¿Y en Chicago?
1: Sí. ¿Cómo así? ¿Cómo así que en Chicago?
6: Ah, que dice en Chicago, imagínense si huele maluco acá en Chicago, debe oler más maluco.
1: Ah,

0: Le manda por acá videito Robinson y dice, ya casi estará listo el Davi Arena. Va muy avanzado ya el Davi Arena.
1: Se ve bonito.
0: Sí, no, es que va a quedar una berriondera, oiga. Eso va a quedar bien bonito. 9:44, hay humor en Tropical.
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0: ¿Con qué traemos, caballito de humor? ¿Qué hay de humor?
3: Ay, ay, ay, hoy venimos con esos lamentos de pos amor y amistad.
0: Sí.
3: Porque no solamente fueron los regalos, a muchas parejas se le calentó el parche por sí, cositas que, ¡ave sí, María! Entonces fue amor y amistad, sí. Pero sí, más de uno se lamentó de verdad por esas cosas que pasaron. Entonces, ¿qué me da ese coro hermoso para salir con los lamentos? Pos amor y amistad.
0: ¿Y a dónde están los lamentos? ¿En el grupo?
1: Sí.
0: A ver. Ah, ok.
4: ¡Coro en el grupo!
1: ¡Coro en el grupo!
3: ¡Coro en el grupo! Y estos lamentos, ¿qué dicen? Sí. Así.
0: ¿Quién le da la salida?
4: Hágale pues, yo le doy la salida.
1: Hágale pues, a ver, ¿cómo es?
0: Un, dos, tres, va.

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1: ¡Ay, Dios! No.
2: Más de uno el fin de semana se le dio bastante inquieto. 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
0: Otro dijo, es que sorpresa, pero peleó con la dama. 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
3: ¡No!

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1: 9:52 en el Cómo Amaneció Medellín de Tropicana. Angelita viene por aquí, salud de cumpleaños.
2: Sí, por aquí dicen buenos días, mis amores. Buenas. ¿Cómo están? Dios me los bendiga a todos y cada uno de ustedes. Quiero un favor muy especial y es un saludo para mi padre Reinaldo de Jesús Carmona Arias, que está de cumpleaños hoy, 94 años. Y deseo que por favor el caballito lo felicite. Dice un abrazo muy especial, que lo amo mucho, que Dios me lo bendiga siempre y que le pido perdón por no poder complacer su deseo de tener nuevamente su acordeón. Y que deseo poder volver a verlo de nuevo a todos, especialmente a mis viejitos hermosos. Los amo mucho, lo que dice Sandra Carmona.
3: Ay, la tía Sandra tan hermosa que está en el extranjero. Y de verdad es una parte muy importante de don Reinaldo y doña Alba en la familia de la familia Carmona.
4: Qué bonito.
3: Entonces, de verdad, 94 años. Pero ese viejo es un roble, o sea, con sus dolencias y sus cosas. Pero lo ves y es un devorador de años. Don Reinaldo se ve muy joven al lado de doña Alba, que siempre, muchísimos años de casado. Los papás de mi suegro, de Chamizo. Entonces, de verdad, don Reinaldo, que tengas un muy, muy, muy feliz cumpleaños y gracias por apoyar siempre a la familia, por ser el centro, el tótem, digámoslo así, de la familia. Y por apoyarme siempre en mi talento artístico.
4: Aló, aló.
3: De verdad, muchísimas gracias. Y digámoselo, entró a que este hombre, de verdad, son muy, muy, muy seguidores del arte.
4: A ver, pues, caballo.
3: Un saludo a don Reinaldo, diga quién nos emociona. Saludando al abuelo de la familia Carmona. Un saludo a don Reinaldo, lo digo y no es la otra, es la misma.

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7: 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En Tropicana son las...
3: Tenemos ya las 9.56 en Tropicana.
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3: 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Nos reportan a esta hora un accidente maluquito.
12: Ah, qué vaina, hombre.
3: Carro recolector de basura, sector de San Cristóbal, pues acaba de atropellar a uno de los muchachos recolectores de basura.
12: A uno de los mismos trabajadores.
3: Uh-huh. Son noticias en desarrollo a esta hora, sector de el corregimiento de San Cristóbal, accidente de tránsito con carro recolector de basura que atropella a uno de los trabajadores que recogen la basura en la ciudad de Medellín. ¡Ah! ¡Qué vaina!
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3: 9.58.
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5: 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En Tropicana son las 9:59.
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2: 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Son las 10:20, lunes como de relajación, de recuperación, después de un fin de semana de pronto movido para algunos, de mucha celebración aquí, de mucha celebración allá, chupe aquí, chupe allá. Pues viene el lunes como para arrancar un poquitico suave

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0: 89, son las 10 de la mañana, 10:35. Parce, qué bacano. Viene Jorgito Celedón a Medellín esta semana. Va a estar bien bueno, pues, les digo, pues. 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
1: ¡No te olvidaré!
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0: No te lo pierdas por nada del mundo, ¿sí o no? Usted va acá, no para. 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Uy, yo me quiero escuchar esta completica, por favor, ¿sí? Déjenme completica esta que me gusta. No suena casi en la radio. Sé que esto no suena casi en la radio. Mi única verdad, Jorgito Celedón, sonando en Tropicana.
1: Para allá ahí de gracias. Las casas, con sentimiento.
0: ¡Ay, hombre!
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0: bote y bote y bote y bote agua ahí en la calle 37, número 5061, ahí en pleno paradero de buses de la estación de exposiciones del metro, sentido occidente-oriente, o sea, los que vienen de allá como para San Diego, es lo que reporta a esta hora. ¡Mauro! No jodas, y con esta vaina que hay que ahorrar agua y demás, y mira.
1: Propia amistad, es con los buenos días.
0: Buenos días, Mauro.
1: Reportando daño en tubería de agua. Ajá. Desde muy AM está el daño ahí, desde muy temprano.
0: Ay, Dios.
1: Bote y bote, que bote, va
0: bote agua. Bote y bote agua.
1: Estación Exposiciones. Ya le doy la dirección completa.
0: Gracias, Mauro. Gracias, Mauro. Ahí tiene pues la dirección completa. ¿Cuál es? Es la calle 37, número 5061. En pleno paradero de buses de la estación Exposiciones, sentido occidente-oriente. Hay un tubo de agua ahí reventado y está botando agua y bote, y bote, y bote, y bote, y bote, y bote agua.
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0: Eso es, sabe que si pasa en Medellín, se oye en Tropicana. Aquí está el rey del chupe, Jonales Castaño con...

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2: En Tropicana tenemos ya las 10 de la mañana 43, 10:43 en la más bacana. A esta hora reportan un tubo reventado, eso.

0: Hay reporte de movilidad a esta hora también. Aldrin, ¿qué pasa en las vías de Medallo? Cuéntame.
1: Parqueadero gratis en el palo salida a la playa en este momento, muchachos. No hay por dónde. No hay por dónde.
0: No hay por dónde. Para salir a la playa, sector del palo en el MO. No se mueve. Se mueve más una oveja del pesebre. 10:48, escuchas Tropicana.

0: 10:52 AM.
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0: 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Son las 10:52 AM. 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
5: 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En Tropicana son las
0: 10:53 AM en Tropicana.
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11: 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En Tropicana son las
0: 10:56.
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0: Tenemos ya las 10 de la mañana, 58 minutos en Tropicana.
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0: esta canción dicen por ahí qué culpa tiene el lunes de no ser viernes o sábado, ¿cierto? Ave María Vicente Fernández en Tropicana, la más bacana 98.9. Pero en Tropicana no importa si es lunes, martes, miércoles, jueves, viernes, sábado, domingo, lo que sea, es un día perfecto. El día que sea es el día perfecto para que usted reciba buenas noticias con Tropicana, porque se puede estar ganando un muy buen premio con nosotros. Y arrancamos esta semana con invitados en la cabina bacana, bonito.
1: Así es, Angelita. Todos estos días venimos con una campaña bien bacana de Tropicana, y es que estamos entregando celular, para poner a estrenar a los oyentes de Tropicana, celular. Que nos manden por ahí la captura de pantalla y anexen el nombre completo, que nos estén escuchando por Claro Música o por TropicanaFM.com, y así podrán participar por un celular cero kilómetros, ¿sí o no?
0: Sí, señor, y muestra de que ya hemos empezado con esas entregas es el oyente que tenemos a esta hora en cabina, Ever Villa. Buenos días, bienvenido a Tropicana.
2: Hola, buenos días. Primero que todo, darle las gracias
1: a Tropicana, diga,
2: a Tropicana.
1: Y a... Nervioso, María.
2: Ay, claro.
0: Pues, ¿cómo ¿A Yair, a Pino, a quién?
2: Vea, si ocurrió lo mismo que pasó la vez pasada, se me olvidó tu nombre.
1: Tranquilo, tranquilo. Dime,
2: papi. Yair de la Choza, ya. Ahora
0: Yair
2: sí me acordé.
0: De la Choza, ¿cómo? ¿Cómo así que Yair de la Choza? No, momentito.
1: Pero ¿por qué usted es así?
0: Le retiran el celular porque está cambiándole el apellido.
2: De verdad.
1: No, mentira, Elber, eso es puro cariño.
2: Claro.
1: Sí, es que le hubiéramos dado la cervecita a Elber y no estuviera así nervioso, yo hubiera bajado los nervios.
0: Pero
1: un
0: es
1: poquito.
0: Que es a punta de agua, no, Yair, es así, ¿no?
2: Bueno, no, dale las gracias, qué bacano, Tropicana la más bacana, y sigan apoyando y escuchando Tropicana, que de verdad que sí cumple, porque acá tengo un hermoso Galaxy A17.
1: ¡Eso!
2: ¡Anímese, anímese! Todos los días, claro, como yo, también.
1: ¡Qué bacán!
2: A escuchar, y que de verdad que sí cumple.
0: Ever, ¿y vos a qué te dedicas?
2: Soy mayordomo.
0: Ah, qué juicio, si te dieron permiso hoy para que pudieras venir a Tropicana.
2: Correcto, claro, sí, yo no me volé.
0: Muy pero importante sí, la aclaración.
1: Hoy lunes, él es el mismo jefe.
2: Epa, pues sí, eso
0: pues
2: sí.
0: Sí.
1: Los patrones se fueron ayer, cae que no se van ayer por la noche, pero ya se fueron.
0: Fueron tardecito,
2: estaba cruzando
0: pero...
2: los dedos.
0: Que sí saliera, no, hoy menos malo, hoy no es festivo. Bueno, Ever, felicitaciones, gracias por escuchar Tropicana, la más bacana, y que sigas siempre ahí conectado con nosotros, y ahora con mayor razón que tienes un celular para estrenar. El otro estaba muy malito, el que tenías.
2: Siempre está...
0: cascadito,
2: sí,
0: como
2: sí,
0: decimos
2: verdad.
0: Aquí.
2: Hola, acá. Es un vivo YR38K, que sí, también.
1: Está viejito ya.
2: Sí, pero no, bacano, súper gracias a ustedes y por el espacio acá, para de verdad agradecerles de corazón.
1: No, con gusto, hombre, Elber. ¿Y quiere que le pasen cosas bacanas? Pues escuche Tropicana.
2: Tropicana.
0: Elber, muchas gracias por escuchar Tropicana. Feliz semana y
2: a usted,
0: feliz
2: Angelita.
0: Mes
2: gracias.
0: De septiembre, mes de amor y amistad. Tropicana haciéndole regalos especiales.
2: Sí, bastante regalo bonito. Gracias.
0: ¿Y la vida más bacana?
2: Escuchando Tropicana.
1: ¡Eso!
2: ¡Adiós!

Escuchas Tropicana, la más bacana, 98.9, para todos los oyentes que se están registrando a través del Tropi WhatsApp 301-7422-989, participando por el Tropi celular con Tropicana y Claro, pues pueden participar, pero dejando, aparte de dejar el pantallazo donde nos están escuchando, ya sea en tropicanafm.com, buscando Tropicana Medellín, o en la aplicación de Claro, ahí en la aplicación de Claro buscan Tropicana Medellín, nos mandan ese pantallazo, debe estar acompañado de su nombre completo, el barrio, el municipio, donde sea que usted viva, para que podamos completar entonces esa información y nos confirma también por ahí derecho su número de teléfono. ¿Listo? Ya saben, entonces, ese pantallazo lo van a acompañar de su nombre completo, del barrio donde vive y además del número telefónico con el cual nos podemos comunicar con usted. ¿Listo? Esos tres daticos acompañan entonces el pantallazo para que podamos hacer efectivo ese registro y pueda ser usted uno de los felices ganadores del Tropi celular con Tropicana, la más bacana, así como lo hizo Ever Villa, que hace unos minuticos lo teníamos aquí al aire en Tropicana reclamando su celular. Se fue feliz estrenando. ¡Bruh!

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2: 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En Tropicana son las
3: 11 de la mañana, 50 minutos.
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10: 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En Tropicana son las
3: 11 de la mañana, 52 minutos.
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5: 11 de la mañana, 55 minutos.
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0: 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En Tropicana, 11 de la mañana, 56 minutos.
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1: Es de Tropicana la más bacana. Buenas tardes, feliz tarde, feliz tarde. Este mediodía tan sabroso en compañía de los mejores oyentes del mundo, de los oyentes de Tropicana, a esta hora conectados en este lunes de 21 de septiembre de 2026, el mes número 9, que también ya este mes, ya podemos decir que sí, faltan los últimos 10 días de este mes. Los últimos 9 días de este mes, ya podríamos decir que entramos en la recta final del mes número 9. Eso viene el 10, el 11, el 12 y se acabó esta... Sí, se acabó esta vaina. Espero que lo estemos terminando bien. Espero que lo estemos terminando de la mejor manera. Espero que usted esté arrancando este día también, esta semana, con la mejor actitud. Espero que le esté metiendo a este día y a esta semana que arranca la mejor experiencia, que esté siendo positivo a pesar de, que le esté metiendo gratitud a esta semana, que así como la empiece, la pueda terminar. Y eso depende de usted, ¿no? Eso no depende ni del ambiente, ni de la política, ni de lo que está pasando a su alrededor, ni nada de eso. La semana arranca como usted la termine y eso depende de usted. Espero que le esté metiendo la mejor actitud a esa semana que está arrancando. Bendiciones para usted. Y si usted es de las personas que de pronto está empezando esta semana con cansancio, pero no cansancio físico, sino de esos cansancios mentales, de esos cansancios emocionales por todo lo que uno está viviendo, por todo lo que uno posiblemente está pasando, que pasan cosas para las que uno no está preparado, ¿cierto? Y uno empieza la semana cansado, y vuelvo y repito, y no es cansancio físico. Si a usted le está pasando eso en su vida, que está pasando por un momento difícil, quiero recordarle algo. Ese momento difícil también va a cambiar. Ese momento difícil también se va a acabar. Porque así es la vida. Todo lo que inicia, acaba. Hay épocas en las que uno siente que como que nada le sale bien. Que uno camella y camella y camella. Intenta, intenta, intenta. Lucha, trabaja. Pero los resultados simplemente no aparecen. Los resultados uno no los ve. Y ahí es donde uno empieza a preguntarse, pero venga, ¿será que esto algún día se va a mejorar? ¿Será que esta situación que yo estoy viviendo, será que algún día se va a mejorar? Y yo sé que esa pregunta se la está haciendo usted posiblemente. ¿Y será que esta mala racha, será que esta roya que me cayó, será que algún día se va a mejorar? Pues sí. Sí va a mejorar porque los tiempos cambian. De pronto hoy le toca un poquito duro, le toca ahorrar un poquito quizás, le toca esperar quizás, le toca volverlo a intentar, claro, le toca volver a empezar de cero y eso cansa, claro, yo sé que eso cansa, pero no significa que así vaya a ser para siempre. Significa que la vida nos está preparando para algo completamente mejor. Y ojo con algo, ojo con algo. No porque hoy las cosas estén siendo difíciles para usted signifiquen que usted esté fracasando. Ojo con eso. Simplemente es un momento. No se sienta ni fracasado ni fracasada si usted ve que las cosas no le están saliendo como es. Simplemente es un momento. A veces uno está sembrando sin ver todavía la cosecha y así se trata. Se trata de la vida, de sembrar de la mejor manera para poder recoger la mejor cosecha. Así que si hoy usted está pasando por una etapa complicada, haga lo que tenga que hacer. Pero hágalo paso a paso. No se desespere porque todavía no ve resultados. Siga, no pare, no frene. Recuerde que las puertas también se pueden abrir y se van a abrir en cualquier momento. Las cosas van a cambiar y van a cambiar en cualquier momento. Y muchas veces, eso que hoy parece una prueba termina llevándolo a usted a ese lugar que usted ni siquiera imaginaba. Así que, amor, no pierda la fe. Aguante un poquitico más. Que esta etapa no tiene que ser su historia completa. Simplemente es una etapa de su vida, bebé.
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1: Señores, son las 12 del día, 18 minutos. Bienvenidos a este mediodía donde la música va a ser la compañía, donde las historias hoy van a ser la compañía. Si usted quiere opinar de la historia que tenemos el día de hoy, prepárese, porque hoy nos llegó una historia. Yo ya la escuché, obvio. Yo ya la escuché, tenía que escucharla antes de... A mí el chisme no me deja. Y la historia de hoy está muy, muy, muy... muy participativa. Si usted quiere participar del día de hoy con la historia, ya sabe. Envíenos una nota de voz al 301-742-2989. Ya le voy a contar de cuál se trata la historia de hoy. Recuerde que ese es el mediodía en Entre Cachos y Confesiones en Tropicana.

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1: Tropicana Medellín 98.9, 12 del día, 27 minutos, 12:27. Y aquí estamos acompañándolos a todos ustedes. Mediodía, feliz almuerzo, feliz break. Para los que se dan la oportunidad del descansito del mediodía a esta hora y escuchando lo más bacana, espero que almuercen rico, buen provecho. Y que este mediodía esté acompañado de la mejor manera, con las mejores historias. Recuerden que a esta hora nos gusta porque opinamos, nos dan la gente. La gente nos da la libertad de que opinemos de su vida. Porque después de enviarnos la historia aquí y hacerla pública, esa es decisión de ustedes. Y al hacerla pública, pues evidentemente cualquier persona va a poder opinar de la historia del día de hoy. Como escucharon, hay dos personas que no están en este momento en la cabina. Me contaron cuando llegué acá que Charlie tenía que ir a unas cosas en el médico. No sé qué temas disque de ginecología, y don Otto se fue disque detrás de ella, que a hacerla entender que él no va al ginecólogo. Entonces, no sé en qué está parando la situación. Vamos a ver si llegan rápido, si don Otto logra convencer a Charlie que no va al ginecólogo, sino que tiene que ir a un médico normal, tradicional. Vamos a ver si los logran convencer. Mientras tanto, nos vamos con historias a esta hora. Llegan las historias del mediodía en Entre Cachos y Confesiones, donde nosotros tenemos el poder de opinar de esta historia. Yo ya les dije que la historia iba a estar un poco complicadita, un poco complicada. ¿Por qué? Porque posiblemente es una historia que no le ha pasado a usted. Y usted dice, no, gana este. Y no complicada para las personas que dicen, no, es que yo ya lo viví, Pino, y eso es necesario. Pero no seré yo el que dé la primera opinión. Esa opinión la darán ustedes, porque aquí llegan las historias, aquí llega la historia contada por nuestros oyentes al Tropi WhatsApp. Si usted quiere compartirnos sus historias, recuerde su historia al 301-742-989. No tiene que decir el nombre, lo que sí nos tiene que contar es su historia para que aquí podamos opinar. Señores, bienvenidos. Otra historia más en el mediodía en Entre Cachos y Confesiones. Hola.
2: Hey, Pino, Charlie, buenas tardes. ¿Cómo vamos, pues?
1: Bien, ¿qué más, okay, parcero? ¿Cómo estás?
2: Muchachos, yo por aquí muy indeciso. Yo quiero que ustedes, pues aprovechando este programa, yo quiero que ustedes me ayuden, si la gente también quiere opinar del tema.
1: Claro,
2: es que
1: vamos
2: como
1: a opinar.
2: Confundido un poquito porque, ¿cómo les parece que yo tengo una relación con mi novia? La relación la llevamos hace ya 3 años. Nosotros incluso tenemos planes, pues vamos como muy en serio, tenemos planes de matrimonio.
1: Ah, bien.
2: Yo siempre he sido pues como un hombre muy reacio al matrimonio, pero creo pues que esta vez con esta mujer sí he pensado pues como en tomar ese camino
1: paso,
2: y
1: bien,
2: por iglesia, por todo, ¿cierto?
1: Qué bonito.
2: Pero ayer domingo ya me entró una duda y ese es el tema que yo quiero que ustedes me ayuden. Porque ayer domingo, ya después de haber celebrado Amor y Amistad, estábamos muy bien, pero por la tardecita noche ella me dijo que quería hablar conmigo,
1: sí,
2: porque ella, ya teniendo en cuenta que vamos como muy en serio con lo del matrimonio, dice que ella quiere como cerrar el ciclo con el ex. Entonces,
1: ¿qué?
2: Ahí ya me entró a mí como la indecisión, porque pues nosotros ya llevamos, como te digo, 3 años.
1: Sí.
2: Entonces, ella me dice incluso que es transparente pues para ella al cerrar el ciclo, y que incluso ella dice que yo la puedo acompañar si eso me genera alguna inseguridad. Pero,
1: ¡carajo!
2: Pero no sé, muchachos, a mí como que no me gusta la idea pues de tener que llevarla que se vea con el ex, porque es que ya la relación que ella tiene es conmigo y es una relación seria. Entonces,
1: ¡ay, carajo!
2: No sé, ando como indeciso. Y me gustaría como la opinión de ustedes, muchachos, a ver si me pueden ayudar. Charlie, ¿usted qué opina? Ayúdenme con eso, por Tropicana la más bacana.
1: ¡Qué historia! ¡Qué historia! Yo les dije que esta historia estaba para alquilar balcón. Yo les dije que esta historia estaba para comentar. ¿Cómo así que se van a casar? Ya llevan 3 años. La novia le dice que necesita cerrar el ciclo con el ex. ¿Qué será cerrar ese ciclo? Vamos a preguntarle por aquí a una mujer que está en la cabina todavía, ya que no se ha ido. ¡Angelita! Mi corazón hermoso, ya que no te has ido de la cabina, yo sí necesito sentar a una mujer, a una fémina en esta historia para que nos diga esto. ¿Cómo así? ¿Cómo así? No, es que no.
3: ¿Cómo
1: no,
3: así?
1: O sea, no sé cómo desenredar esto. O sea,
3: desenrédelo si es capaz.
1: El man le pidió a la novia le pidió al man con el que se piensa casar, tienen proyectos de casarse, que quiere cerrar el ciclo con el ex para poder dar ese paso de casarse.
3: ¿Pero cómo así? O sea, primero, ¿cuántos llevan ellos?
1: Llevan 3 años y están en proyectos. O sea, no es una toma de decisión, pero me imagino que ya han conversado,
3: sí, claro.
1: Como que se ven. Yo creo que uno también sabe. Yo creo que Angelita, que está en ese proceso también de casarse, yo creo que uno sabe, ¿no? Uno sabe.
3: Sí, llega un momento en el que uno dice, cuando me proponga, yo estoy lista para decir que sí.
1: Exactamente. ¿Y qué pasaría en el caso, por ejemplo, Angelita, volvamos a esta historia personal?
3: A ver.
1: No es personal, no es la historia de Angelita, ojo. Pero personal, y entonces tu pareja con la que estás en este momento y con la que piensas hacer una vida muy importante en un futuro, te dice, Ángela, mi amor, yo estoy dispuesto a casarme, pero yo primero necesito cerrar mi ciclo con mi ex. Si quieres, vamos, si quieres, ves, y qué sé. Pero ¿qué
3: pero
1: es cerrar
3: ver,
1: ¿qué ese
3: es, ¿qué es, a la
1: qué es cerrar ese ciclo?
3: O sea, ¿qué va a ir a hacer? O sea, ¿qué va a hacer como para que yo vea qué?
1: No sé, darle las gracias por todo lo que se vivió. Pero si ya...
3: Ya no se lo dio, o sea, en tantos años.
1: Exactamente.
3: Y justo cuando ya están pensando, o sea, es que lo curioso es eso, justo cuando están pensando ya del proyecto de matrimonio, es que a la otra se le ocurre que tiene que cerrar. O sea, ¿que no lo ha cerrado? ¿Será que se siguen viendo?
1: Todo ese tiempo. Ay. Pero también hay que ser conscientes, Angelita, de una vaina, y es ese tema de cerrar ciclos. Posiblemente sí, lo que tú dices, no lo ha cerrado.
3: No lo ha cerrado.
1: No lo cerró, no está con él, respeta a su pareja, tiene decisión y se decide todos los días por su pareja, pero hay una vainita ahí del pasado que todavía la sigue cargando.
3: Muy maluco.
1: Y eso puede ser muy viable en una persona, pero que yo, como protagonista de la historia, tenga que aceptar que con la persona que yo ando en este momento tenga que cerrar el ciclo con el ex para poder dar un paso conmigo.
3: Por eso, entonces digamos que se van y se ven y entonces terminan en beso, en abrazo, en un montón de cosas.
1: ¿Qué?
3: Y yo tengo que quedarme ahí aguantando porque el otro quiere cerrar un ciclo, no jodas.
1: Yo tampoco.
3: No, yo no me prestaría para eso, mi Pino.
1: Yo tampoco me prestaría para eso. Entendiendo que puede ser una terapia muy importante a nivel psicológico y a nivel esotérico y toda esta vaina. Yo entiendo que puede ser una etapa, un paso muy importante de alguien, y yo creo que es necesario, obligatorio, usted cerrar todos los ciclos que haya tenido abiertos en su vida si usted va a tomar una decisión, no solamente amorosamente, también laboralmente, de amistad. Uno tiene que cerrar los ciclos. Sé que puede ser psicológicamente muy importante, pero ¿usted está dispuesto o dispuesta a aceptar que su novia o su novio, que su compañero o su compañera de vida vaya y se vea con esa persona con la que estuvo en el pasado? Porque tiene que cerrar un ciclo siendo usted ya la persona que está con ella o con él. ¿Usted aceptaría eso?
3: Pero la pregunta más importante, mi Pino, es ¿qué considera ella que tiene que ir a hacer con el ex para cerrar el ciclo? Eso es clave.
1: Sí, pero con esa pregunta nos vamos a quedar. Aquí es, ¿usted estaría dispuesto a acompañar a su pareja a decirle, listo, mi amor, somos lo suficientemente capaces para afrontar esto, yo te acompaño, ves, vas y cierras el ciclo con fulanito de tal o con fulanita de tal y ya estamos dispuestos a dar ese primer paso? O como Angelita y yo en este momento que decimos, yo no sería capaz de acompañar a esa persona a que cierre el ciclo, o no sería capaz de aceptar
3: eso,
1: que tiene que ir a cerrar el ciclo mientras yo todavía estoy en su vida, porque siento, yo en lo personal, siento que ese ciclo debería haberlo cerrado antes de iniciar conmigo.
3: Por supuesto.
1: Porque de eso se trata, cerrar los ciclos en el momento que es para usted poderle dar o poderse dar otra oportunidad, en este caso, hablando desde lo sentimental, con otra persona.
3: No. El santo cachón, pues, no.
1: El santo cachón, pues, bueno. Ustedes son los que opinan a esta hora. Angelita y Víctor Pino ya dieron su opinión. Vamos a con nuestra registradora encargada. Es nuestra registradora nacional encargada. Vamos a ver qué nombre le ponemos a nuestros oyentes participantes.
3: El chico que se llame Pedro.
1: Pedro, listo.
3: Y la chica que se llame Martina.
1: Pedro y Martina. Martina, sí. ¿Qué opina usted de la historia de Pedro y Martina en este mediodía en Entre Cachos y Confesiones?

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0: 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Señores, tenemos una historia sobre la mesa, una historia que estamos aquí nosotros internamente comentando. Que cada uno tiene su opinión, cada uno tiene acá un debate completamente distinto. Le voy a preguntar a Bombillo, Bombi. Vaya para allá, señor. Es que hoy tiene una voz madura. hoy tiene una voz madura el Bombillo.
3: ¿Cómo está, señor Pino?
0: ¿Bien o no?
3: Muy bien.
0: No le voy a preguntar por la fiesta del fin de semana, porque se nota en la voz
3: no. Que
0: estuvo buenísimo.
3: No fue fiesta.
0: ¿Ah, no?
3: Usted sabe que estos cambios de clima nos ponen así.
0: Claro, y como él tiene la excusa que vive en San Pedro, vive para Medellín, los fríos de San Pedro, los calores de Medellín.
3: Ese es el problema, hermano.
0: Bueno, Bombillo, usted escuchó la historia porque usted en este momento estaba aquí en la cabina. ¿Qué pasaría si su novia le dice, José, para nosotros poder continuar con la relación, yo te tengo que ser sincera y es que primero tengo que cerrar mi ciclo con mi ex? Si quieres me acompañas, vamos, y para yo cerrar mi ciclo con mi ex, ¿tú qué le dirías?
3: Pico y chao.
0: Ay, así es sencillo.
3: Sí, así es sencillo. Porque si está conmigo, supongamos hace 5 años, es porque se supone que tiene un amor muy fuerte y muy real conmigo y no tiene por qué estar extrañando ni diciendo que, ay, tengo que cerrar mi ciclo con mi ex. Entonces, ¿para qué está conmigo?
0: O sea, que está bien que haya tenido una historia, porque todos tenemos historias,
3: sí, claro,
0: del pasado,
3: claro,
0: y eso es normal.
3: Muy normal.
0: Pero lo que tú buscas en tu caso es que si estás con una persona, es una persona que perdonó, superó, cerró el ciclo y ya estaba lista para andar una vida conmigo.
3: Sí.
0: O sea, no permitirías que
3: no
0: eso
3: permitiría
0: pase.
3: Eso.

0: Bueno, gracias, señor Bombillo.
1: Mucho gusto, hermano.
0: ¿Ustedes qué harían? Opinen a esta hora en el 301-7422-989. Dígamelo cantando. Hello, hola.
2: Buenas, Tropicana, la más bacana y ahora más popular.
0: ¿Bien o no, mijo?
2: Charlie, Pino.
0: Hablando.
2: Yo opino. Este caso, este joven. Ajá. Pues, hermano, eso no se hace. Dígale que yo la acompaño donde él es y ya se la dejo. Se la dejo del totazo. ¿Cómo que una vez no ya, después de 3 años que no se ha trabado el ciclo con el les?
0: Imagínese.
2: Eso es que siguen viendo, parce.
0: ¿Será?
2: Que ahí no hay nada, que no descase, que no haya tirado el lazo al cuello. Tropicana, la más bacana y ahora la más popular. Feliz tarde, pues, Pino.
0: Un abrazo, Patricio. O sea, yo se las voy a poner de otra manera, pues. Que la vida le esté pidiendo a usted como pareja que sea el guía, si es hombre, o la guía, si es mujer, de ese compañero o compañera de vida que está en su vida, pero necesita de verdad cerrar el ciclo. Y la vida le está poniendo a usted una prueba. Eso se puede tomar como una prueba. ¿Qué tan preparado está usted para acompañar a su pareja, como dicen por ahí, en las buenas y en las malas? Porque lo podríamos... Es que de eso se trata esto. De eso se trata este mediodía, de ver cómo las cosas se pueden apreciar de puntos de vista totalmente distintos. Donde la vida le esté pidiendo a usted prueba, porque de verdad su pareja necesita cerrar un ciclo, para poder saber qué tan preparado o preparada está usted para acompañar a quien va a ser su pareja, a quien va a caminar con usted en las buenas y en las malas. No sé, digo yo, poniendo otro punto. ¡Hola!
3: Tropicana, la más bacana.
0: ¡Mijo!
3: Saludos. Charlie. Bueno, voy a opinar.
0: Opinate.
3: Voy a opinar acerca de la historia, pero póngale cuidado, ahí no hay nada, man. En mi concepto, una relación de 3 años. ¿Qué carajo tiene que hablar la novia, en este caso, con el ex? Si lleva 3 años conmigo, pues.
0: Válido.
3: Mijo, salga corriendo de ahí, hermano. Y a cerrar ciclo, ¿qué clase de ciclo? ¿Qué es eso, por Dios? No, mano. Ni Judas se atreva tanto para que sepa yo. Mejor dicho, che, la bendición y chao con adiós. Ahí no hay nada. No cometa error de casarse ahí que ahí no
0: sí,
3: es.
0: Sí, porque se van a casar.
3: Esa es mi opinión. Dios los bendiga. Chao, chao.
0: Un abrazo, parcero. Gracias por estar a esta hora conectadito a la más bacana, Tropicana. ¿Qué dice por acá la gente? No voy a decir nombres, ya ustedes se encargarán de decir lo que quieran decir, porque después dicen en la nota de voz, Pino, no digas mi nombre, y como no puedo escucharlas antes, hola.
4: Hola, Pino, muy buena tarde.
0: Hola, corazón. Mi amor, ¿cómo está?
4: Bendiciones para todos en cabina.
0: Gracias, mi reina.
4: Para opinar del tema. Opina. Bueno, primero que todo, Don Otto le arrastra el ala a la Charlie.
0: Cierto.
4: No la quiere ver, no la quiere ver, y sale y se le pega la cola.
0: Ya está, que no la puede dejar sola.
4: Y en cuanto al tema de hoy, eso también está muy raro. ¿Cómo así que cerrar el ciclo con el ex después de 3 años de estar con Pedro? Pues, ¿de dónde sale eso, por Dios? ¿En qué cabeza cabe ese cerrar el ciclo con el ex? O sea, que nunca ha dejado de quererlo. Nunca ha dejado de pensar en él.
0: Pero es que uno no
4: se
0: deja de
4: sigue
0: querer.
4: Viendo con él y sigue sintiendo cosas por él.
0: Eso
4: que
0: sí
4: se
0: es diferente.
4: Mejor con quién es que se va a quedar. Porque cómo así que está con Pedro de hace 3 años y todavía que esté con el cuento de que va a cerrar el ciclo y todavía que Pedro lo acompañe. Por favor, doctor, eso sí, que le meta los dedos a la boca y que le mire si todavía tiene los de leche.
0: ¡Ay, qué amor!
4: Está muy raro.
0: Está muy raro.
4: Ahí es muy bacana, escuchando Tropicana.
0: Un abrazo, mi amor. Son los puntos de vista. Y aquí cada uno tiene su punto de vista. Hola.
5: No, papá, no hay nada. Esa huevona, mira, no hay nada.
0: ¿Qué hubo?
5: Y, mira, lo que está buscando es ella, es legalizar el último polvazo ya, la última culiada, está legalizando la última culiada, mío, ya,
0: uy,
5: listo.
0: Uy, el parcero se tuvo que meter al baño para mandar la nota de voz. ¡Un abrazo!

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0: Señor 1258.
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0: Señor, 1 de la tarde en punto.
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3: Somos Tropicana Medellín, 98.9, arrancando por aquí, dándole ya duro a esta hora, ya es la 1:17. ¿Cómo vas a actitud? ¿Cómo vas a energía? Mirando por acá desde las alturas del edificio 35 Palms, un grande nubarrón se alza en el cielo por allá en el sur. Anoche llovió, en la madrugada también llovió un poquito. Bueno, también es necesario que caiga agua. Mire eso como está por allá por Boyacá. Encendido, nosotros también hemos pasado por esta situación, pero también necesitamos un poquito de agua. Mientras tanto, mientras usted va saboreándose este mediodía, aquí estamos nosotros acompañándolos en Entre Cachos y Confesiones. Hoy ya tenemos una historia sobre la mesa para usted que acaba de llegar, para usted que se acaba de sentar y acaba de encender la radio más bacana de Medellín, Tropicana. Le vamos a volver a contar la historia. Esta historia está como para alquilar balcón, para que usted opine, para que usted diga lo que piensa de esa situación desde el punto de vista donde lo vea. Hay unos que lo están viendo desde el punto de vista de los cachos, hay otros que lo están viendo desde el punto de vista psicológico. Ya usted cuenta y ya usted nos dice en notica de voz qué opina de la historia. Esta es la historia del día de hoy en Entre Cachos y Confesiones. Dice así, hola.
4: Hey Pino, Charlie, buenas tardes. ¿Cómo vamos? Pues bien, ok. Muchachos, yo por aquí muy indeciso. Yo quiero que ustedes, pues aprovechando este programa, yo quiero que ustedes me ayuden, si la gente también quiere opinar del tema. Pero es que ando como confundido un poquito porque, ¿cómo les parece que yo tengo una relación con mi novia? La relación la llevamos hace ya 3 años. Nosotros incluso tenemos planes, pues vamos como muy en serio, tenemos planes de matrimonio. Yo siempre he sido pues como un hombre muy reacio al matrimonio, pero creo pues que esta vez con esta mujer sí he pensado pues como,
3: sí es,
4: como
3: sí
4: en
3: es.
4: Tomar ese camino y por iglesia, por todo, ¿cierto? Uh-huh. Pero ayer domingo ya me entró una duda y ese es el tema que yo quiero que ustedes me ayuden. Porque ayer domingo, ya después de haber celebrado Amor y Amistad, estábamos muy bien, pero por la tardecita noche ella me dijo que quería hablar conmigo porque ella, ya teniendo en cuenta que vamos como muy en serio con lo del matrimonio,
3: sí.
4: Dice que ella quiere como cerrar el ciclo con el ex. Uh-huh. Entonces, ahí ya me entró a mí como la indecisión porque pues nosotros ya llevamos, como te digo, 3 años. Entonces ella me dice incluso que es transparente pues para ella al cerrar el ciclo y que incluso ella dice que yo la puedo acompañar si eso me genera alguna inseguridad, pero no sé, muchachos, a mí como que no me gusta la idea pues de tener que llevarla que se vea con él, es porque es que ya la relación que ella tiene es conmigo y es una relación seria. Entonces no sé, ando como indeciso y me gustaría como la opinión de ustedes, muchachos, a ver si me pueden ayudar. Charlie, ¿usted qué opina? Ayúdenme con eso, por Tropicana, la más bacana.
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3: ¿Vio? Yo le dije, es tremenda historia. Son casos de la vida real que nos llegan a esta hora y que uno dice, no puede ser, no creo, sí. Suele pasar y puede pasar. Y hoy a nuestro oyente le pasó. Y lo que le pasó es lo que ustedes acaban de escuchar. 3 años de relación, uno siente, como ahorita estábamos hablando con Angelita, que está en ese proceso, uno sabe en qué momento, o bueno, el cuerpo se lo expresa a uno, si uno quiere, no quiere, si hay proyectos, si hay futuro con esa persona. Este par, al parecer, ve futuro en la relación, pero esta chica le salió con esta perlita, que para él es una perlita. Hay muchas opiniones, hay opiniones desde el punto psicológico, hay otras opiniones desde el punto personal. La gente está diciendo, la gente está contando, la gente está hablando. No sé, la mesa de aquí, ¿qué quieran opinar? No, el señor registrador.
5: Yo tengo una pregunta, Pino. O sea, lo que la chica quiere es volver otra vez donde le es, a ver si ya.
3: Quiere cerrar el ciclo. No le profundizó en que quiere cerrar el ciclo. Usted lo puede ver de muchas maneras.
0: No le profundizó el cierre del ciclo. ¿Por qué?
3: Usted lo puede ver desde muchas maneras. Lo puede ver desde el punto de vista de ir a ver a la persona y decirle, oye, me voy a casar, necesito cerrar un ciclo contigo, te perdono y espero que me perdones por todo lo malo. Pico y chao. Ese puede ser una opción. Otra opción es la última revolcada de cama, la última intimidad y pico y chao. Otra es...
0: Sí, pero viene la pregunta, después de 3 años, no jodas.
3: Ahí es donde mucha gente...
0: Después de tres años, por Dios. O sea, lo vio más bonito, lo vio con plata, con camioneta, con mejor trabajo que antes y de puta. Y ahora sí ella dice, vamos otra vez para allá, ¿sí o no?
3: Ay, ah, pero están muy sensibles el día. ¿Qué tal que la historia fuera de ustedes, no?
0: No, pero pues. ¿Y el man qué quiere saber el man?
3: No, el man está indeciso porque... Él lo acaba de decir, es la novia con la que se piensa casar.
0: Papi,
3: no, pero es que espere, Jair, estamos señor, también en el siglo XXI, estamos en el 2026,
0: claro,
3: donde ya las emociones tienen que quedar claras.
0: Sí, claro,
3: obviamente, yo te entiendo a vos. Uno, para empezar con alguien, tiene que haber cerrado los ciclos en su vida.
0: No, está bien.
3: Ahí está lo que usted
0: entra. Dígale a ese señor que Dios lo quiere mucho y le mostró una buena manera que esa mujer no es para él.
3: ¡Ay!
0: Porque si ella está todavía mirando para atrás y no está concentrada en el presente, es que el presente no le está brindando lo que le brinda el de atrás.
3: Este señor se puso hoy, pero se inspiró de ir de las casas. ¿Ustedes qué opinan? Desde cualquier punto de vista, usted nos puede regalar su opinión a esta hora, el 301-74-22-989. 301-74-22-989. Vamos a ver qué dicen por acá los oyentes. Hola.
2: Tropicana, buenas tardes.
3: ¿Cómo estás,
2: quisiera
3: mi amor?
2: Quisiera opinar sobre el tema que tenemos ahí en la emisora.
3: ¿Qué tema, no?
2: Sobre Pedro y su compañera,
3: ajá,
2: porque ahí de verdad que no hay respeto, en esa relación no hay un verdadero sentimiento como de amor, porque yo no tengo que cerrar ningún ciclo con nadie si ya las cosas han terminado hace mucho tiempo. Tengo que estar muy clara, y más que se está hablando del tema de matrimonio.
3: Sí, claro.
2: Yo lo que pienso es que ahí en las relaciones de tres, ahí no está funcionando eso entre dos, sino ahí entre tres, porque sobre todo las mujeres somos muy radicales.
3: Uh-huh.
2: Cuando tomamos una decisión es porque ya no queremos más con esa persona y listo, lo que fue, fue. Entonces, quiere decir que ella todavía tiene dudas, todavía tiene miedos, todavía tiene...
3: ¿Será?
2: No sé, como temores de que de pronto su corazón no sea muy... todavía tenga sentimientos y tenga sienta cosas por la otra persona. Yo cortaría eso de raíz. La
3: Ay,
2: verdad,
3: Dios
2: como
3: mío.
2: Mujer se lo digo, de raíz cortaría eso, porque yo creo que, o si no, que Pedro le haga la pregunta a ella.
3: ¿Cuál?
2: A ver si le gustaría que él será así pues con otra mujer. A ver qué se siente.
3: Sería una muy buena pregunta.
2: Tropicana, la más bacana.
3: Un abrazo, mi reina preciosa. Gracias por estar conectadita a esta hora. Sería una muy buena pregunta, ¿oíste? Si yo tengo que cerrar también el ciclo, ¿me acompañas? Sería una muy buena pregunta.
5: Buenas tardes, familia Tropicana.
3: Hola.
5: Para opinar sobre lo que está pasando. Es como dice Jair, si en 3 años no cerró ciclo, ahí no
2: claro.
5: es.
2: Yo lo que pienso es que...
5: Muchacho, corra.
3: ¡Corra, muchacho! Es lo que dicen por acá los oyentes. Dice por acá, totalmente de acuerdo con Jair de las Casas. Dios le está abriendo los ojos, los cual debió haber cerrado hace siglos de 3 años. Dejé así. Si ve porque les decimos que es mejor que nos envíen notas de voz, porque a veces leerlos es difícil. ¿Qué dice por acá, Miriam? ¿No?
6: Hola, Pino.
3: Hola, mi amor hermoso.
6: Tomoto, Jair, Charlie. Yo opino.
3: ¿Qué
6: al tema?
3: Date, mi
6: si
3: amor.
6: Si verdaderamente Diosito se le está cruzando en el camino. Esa relación, mijo, no va. Porque si yo después de tanto tiempo estoy pensando en el ex, es porque verdaderamente no te quiere. Tropicana, la más bacana. Chao, chao.
3: Un abrazo, mi amor. Yo vuelvo y les digo, donde sea también una prueba del universo, de Dios, que le está poniendo a nuestro oyente, a Pepe, para ver qué tan dispuesto está a acompañar a su pareja en las buenas y en las malas, porque posiblemente ya no hay nada, o sea, como sentimiento como tal, no hay un amor de pareja, pero sí hay una algo por decir, un perdóname, un te perdono, para poder continuar y dar ese paso, porque el man dice que quiere por la iglesia y todo. Entonces también yo lo veo desde ahí, donde sea esa prueba para ver qué tan dispuesto está para acompañarla en las buenas y en las malas. No sé.
7: Incidente de tránsito a la altura de la estación...
3: ¿Cómo así?
7: Poblado.
3: Estación Poblado.
7: Calzada izquierda norte-sur.
3: Ok.
7: Por choque de dos vehículos.
3: Dos vehículos se chocaron a esta hora, en este instante, nos lo informan por el Tropi WhatsApp, a la altura de la estación Poblado en dirección norte-sur, carril izquierdo, para que usted sepa qué está pasando en este punto de la ciudad. Listo, gracias, parcero, ahí por el informe. Hola.
8: Hey, señores, buenas tardes, ¿cómo están?
3: Mijo.
8: ¿Qué opinas de ese tema
3: opinate.
8: Tan chévere?
3: Opinar.
8: Así que cerrar ciclos.
3: Ajá.
8: O sea, después de 3 años cerrando un ciclo, que
3: imagínese,
8: no, ¿verdad?
3: Imagínese.
8: Y o sea, que en todo este tiempo estaba con él.
3: No, tampoco,
8: hermano,
3: no.
8: Siendo muy sincero, el ciclo no se cerró nunca, ni lo van a cerrar.
3: Bueno, eso sí es cierto.
8: Se puede ir ya, pero claro, hoy en día ya se armó la modalidad del trío.
3: No.
8: Pues, pucha, si nos metieron un gato por liebre. En fin, ahí los dejo, un abrazo, saludos. Escucho Tropicana con esos casos que están peores que la Rosa Mística.
3: Que la Rosa Mística, la Rosa de Guadalupe, hombre. Ay, pobrecita la Rosa Mística. Debe estar... De...
0: Yo hago la oración de la Rosa Mística.
3: No, es que no. Sí. Era la Rosa... Debe estar la Rosa Mística allá en la Guacatala revolcándose, hermano. No, hombre, es que la Rosa Mística... ¡Hola!
9: Hey, muchachos, desde Orlando, Florida.
3: Desde Orlando,
9: perlita,
3: Florida.
9: Tremenda perlita.
3: Tremenda perlita.
9: Pero, ¿sabes qué? Mm. Perlita llama a la perra de la casa.
3: ¿Qué?
9: Ey, Tropicana la más bacana y ahora la más
3: tropicana. Un abrazo, parcero, desde Orlando, Florida. 1 de la tarde, 28 minutos, mediodía. Ay, son muchas cosas por decir de esta historia. Yo solamente espero que la relación que usted tiene en este momento... ya haya cerrado el ciclo de su ex.

0: señor, somos Tropicana 98.9, 1:35 PM, 1:35. Sí, hombre, sí parece que el sur va a tener alguito de agüita, por lo menos por las montañas, allá con, por donde uno sale, por San Antonio de Prado. Si hay algo de agüita, repórtelo usted. Si algo está pasando también con el tema de movilidad, situaciones que se presentan en la vía, recuerden que aquí está la emisora más bacana para reportarle a ustedes y recibirles sus reportes en el 301-74-22-989. Mientras tanto, tenemos un mediodía en Entre Cachos y Confesiones, donde ustedes envían sus historias, ustedes nos la comparten y nos dan ese permiso. Obviamente, después de compartir esa historia públicamente en la radio, pues nos dan ese permiso para nosotros opinar de ella. Y la historia del día de hoy es una historia para alquilar balcón. Resulta que el tipo tiene una relación de hace 3 años con una chica. Tienen proyección, muy buena proyección, a casarse, pero el fin de semana, luego de celebrar amor y amistad, anoche domingo, la chica le salió que para él esto es una perla y le dijo que para continuar con los planes de matrimonio y continuar con la relación, ella necesitaba cerrar el ciclo que tenía con su ex, a lo que él dice, mis muchachos, no sé qué hacer. Siento que lo está viendo desde muchas partes, o sea, si hubiera sido tajante hubiera dicho, no, definitivamente conmigo no va, listo, hubiera tomado una decisión, pero también lo está viendo como, ¿será que esto es necesario en el tema psicológico para acompañar a mi pareja en el resto de tiempo que vamos a estar juntos? Ustedes están opinando a esta hora y son los oyentes los que también comparten su opinión a esta hora. Hola.
1: Tropicana, buenas tardes.
0: Buenas tardes.
1: Desde mi punto de vista, esa mujer no ha podido olvidar a Alex.
0: ¿Será?
1: Porque si ya lleva 3 años con el pelado, ¿a qué hueputas tiene que ir donde el ex? Ahí me disculpan las palabras, pero es que ¿a qué tiene que ir donde el ex si ya lleva 3 años con este? No entiendo para qué. O sea, ella lo que quiere es volver con el ex.
0: ¿Será que sí? Perdón, ¿será que sí? Esto me deja una pregunta, o esta historia me deja mi paso a algo importante, y es, ¿usted está seguro o segura que la persona con la que está ya cerró el ciclo con el ex o la ex? Esto me deja pensando muchas cosas, porque por lo menos la chica fue sincera, así nosotros lo veamos mal. Así nosotros desde nuestro punto de vista digamos, no, esa vieja no lo quiere, no, esa vieja todavía sigue pensando en el ex. Nosotros lo vemos así, pero esto me deja una pregunta, y es, ¿usted está seguro o segura que la persona con la que está ya cerró el ciclo con su ex? Ella por lo menos fue sincera, fue capaz de decirle. Su pareja ha sido capaz de decirle, le pregunto ahí, no para que se mate la cabeza, pregunto.
2: Hola, Tropicana, la más bacana.
0: ¿Qué más, mijo?
2: Buenas tardes. Yo opino. El compañero ahí, lo que es hermano de leche. Hermano. Joven. Ahora más bien de ahí. Y haga vida nueva por otro lado.
0: Y si de pronto por el otro lado tampoco han cerrado los ciclos. ¡Ah! Imagínese.
3: Hola, buenas tardes.
0: Hola, mi amor. ¿Cómo estás?
3: Vea. Cuando uno va a cerrar ciclos, uno tiene que volverse a encontrar para saber qué siente. Entonces, vuelva a salir con ella.
0: ¿Cómo
3: y
0: así?
3: Mire a ver qué siente, si siente todavía mariposas en el corazón o ya se le murieron y no siente nada. Siente la taquicardia o le da un ataque cuando la vea. Usted tiene que darse cuenta que está sintiendo por ella. Si ya no siente nada por ella, ni bueno ni malo, usted ya cerró los ciclos. Entonces, preséntese con ella.
0: Eso.
3: Y dése cuenta a ver qué está sintiendo.
0: Es que eso es lo que yo digo.
3: Y si todavía le da cutucuto, pues hágale, papi, usted verá.
0: Es que
3: volver a meter a vaca loca.
0: Después, desde ese punto de vista, gracias, corazón hermosa, gracias, Jenny, por tu opinión. Desde ese punto de vista lo veo yo. Quizás no es que quieran volver a verse para besarse o tener intimidad y esas cosas. Quizás sea como le dicen a uno nuestros guías espirituales, nuestros psicólogos, nos dicen, hey, tienes que cerrar el ciclo. Y si no puedes decírselo en la cara a la persona, escríbelo. Hay dinámicas donde a la hora de cerrar ciclos, nosotros podemos escribirle a esa persona como si le estuviéramos mandando una carta a esa persona, así no llegue a esa persona, quemándola. Posiblemente ya está simplemente queriendo buscar a ese ex para decirle que lo perdona o que la perdone de algo. sin necesidad de verse íntimamente, que es donde lo están llevando ustedes. Adrián.
4: Accidente de tránsito antes de llegar al puente La 4 Sur. Sentido sur norte.
0: Listo, parcero.
4: Motorizado caído en el suelo.
0: Otro accidente antes de llegar a La 4 Sur en sentido sur norte. Al parecer un vehículo con una motocicleta tuvo un incidente de tránsito en

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0: 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Vámonos con unas opiniones sencitas. Opiniones de nuestros oyentes por acá en ese mediodía en Entre Cachos y Confesiones. ¡Hola!
1: No, esa oyente anterior está más perdida que la mamá del Chao.
0: ¿Por qué?
1: Si uno no ha podido cerrar ciclos después de 3 años. ¡Ay, María! ¡Qué problema tan berraco! No, mano, ahí no es. Ella lo que está buscando es que en otra parte le estuquen las paredes.
0: ¡Ay, señor, por Dios!
1: Ahí no es mi papacho. ¡Huya, huya! Y que lo recojo y lo llevo, para que huya.
0: ¿Qué es eso, por Dios? ¿Qué es eso del estuco? ¡Home, hola!
2: Tropicana, la más bacana.
0: Hola, mi reina.
2: Mi opinión.
0: Date.
2: Es que, primero que todo, muy boba la vieja. O sea, se delató. Se pegó una descubierta horrible.
0: Fue sincera.
2: Segundo, pues el muchacho, muy bobo, si sigue ahí.
0: Yo siento,
2: o sea,
0: que fue
2: sincera. Le están comentando que tiene cachos hasta nomás. Y si muy bobo, si sigue ahí, pues.
0: Imagínese.
2: No, desde el desayuno se sabe que va a ser el almuerzo y ahí no hay nada.
0: Bueno, que no hay nada. Dice por acá, pues si ella no cerró ciclo hace rato, eso está muy raro. Eso es lo que dicen los oyentes a esta hora que llegan con sus notas de voz al 301-7422-989. ¿Qué dice por acá?
3: Pino, buenas tardes.
0: Mi hijo.
3: Oh, yo opino. Que ese man le cierre más bien las puertas y con todo y maleta y que se vaya para la porra.
0: Ay, Dios mío.
3: Ahí no hay nada. Eso de que quiere cerrar el ciclo, eso puede decir mucho que se está viendo con el ex todavía.
0: ¿Será?
3: Después de una relación de 3 años y no ha superado al man, es porque todavía lo ama. Y con el otro está ahí como por pasar el tiempo nomás.
0: Yo me voy más bien por el acto de la sinceridad. No sé usted. Jair, ¿tienes algo para decir?
4: No, me da risa. Me da risa el tema, sí, de la sinceridad después,
0: no,
4: de 3 años.
0: No, sí, a mí sí. A mí sí me da por pensar que la vieja, por lo menos, Jair, fue sincera. Hay gente que va a cerrar los ciclos con sus ex y lo hacen en la despedida de soltera o de soltero. Y la otra persona ni siquiera se da cuenta. Aquí le están diciendo, mira, yo necesito hablar con mi ex, si quieres me acompañas. Es sincera.
4: No sé, pero después de 3 años,
0: pero, puede pasar, Jair, porque van a dar un paso muy importante, se van a casar y ella tiene que por lo menos decirle, hey, ¿sabes qué? Te perdono y me perdonas.
4: ¿Qué quiere, ya, pues, que el exnovio vaya y le entregue el altar? No, ¿qué, no, no? ¿Ah? O sea, es que no hay, o sea, eso no tiene explicación, o sea, la verdad es que la pelada todavía siente de pronto algo por el ex y quiere ir a ver si el ex le dice, sí, cásese, mija, que ya no la quiero, o el ex no se case, venga para acá conmigo. No,
0: yo no lo veo así.
4: Después de 3 años, pero ¿por qué después de 3 años? O sea, solo hace uno de los primeros meses, 3 años, y tiene que al final del mes, a ver si le pide permiso a Alesa, a ver si la vas a casar o qué. No, hombre, el otro man también es como...
0: A ver, cuidadito.
4: El otro man es como Charlie, parce.
0: ¿Qué?
4: No me ponga a preguntar a Boa, ya. ¿Sí o no? Blanco es, frito se come y lo, no, pone una gallina.
0: No, ustedes están, y eso que el tóxico soy yo. Ustedes están muy cerrados, señores. Si ustedes quieren escuchar historias como esta, no perderse nada lo que pasa en Tropicana y además llevarse un teléfono 0 kilómetros, como se lo llevó el señor Elber hoy de Las Palmas, que se llevó su teléfono, escuché esto.
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0: 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Ahí Jair me acaba de corregir. 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
0: 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Lo hace Edwin Luna y suena en Tropicana.
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0: 1:55 PM.
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Usted dice, todavía hay mucho tiempo. Esto como va de rápido, amor. Esto va, mejor dicho,

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2: 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Escuchas, Tropicana, son las 2 de la tarde, ya 15 minutos en este lunes, iniciando semana con la emisora más bacana de Medellín. Hombre, ustedes no se han hecho la pregunta, bueno, sobre todo este fin de semana, que todos estos días se han ido como corriendo. Ahorita nos coronamos octubre, bueno, ya nos coronamos septiembre, sigue octubre, noviembre, diciembre, no, esta vaina ya termina. Esta vaina ya se terminó, mejor dicho, quien dirige es Jair de las Casas, son su DJ J, quien les habla parte de la tarde, acompañándolos también. Hoy a las 5 de la tarde estaremos en otra edición más de Cómo Atardeció Medellín de Tropicana, con toda la información durante parte de la tarde, pues, si usted me quiere

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0: Huelgi, huepuerca popular, hombre, te bajates con esa muchacha.
1: Oiga, don Otto. Venga, yo le echo otro más de esos, así, don Otto, pues, para que ustedes los tome, pues, también. Hágale, pues.
0: Emborrachémonos para no sufrir.
1: Pero déjeme, le envío un tropisaludo a Alexandra, que le dice, Jota, que usted no es capaz de poner otro de Luis Alberto. Pues, aclaro, mi amor, como que no, vea, pues, vea.

Jonathan, ¿sabe qué es lo que estoy haciendo? Aquellos que estén escuchando Tropicana desde la aplicación de Claro Música y me envíen ahí, hombre, el pantallazo que usted está escuchando, eso sí, anexando todos los nombres, les voy a estar inscribiendo, por supuesto, que Tropicana y la aplicación de Claro Música. Estamos buscando posibles ganadores para entregar celular. Hoy entregamos, bueno, el fin de semana entregamos el primero, hoy vinieron a reclamarlo, entonces se fue el tropioyente muy, pero muy contento ahí desde Las Palmas, que vino a reclamar. ¡Pilas, pues!

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1: 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En Tropicana son las 2 de la tarde, ya 48 minutos la hora, en una presentación de Pegacor y este éxito musical.
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1: 48 minutos.
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1: 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En Tropicana, 2.48 minutos. 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
1: Con gusto, 2.49.
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3: Con gusto, son las 2 de la tarde, 51 minutos. 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
1: 3 de la tarde, 19 minutos. Ustedes escuchan Tropicana, un tropisalo bien especial para Liliana, que ahí está, por supuesto, hombre, enviando todos los daticos y se está inscribiendo para que pueda participar con un celular con Claro Música y Tropicana. Johnny, un fuerte abrazo también para Johnny ahí en la ceja, y dice, hombre, esa programación de

0: se pega con... Claro, canción sota, se llama Una Fotografía. ¿Sabe qué, Bombillo? Mire, le voy a hacer una invitación a usted, Bombillo, y a todos los tropioyentes de Tropicana. Coja el micrófono ahí, Bombillo, por favor. El próximo 7 de noviembre, escuche muy bien esto, mi amigo Bombi.
1: Hombre, señor J, ¿cómo está? ¿Cómo la tarde?
0: Muy bien, señor.
1: ¿Cómo encuentra?
0: Muy bien.
1: ¿Cómo inició la semana, hermano?
0: Con pie derecho, señor. Desde muy temprano, pie derecho, claro, comenzamos con
1: toda la actitud, como dicen por ahí.
0: Todo el ánimo, toda la energía. Mire, el próximo 7 de noviembre en el Centro de Evento La Macarena, el concierto, pero de los conciertos, donde estaremos celebrando los 30 años de vida, por supuesto, de Arely Senao. Ella viene a llenar el Movistar Arena en Bogotá, hombre, Bombillo.
1: Y acaba de llenar La Macarena.
0: Claro que sí, hace pocos días estuvimos con ella.
1: Para que canten canciones, ¿no?, como Flores en Vida, okay. No Me Conviene, Señor Prohibido, Pala Perdida.
0: Temazos, ¿no?
1: Temazos.
0: 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Púntela ahí bien, taquillalife.com.
1: Y también puede regalarle la boleta a la mamá que tanto le gusta el Senado.
0: Uno yendo allá con la mamá y todo ese cuento.
1: Qué belleza, hombre.
0: Es un buen regalo para la cucha, como lo diríamos, ¿no?
1: Que no lo piense dos veces, para la cucha, para la reina.
0: Cierto.
1: Para lo que más ama.
0: Pues mire, después de llenar el Movistar, pues apunte bien eso. 7 de noviembre, Centro de Eventos La Macarena, los 30 años de vida artística, por supuesto, de Arely Senao. 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
1: 10.
0: Ah, bueno, va a llevar las tías y todo ese cuento, ¿sí o no? ¿Metemos a Pino también en esa bolsa?
1: No, que compre las de él, yo.
0: 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Es una invitación que les hacemos desde Tropicana.

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0: Tarde, 41 minutos. Usted ama como si fuera diciembre, ¿no, Bombillo? Claro que sí, usted ama como si fuera diciembre, porque yo lo veo a usted cantando todas las canciones sobre Bombi, ¿no, señor?
1: Ave María, me fascina como si fuera diciembre, y ya sabe que todos los fines de semana tenemos esa excelente programación para todos ustedes.
0: ¿Pero usted ya vio que falta poco?
1: Falta muy poquito.
0: Pues es que diciembre está ya a la esquina ya.
1: Prácticamente.
0: ¿Cierto decir?
1: Sí, señor, a la esquina.
0: En un abrir...

0: con el...
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3: 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Son las 3 de la tarde, ya 48 minutos. Hay invitaciones para ustedes, los oyentes. 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Hombre, la boletería está

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4: 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Son las 3 de la tarde, 50 minutos en la emisora más bacana de Medellín. ¿Y saben cuál es la vaina? 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
5: Con gusto, 3.50.
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5: Con gusto, 3.53.
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2: Con mucho gusto, ya son las 4 de la tarde, 14 minutos, en Tropicana 98.9. 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
0: 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Ya son las 4 de la tarde, 43 minutos. 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
0: 4:46 minutos.
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0: Aquí estamos en esta otra edición más de Cómo Atardeció Medellín de Tropicana.
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0: Aquí los estamos acompañando directico hasta las 8 de la noche. La mejor compañía que usted se puede merecer a la hora del regreso a Casita Pino. ¿Cómo vamos? ¿Bien o no?
2: ¡Hola, people! ¿Cómo vamos? Excelentemente bien, con un fin de semana maravilloso. Espero que ustedes también hayan pasado un excelente fin de semana de amor y amistad, de haber estado con su amor, de haber compartido con la amistad, de haber afianzado la amistad. Espero que esa amistad, después de ese fin de semana, quede muy bien afianzada.
0: ¿Estuvo muy regalado o no?
2: ¿Cómo que te dijera? Regalado en cuanto a cosas materiales.
0: Detalles, sí. No sé, unas medias, un pañuelo.
2: Pues jugamos amigo secreto en mi familia.
0: Ok. ¿Qué me dieron?
2: Me dieron precisamente esta misaca que tengo puesta.
0: ¿La misca?
2: Con la gafa que traje hoy puesta.
0: Ah, qué bien.
2: Ese fue el regalo de mi amigo secreto.
0: Ah, ¿y usted qué dio?
2: Yo di unos zapatos.
0: O sea, Pino es uno de los que invierte.
2: Ah, más era la familia.
0: Bueno, sí,
2: sí,
0: claro,
2: obvio. Pues si uno de verdad hace el esfuerzo con amigos y conocidos que al final lo pueden ir traicionando a uno, pues ¿por qué no hacerlo con la familia?
0: Sí, totalmente.
2: Que también lo pueden traicionar a uno. Pero bueno, ¿por qué no hacerlo con la familia?
0: Totalmente de acuerdo. En el otro lado de la mesa de trabajo está. ¡Hombre, Bombillo! ¿Cómo vamos, Bombi? ¿Eh o no?
3: ¿Por qué me pones esa canción de fondo?
0: No, nada. El fin de semana lo vi a usted muy alegre, la verdad, hombre. En redes sociales, hombre, Bombillo.
3: Ah, estaba feliz.
0: Estaba feliz. Estaba de cumpleaños
3: fin de semana.
0: ¿No?
3: Claro que sí. Con mi familia, ayer domingo la pasamos sabroso.
0: ¿Celebró fin de semana de amor y amistad?
3: Claro, con la familia.
0: ¿Cuántos niquelados se tomó, señor Bombillo? Más o menos, ahí por encimita.
3: No le puedo dar ese dato exactamente, hombre.
0: Yo tengo una cosa, yo ayer durante el almuerzo me tomé 3 aguardientes.
3: ¿Durante el almuerzo?
0: Sí, durante el almuerzo. Chévere, ¿no?
3: No, con el almuerzo, ¿cómo así que con el almuerzo?
0: Mientras uno va esperando en el restaurante el almuerzo, fui a un restaurante Bombillo donde le daban a uno el aguardiente.
3: ¿En su copita?
0: ¿En serio? La copa, mientras llegaba la comida, ¿sí me entendés?
3: Sí, señor, hombre.
0: Entonces,
3: no.
0: Eso es entretener al cliente de una manera muy inteligente.
3: ¿Te parece?
2: Claro, obvio. Hombre. Obvio.
3: No, ayer me los tomé porque es que tengo cara de guayabo, ¿ok?
2: No solamente la cara, el cuerpo, los ojos, la boca, la voz, la actitud. Vamos. Mire, ¿por qué decimos que Bombillo estaba borracho?
0: Sí.
2: No. El día de ayer.
0: No, normal.
2: Porque
3: Pino, tranquilo.
2: Ayer
3: Pino,
2: eso es normal.
0: Eso es normal que uno llame.
2: La llamada no este.
0: Sí, la normal.
2: Normal. Cuéntelo. Eso es normal. Vea, ayer Bombillo se tomó unos drinks.
3: ¿Cuáles drinks aguardientes, hombre?
2: Bueno, unos aguardientes por allá en esa vereda, si es que le gusta que a él que uno hable. Bombillo ayer se tomó unos aguardientes por allá en esa vereda donde
3: pero
2: él
3: no
2: vive.
3: No tiene que hablar así.
2: No hablar pues que así es que te gusta a vos. Entonces, ya cuando estaba todo borracho a las 6:40
3: Pino, ¿qué vas a hacer?
2: Esto es normal. Escribe en el grupo de Tropicana lo siguiente.
0: Sí,
2: en el grupo
0: no,
2: de
0: Pino,
2: Tropicana
0: Pino, no,
2: estamos. Esperes. Karina, está por acá Bombillo, Mateo, Charlie, Donoto, Jair de las Casas, Angelita. Estamos todos, ¿cierto? Y él dice lo siguiente. Yo a ustedes los quiero mucho.
3: Sí, bueno.
2: En esta carrera me faltará mucho camino, pero a ustedes los quiero mucho,
0: María,
2: en serio.
0: Un aplauso, hombre, para
2: María, ese es un hombre borracho. Querendón, cuando un hombre borracho lo coge ese amor, ese cariño por los amigos, por los compañeros.
0: Sí.
2: Esto, Bombillo, en sano juicio, él no lo dice.
3: Me
2: Bombillo.
3: Faltó poner menos a Pino.
0: Listo. Bombillo, venga.
2: No.
0: ¿Uno tiene una canción favorita a la hora de usted tomarse unos aguardientes?
3: No, ¿sí que va a poner esa música a esta hora, por Dios.
0: No, pero ¿cuál le gusta a usted?
3: Una canción que me guste a mí.
0: Yo le acabo de tirar a Julio Jaramillo porque
3: no, pero
0: ayer
3: no
0: justamente
3: son
0: en el almuerzo con Julio Jaramillo me tomé 3 aguardientes.
2: Uy, pero qué rico. Ódiame por piedad, yo te lo pido.
0: Total. Aunque vea, Bombillo, por ahí Carlos Mario dice, Jota, póngale a Bombillo de Compas, de Karim León.
2: ¡De Compas! compás.
0: Lea.
2: Te invito a cenar.
3: Ponga ahí Amores y Arrabal del Caballero Gaucho.
0: La letra de esa canción de compás.
2: Póngame compás. Póngame compás. Oh, bombillo. No. Se dedicó a bombillo. No,
0: es que
2: me
0: compás. Es que más. ¿Usted ha escuchado la canción de compás de Karim, no?
2: No, ese no sale. Darío Gómez, que va a escuchar Karim León, por Dios.
3: No, no, pero no, no. Yo no la quiero escuchar.
0: Le voy a leer más o menos lo que dice la letra bombillo, pues.
2: Léale del coro, finalizando el coro.
0: Sí, finalizando el coro.
3: Y no.
2: Escuche.
0: No, pero normal, normal. Escuche. Bombillo.
2: Es una canción que es para dedicarle a los parceros.
0: Mire.
2: A los panos.
0: Dice, no va a leer una parte de compás. Quiero confesarte que quiero pegarte un besito en la boca.
2: No, no, no, no, no, no.
0: Y aunque los amigos deban respetarse, también se me antoja hacerte de todo, aunque frente a todos seamos otra cosa.
2: Ajá. Pero ahí sigue otra cosa.
3: No, no, no, no.
2: Te lo invita,
3: ya, hasta ahí.
2: Te lo invita a sentarte aquí en pelotas.
3: No, no. La siguiente canción, por favor.
0: Bueno, mire, ahí Carlos Mario le está diciendo, uy, sí, es la canción, dice Carlos Mario. Hombre, obvio, fin de semana,
2: canción.
0: Fin de semana, amor y amistad, fin de semana donde todo estaba llenísimo en Medellín.
2: Claro, obvio, estas fechas especiales, comercialmente hablando, también son muy positivas para, sí, este, claro, sector. Los restaurantes, los almacenes, mucha gente descubriendo el amigo secreto.
0: Momillo, usted jugó amigo secreto, yo no tuve la posibilidad. Oye, nosotros no estamos jugando aquí en Tropicana amigo secreto.
3: No.
2: ¿Por qué no jugamos amigo secreto?
0: Porque no jugamos.
3: No les gusta,
0: amigo
3: secreto, no les gusta. Uno propone y que no, que qué pereza, que no hay tiempo, que una cosa, que la otra, no. Nunca jugamos amigo secreto. Charro.
2: Yo escuché las propuestas de Bombillo de que jugar amigo secreto.
3: Se me había llegado a mí.
2: Ah, o sea, lo propusiste en mayo. Lo propusiste en mayo, atrevido.
0: Mire, este fin de semana hubo una noticia muy viral ahí en Bucaramanga, Pino. Iba el man con su amante en un centro comercial.
2: ¿Qué?
0: Sábado en la tarde. ¿Sí o no? Hasta ahí la vaina se comporta normal.
2: Hasta ahí normal.
0: ¿Cierto?
3: Con su amante.
0: ¿Cómo
3: eso
0: les
3: parece
0: que,
3: normal?
0: ¿Cómo es que el man se encuentra a los suegros de frente?
2: No hágame no.
0: ¿Qué?
2: O sea, estaba con la moza y en un motel.
0: En un centro comercial.
2: O sea, estaba con la moza en un centro comercial normal.
0: Totalmente de acuerdo. Siéndole infiel a su esposa.
2: Pues no es normal, pero digamos que en este país es normal.
0: Siéndole infiel, ay, a su esposa. Dios. El man más de malas de este planeta
2: pero
0: entero.
2: Pero espere.
0: ¿Qué?
2: A ver, ¿a quién se le ocurre salir con la moza
0: a un centro comercial?
2: Comercial.
0: Ay, Pino.
2: ¿A quién se le ocurre en una ciudad como Bucaramanga?
0: ¿Bucaramanga?
2: En una ciudad como... Si en Medellín uno se encuentra a esas personas que uno ve, hacía rato no veía tal, y se encuentra en un centro comercial. Ahora en una ciudad como Bucaramanga, que es un pueblo grande, ojo, no es ofensa, pero a diferencia de otras ciudades, es un pueblo grande. ¿Cómo se le ocurre salir con la moza a un centro comercial?
0: Sí, ¿verdad? Total.
2: En el día de amor y amistad.
0: Yo siempre he dicho que usted hasta para montar cachos tiene que estudiar.
2: Parce, para usted montar cachos, usted tiene que saber la
3: C. Vea, Jota.
0: Tiene que planear cómo va a ser la salida de ese chicharrón.
2: Obvio.
0: Mire, el caso es que el man se encontró papá y mamá de la esposa, o sea, los suegros de frente.
3: Padre
0: y el
3: bendito
0: man con la moza de la mano.
2: No.
0: Se prendió el güiro en ese centro comercial de Bucaramanga. Ay, porque el suegro se le fue de frente a darle puños y lo mismo la suegra.
2: Claro, cualquiera lo haría.
0: Y eso se armó un güiro que usted no alcanza a imaginar. El video está viral ahí en X, en Twitter.
2: No te ese sí no lo vi. O sea, no se apoya las agresiones físicas, pero digamos que es una reacción que cualquiera tendría en el caso de que alguien se está dando cuenta que a una persona muy allegada le están haciendo daño. Y eso es exactamente, obvio, lo que sintieron los papás. A la hija le estaban haciendo daño.
0: Ahora, la vaina es esta. ¿Cómo reaccionaría Víctor Pino?
2: Sí, veo que, pero pínteme el escenario.
0: Usted va con
2: ¿yo soy papá?
0: No. Usted va con su mamá, uh-huh, ¿sí o no?
2: No.
0: Se prendió el güiro en ese centro comercial de Bucaramanga.
2: Ay,
0: porque
2: videito.
0: El suegro se le fue de frente a darle puños y lo mismo la suegra.
2: Claro, cualquiera lo haría.
0: Y eso se armó un güiro que usted no alcanza a imaginar. El video está viral ahí en X, en Twitter.
2: No te ese sí no lo vi. O sea, no se apoya las agresiones físicas, pero digamos que es una reacción que cualquiera tendría en el caso de que alguien se está dando cuenta que a una persona muy allegada le están haciendo daño. Y eso es exactamente lo que sintieron los papás. A la hija le estaban haciendo daño.
0: Ahora, la vaina es esta. ¿Cómo reaccionaría Víctor Pino?
2: Sí, veo que, pero pínteme el escenario.
0: Usted va con
2: su... ¿Yo soy papá?
0: No, usted va con su mamá, ¿sí o no?
2: Pero digamos que es una reacción que cualquiera tendría en el caso de que alguien se esté dando cuenta que a una persona muy allegada le están haciendo daño. Y eso es exactamente lo que sintieron los papás. A la hija le estaban haciendo daño.
0: Ahora, la vaina es esta. ¿Cómo reaccionaría Víctor Pino?
2: Sí, veo que, pero pínteme el escenario.
0: ¿Usted va con
2: su... ¿Yo soy papá?
0: No, usted va con su mamá, ¿sí o no?
2: Pínteme el escenario.
0: ¿Usted va con su...
2: ¿Yo soy papá?
0: No, usted va con su mamá, ¿sí o no?
2: A la hija le estaban haciendo daño.
0: Ahora, la vaina es esta. ¿Cómo reaccionaría Víctor Pino?
2: Sí, veo que, pero pínteme el escenario.
0: ¿Usted va con su...
2: ¿Yo soy papá?
0: No, usted va con su mamá, ¿sí o no?
2: En el caso de que alguien se esté dando cuenta que a una persona muy allegada le están haciendo daño. Y eso es exactamente lo que sintieron los papás. A la hija le estaban haciendo daño.
0: Ahora, la vaina es esta. ¿Cómo reaccionaría Víctor Pino?
2: Sí, veo que, pero pínteme el escenario.
0: ¿Usted va con su...
2: ¿Yo soy papá?
0: No, usted va con su mamá, ¿sí o no?
2: ¿Soy papá?
0: No, usted va con su mamá, ¿sí o no? ¿Moza de la mano?
2: No.
0: En un centro comercial.
2: O sea, yo no apoyo las agresiones físicas, pero por eso lo dije. Yo creo que yo reaccionaría igual. Obvio, le doy en los traques en el centro comercial.
0: Bombillo,
2: obvio.
0: ¿Usted qué?
2: Uy, el silencio.
3: Me está poniendo un mismo ejemplo de...
0: Sí, el mismo ejemplo de Pino.
3: Yo voy con mi mamá.
0: Sí, claro. Y usted ve al esposo de su hermana con la moza de la mano en un centro comercial.
3: No apoyo la violencia, como dice el señor Víctor Pino, pero
2: le están haciendo daño a un familiar.
3: Claro, hay que hacer respetar su hermana.
0: No, y el día de amor y amistad.
2: Claro.
0: Además que el man dijo, en la tarde con ella y en la noche con mi esposa.
2: Uy, no. No, y si de pronto por cosas de la vida... Este chico no cae bien en la casa de los suegros.
0: ¡No!
2: ¡No!
0: ¡Llórela!
2: Ese papá se desahogó como se debía desahogar.
0: ¡Obvio!
2: No.
0: El caso es que sí, una de las cosas del fin de semana, y ese fue viral ese video este fin de semana, donde pillaron al man centro comercial en Bucaramanga con la mocita cogida.
2: Lo dice Jota, hasta para tener amante
0: hay que estudiar,
2: muchachos. Uno no lleva plan, la moza a un centro comercial.
0: No, arme el plan de salida, el plan de ingreso al centro comercial.
2: ¿Cuál plan de ingreso? Motelear afuera de la ciudad. No quiero encerrarme en una habitación de hotel. Pues bueno, entonces mire a ver qué excusa va a sacar y se va para un pueblo, para un corregimiento. Ya. Pero ¿cómo lo va a hacer en Bucaramanga, una ciudad tan pequeña?
3: No, muy inocente.
0: No. Llévela arriba, las fondas arriba en toda la doctora en Sabaneta, que ya no lo ve nadie.
2: Eso llévela al mirador Balcones en Santa Elena y ya. Por allá no hay nadie.
3: Pero esta gente, ¿por qué sabe tanto? ¡Ah! ¡Por Dios!
2: ¡Hijo!
0: Te falta calle, bombillo.
2: Es que vienen a hacerle nudos a uno cuando uno es el que hace meros ojos ciegos.
0: Venga, échale, güey. Trovita.

0: junio.
1: Bueno, sí.
0: Total.
1: Respete el señor, porque eso así se nota. Es como yo ver al señor con otra hija de Jota.
0: ¡Ey, no!
1: Yo viéndole la cara. Así lo quiere el destino.
0: ¿Qué?
1: En la misma situación. Es como yo ver a Pino.

0: 22 minutos en cómo atardeció Medellín de Tropicana. ¿Sabe qué, Bombillo, que si le explica a Nana que ella cómo puede participar con Claro Música y Tropicana, señores?
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2: Ya entregamos uno el viernes.
0: Sí, claro. Sí.
2: El parcero ya vino por
0: vino
2: él hoy.
0: Por él, ¿cierto?
2: Y ya se lo llevó, ¿cómo?
0: Ya vino por él esta mañana,
2: sí, claro,
0: ¿no?
2: Esta mañana vino por él, mayordomo en una finca en Las Palmas, sacó tiempito y vino y reclamó su teléfono 0 kilómetros que se ganó solo por escuchar Tropicana, solo por escuchar la emisora que a usted le gusta. Así que usted puede ser la próxima o el próximo que se lleve este teléfono.
0: Venga, hablemos a ver cómo se está comportando en cuanto a noticias y se comportó este fin de semana.
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0: Vino, date play, señor.
2: Pues bueno, vamos a hablar de una noticia que le está dando la vuelta en todos los medios en Antioquia y en Medellín, ya que se habla de la captura en el barrio Laureles de un taxista señalado de robar y violar a mujeres.
0: ¿Y qué?
2: Que recogía en la madrugada. Esto es lo que pasa en la capital. Pues en una redada sorpresa, agentes de la policía capturaron a un taxista señalado de asaltar y violar a varias pasajeras durante la madrugada en la capital antioqueña. Según informó la fiscalía, los casos en el radar de las autoridades habrían ocurrido el pasado 7 de agosto y el pasado 8 de septiembre de este año en curso. En sus pesquisas, las autoridades establecieron que el conductor, al parecer, merodeaba por zonas de vida nocturna en Medellín y allí era donde recogía a las mujeres. Cuando las mujeres se subían a su vehículo, el hombre presuntamente las intimidaba con arma blanca y las obligaba a entregar sus objetos de valor. Iniciado el asalto, las autoridades sostuvieron que el conductor luego las abusaba sexualmente y las obligaba a entregar los usuarios y claves de accesos de sus productos bancarios para desocuparles sus cuentas. La fiscalía sostuvo tener evidencias de por lo menos 4 asaltos de esa naturaleza perpetrados por el taxista, que según informó el ente, aparece identificado como Juan José Estrada Vélez, un hombre de tan solo 24 años.
0: ¿Qué? ¿Qué?
2: Muy joven, este sujeto. En esos 4 asaltos, el ente acusador aseguró que el taxista habría posteriormente abandonado a sus parejas en zonas solitarias de la ciudad y luego emprendía la huida.
0: Ay, María.
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0: ¿Qué más hay, señor?
2: Hablemos del tema del racionamiento que seguimos en él, aunque anoche hubo lluvias, en la madrugada también hubo lluvias, hoy en la tarde hubo lluvias en la zona sur de la ciudad. Las empresas públicas de Medellín advierte que en caso de no alcanzarse las metas de ahorro,
0: okay,
2: será necesario hacer interrupciones en el mes de diciembre y creo que esto no lo queremos ninguno
0: en
2: de nosotros.
0: ¿En diciembre?
2: Imagínese, señor. Pues resulta que en medio de la sequía por el fenómeno del Niño, empresas públicas de Medellín advirtió que el problema apenas está arrancando y que la ciudadanía debe prepararse para diciembre, enero y febrero, los meses más exigentes para el ahorro de agua. Esto lo reconoció públicamente Humberto Iglesias, él es el gerente encargado general de EPM, quien puntualizó que el hecho de que se presenten precipitaciones no significa que el problema sobre el bajo nivel de los embalses se haya acabado. Para el señor Humberto Iglesias, esta situación apenas está empezando y aún no se ha llegado a la etapa más crítica. Abro comillas. tenemos que prepararnos desde ahora para los meses más exigentes que se vienen, que seguramente van a ser diciembre, enero y febrero. Cierro comillas. Santiago Wilches Yepes, gerente de acueducto y alcantarillado de EPM, puntualizó sobre el nivel de los embalses, destacando que el nivel más crítico es el de Piedras Blancas. Por eso, esta semana, a partir de mañana, van a comenzar nuevamente los cortes en los sectores Popular, Manrique, no. Aranjuez, Buenos Aires, Villahermosa y La Candelaria. Ojo que otros embalses que podrían llegar a niveles críticos es el sistema, es el de La Fe, allá en Los Salados, en la vereda de Los Salados.
0: Sí, señor.
2: El cual abarca toda la zona del poblado y los municipios del Valle de Aburrá, como Sabaneta, Itagüí, La Estrella, Caldas y Envigado.
0: Hombre, hay que ahorrar.
2: Recuerden que desde mañana 22 de septiembre, desde las 8 de la noche y hasta las 4 de la mañana, empezará de nuevo el racionamiento de agua día por medio, de acuerdo con los esquemas establecidos para los sectores que dependen principalmente del sistema de abastecimiento de Piedras Blancas, uno de los sistemas más afectados con las reducciones de las lluvias y el descenso los niveles del agua.
0: Ojo, Millo, usted que se baña 5 veces al día, hombre.
1: No, señor. Pero ahorremos agua, hombre, que la situación se va a complicar.
0: En momentos, venimos con un...

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2: Por favor, Pino, sin sarcasmo.
1: No es sarcasmo.
2: Sí, no me gusta el sarcasmo.
1: No es sarcasmo. Ah,
2: no.
1: Es un humor fino.
2: Fino.
1: Sí.
2: Fino. Uh-huh. Sabroso.
1: Date.
2: Chistoso.
1: No, date.
2: Al grano.
1: No.
2: Kevin escribe...
3: ¿Quién?
2: No, llega la señora al hospital. Una señora al hospital. Doctor, buenos días.
3: Buenos días.
2: Yo soy la mamá del niño que está hospitalizado porque se tragó un martillo. ¿Qué se sabe del niño? Y dice el doctor, no, nada, mi hija, tres horas que acá nos tiene clavados. ¿Por qué? Otro, tranquilo. Llega y el niño lo estaba conversando con el papá. Dice, papá,
4: la mamá que tiene debajo de las piernas.
3: ¿Así? ¿Ah, así le está diciendo?
2: Y le responde el papá, hijo, tiene el paraíso.
3: ¿Paraíso?
2: El paraíso.
4: Sí, papá. ¿Y tú qué tienes debajo de las piernas?
2: Hijo, yo tengo las llaves del paraíso.
3: ¿Qué?
2: Las llaves del paraíso las tengo yo.
4: Ay, papá, pero cambia la cerradura porque el vecino tiene copias.

0: 5 de la tarde, ya 36 minutos en Cómo Atardeció Medellín de Tropicana. Sí. Estamos con nuestra señal en vivo. Estamos ahí conectados en TikTok, hombre.
1: Bombito. ¿Cómo así que ya nos están viendo y yo no me he peinado?
0: Ahí está, vea, levante la manito que estamos con la gente de TikTok.
1: Así.
0: Arroba ay. Tropicana Medellín 989. Estamos ahí, vea, levante la manito, Bombillo, para que lo vean ahí. Ah, eso es, Bombillo. Muy bien, muy bien. Empiece a saludar a la gente que ya está Bombillo conectándose. Arroba Tropicana Medellín 98.9. Si usted es uno de los que quiere ver nuestra señal en vivo ahí a través de TikTok. Es que el tigre apenas dice que...
2: Gente hombre, elegante.
0: Gente elegante ustedes, hombre.
2: La gente del pueblo, la gente del pueblo, la gente del pueblo.
1: Así es que le gusta que uno hable así. No, a Bombillo pero... le gusta que uno hable así. Que uno salga al aire y hable así.
2: Este es pueblo, este es pueblo, este es pueblo.
1: Oiga, se dieron cuenta.
0: ¿Qué pasó?
2: ¿Qué pasó?
1: Estaba por acá.
2: Y se le perdió la playa.
1: Sí. Estaba por acá mirando. Y se acuerda que hace unos días hablamos de que. Seo Wan. Este coreano que se hizo conocido en Colombia por crear contenido, que ahora canta música popular, que lo conocimos por ser amigo de Jefferson Cosio, casi que hace algunos días pues estuvo muy viral porque le estaba pidiendo la nacionalidad
0: al presidente, ¿no?
1: Sí, a Colombia. Okay. Le hizo un video directamente al presidente Abelardo de las Priella. Como conocimos, el presidente le respondió a Sion y le dijo que le parecía muy bien que los extranjeros que aportaban y que amaban y respetaban nuestro país y que querían estar, pues que era muy bien
0: revisar
1: el caso y que se lo dejaba pues evidentemente a las entidades para que desde la Constitución revisaran el caso y le dieran la nacionalidad.
0: Okay.
1: Pues, ¿cómo le parece que por ahí está rodando un video donde Sion Wan también está hablando de esta situación y resulta que está recibiendo unos mensajes no muy positivos, más exactamente de amenazas?
0: ¿Amenazas? ¿Y qué? ¿Por qué?
1: Imagínate que al parecer lo están amedrentando, para no decir la palabra porque ya no cierran el TikTok, lo están amedrentando y está recibiendo unos mensajes muy fuertes. La gente está empezando a hablar en redes sociales y muchos lo ven desde el punto de vista de la división que hay a nivel de política, porque la política nos tiene demasiado divididos. Entonces lo que estaba diciendo Sion Wan en este video era que estaba recibiendo estos mensajes amedrentando y atacando su vida y su seguridad. ¿Oíste? Después de haber pedido la nacionalidad colombiana.
0: Yo siempre he dicho una cosa, o sea, hay gente con tanto tiempo en la vida que le da tiempo hasta para amenazar por redes sociales.
1: Pero
0: ahora, una pregunta es esta. Hombre, existen personas que al despertarse desde muy temprano, lo primero que piensan Pino y Bombillo es... ¿A quién voy a amenazar hoy en redes?
3: Yo me levanto por la mañana, me tomo un baño y me perfumo.
0: O sea, hay personas que
1: hay personas, eso. Hay personas que la vida...
0: ¿No tienen vida?
1: No, sí, la vida les...
0: Desocupaos.
1: Les ha dado como tan duro, no han podido expresar sus emociones, viven amargados todo el tiempo, no tienen con quién hablar, no tienen personas al lado con quien desahogarse, se guardan todos esos dolores, esas angustias, esas rabias, todo eso se va pudriendo por dentro y luego se expresa en situaciones como esta, simplemente en coger un celular... Porque está completamente claro que detrás de una pantalla somos los más machos, somos las más hembras,
0: bravo.
1: Somos el más.
0: Claro.
1: Pero de frente no somos capaces
0: de
1: hacer absolutamente nada. Entonces es entendible que muchas personas están podridas por dentro, tienen podrido el corazón, tienen podrida la cabeza.
0: Hombre.
1: Y se debe también a todo ese popó que han decidido guardar y que no han decidido sacar y tratar y hablar
2: como
1: con
2: dicen por ahí, tiran la piedra
1: y esconden
2: la mano.
1: Muy triste, sí,
0: totalmente
1: muy triste
0: de acuerdo.
1: Eso, que pase ese tipo de cosas, como lo dice Jota, que la gente se levante simplemente a tirarle estiércol al otro.
0: ¿Al otro?
1: Así es.
0: O sea, hay personas que se levantan y lo primero que piensan en la mañana es, hombre, ¿a quién le voy a hacer maldad el día de hoy?
2: Y deje vivir.
1: Existen y existirán. Existirán mientras las redes sociales sigan, mientras tengamos

0: Se presenta hundimiento de la vía en la carrera 36A con la calle 66G ahí en Villahermosa.
1: Se presenta.
0: La vía está cerrada porque imagínate que en toda la mitad de la vía, ¡blum!
1: Hueco.
0: Se armó un hueco gigante.
1: Se hundió.
0: Y no pasa, mejor dicho, ningún carro.
2: Y en todas esas lomas.
0: Ajá. Sí,
2: ay, ay, ay, ay, ay.
0: Está muy complicada, por supuesto, la vaina, porque cerraron eso. Hundimiento de la vía en la carrera 36A con la 66G ahí en Villahermosa, para que usted, pues, lo tenga ahí en su radar. Venga, miremos a ver qué es lo que, o escuchemos qué dice Fabián.
3: Señores, a la hora. Incidente acá.
0: ¿Dónde?
3: La glorietica de la 80 con San Juan.
0: ¿80 con San Juan?
3: Es que van a seguirse como para la América, San Javier.
0: Ok.
3: Pero en toda la glorietica.
0: Ah.
3: Todo esto aquí colapsado.
0: Listo, papá, gracias. Bueno, miremos a ver qué más, cómo se está comportando la vía, Pino.
2: Miremos qué nos dice, qué nos arroja la movilidad en tiempo real. A esta hora, a las 5 de la tarde, 49 minutos, mientras muchos a esta hora ya están camino a sus casas o camino también a tomar sus trabajos, la gente que trabaja en seguridad, la gente que trabaja en salud, mucha suerte. Vámonos para el centro de la ciudad de Medellín, más exactamente la oriental con la playa. De a esta hora, pues evidentemente es una vía de alto flujo vehicular y el alto flujo vehicular pues no se esconde a esta hora en este punto. Vámonos para la avenida Guayabal, esto es en la carrera 52 con calle 12 Sur, también alto flujo vehicular aquí arribita. En Las Palmas, a la altura del restaurante Asia, aquí donde estamos nosotros, se presenta alto flujo vehicular, subiendo en dirección San Diego Palmas, para que sepan. La Iguaná también con alto flujo vehicular a esta hora. Y por acá me voy para Castipán, transversal 78 con 65, donde también se ve alto flujo vehicular a esta hora de la tarde.
0: A ver qué dice Bimbo, ¿cómo vamos?
4: Bimbo.
5: La 80 sentido sur norte, encima del puente Guayabal,
1: Que no.
0: Mire lo que dice Carlos Andrés Gil, esa es la que comunica con Manrique Oriental, dice.
1: Oiga,
0: el
1: es.
0: Man. Ey, ¿qué le tiramos a eso, tío? ¿Qué le tiramos?
1: Vamos a echarle este cruceroncillo. Vamos por ahí, puro jamón serrano con vino de consagrar. Muchas gracias, lo que dice. Un abrazo para toda la gente del Tito. El Tito, ¡ole! Una gente hermosa, hostia.
6: ¡Ole, gitano, groserón! La...

0: minutos. Hombre, uno dedicarle a una mujer en Marc Anthony es de ya tener medio corazón de ella en
1: porque
0: el bolsillo,
1: ya,
0: ¿no?
1: Ya está enamorado, taragao.
0: Sí, claro, total, total.
2: De todo. ¿Qué se sentirá? ¿Qué se sentirá estar enamorado?
0: No muy sé, bonito. Bombillo, cuéntanos.
1: No, algo muy bonito, algo muy especial, hermano, sí.
0: Ah, vea, qué bien.
1: Yo no quiero, inspirado, pero... unas palabras inspiradas desde el corazón.
0: Vea, qué bien, ¿no? Venga, hablemos de movilidad, ¿cómo está?
1: Ah,
3: usted hablemos de cosas más reales.
0: No, no,
3: en
0: no.
3: fin.
0: Miren.

0: decir.
1: Que ahí le tienen la tarama. Ay, que se vaya pa' Sabache. Se agachan y se lo van. Ay, ay, ay.

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3: 5:57.
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1: 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A las 6 de la tarde, 15 minutos. Hombre, Bombillo, usted que es experto en esta vaina, de ese play, caballero.
2: Estaban dos locos hablando.
1: Dos locos hablando.
2: ¿Ah, y le dice el uno al otro, hermano, venga.
1: ¿Qué pasó?
2: Vamos a jugar pues alguna cosa, dejemos de ser tan aburrido, jugar alguna cosita. Y le dice el otro loquito,
3: no puedo, hermano, tengo vómito y diarrea.
1: Tengo vómito y diarrea.
3: Y le dice, no importa, tráigalos y jugamos los cuatro.
2: otro. Yo que le dice el papá, todo inocente, ¿cierto? El hijo al papá, papá,
3: ¿tú sabes por qué mi mamá se fue de la casa?
2: Ajá. Hijo, ¿tú sabes borrar las conversaciones de WhatsApp?
3: Sí, papá, claro.
2: Ah, bueno, su mamá no, ahí está.

0: eso huele a diciembre ya, hombre, hombre.
1: ¡Hombre! ¡Qué belleza, por Dios!
0: Es como si fuera diciembre ya, mejor dicho, señores.
2: Oiga, les voy a contar algo que acaban de informar diferentes medios en el país, donde sabemos perfectamente que después de la situación que vivimos un poco más de un mes en Colombia con el terremoto, sabemos que, como nos lo han contado los que saben de este tema, es normal que supuestamente se sigan presentando este tipo de movimientos telúricos debido al terremoto tan fuerte, pues dicen ellos que es normal que esto pase durante los próximos días. Pues se informa que en las últimas horas, hace unos cuantos minutos, esto fue a las 6:30, perdón, esto fue a las 4:30 de la tarde, donde el Servicio Geológico Colombiano dio a conocer que se presentó un temblor de tierra de magnitud 4.1 en Chaparral, Tolima. Al parecer se sintió fuertemente este temblor de tierra, y según los registros, este se suma a una jornada marcada por varios movimientos telúricos en el municipio tolimense. Eso quiere decir que no es el primero que se ha registrado. Al parecer, durante este día y durante días anteriores ya se han registrado otros temblores. Durante el 21 de septiembre también se reportaron sismos de magnitud 4.1 y 4.0, además de otros eventos de menor intensidad, según el boletín del Sistema Geológico Colombiano. Sigue moviéndose la tierra,
0: sí, sigue,
2: ¿no?
0: Sigue moviéndose, sí, señor.
2: Sigue moviéndose la tierra. Sí, se está ajustando y al parecer, según datos conspiranoicos, la situación al parecer continúa el tema de los temblores. Por ahí hace unos días vi el tema de un nuevo movimiento telúrico, según lo decían estas personas que saben de tarotismo y todo esto, monividente. Precisamente creo que muchos saben quién es monividente, y hablaba de un fuerte terremoto en los próximos días en México. Hasta el momento no se ha presentado ninguno de estos, pero es lo que han dicho pues estos personajes.
3: Y dicen que va a ser fuerte.
2: Y dicen que va a ser fuerte.
3: Sí, sí.
2: Va a ser fuerte, según lo que escuchaba de monividente, como que es una coincidencia de otros movimientos telúricos en ese país en diferentes años, pero en la misma fecha.
0: Sí, señores, ya regresamos. Hoy tendremos tropiduelo, señores.
1: ¡Tania!
0: ¡Ay, ay, ay! ¿Quién fue el que perdió la semana pasada?
1: ¡Bombillo!
0: ¡Bombillo fue el que perdió la semana pasada!
2: Sí, Bombillo perdió como...
3: No me acuerdo.
2: ¿Qué? Oiga, tan raro.
0: No escuché bien. ¿Quién perdió, Pino?
2: ¡Bombillo!
0: Bombillo, pero no se enoje. ¡Ya volvemos con Tropiduelo!

0: 6 de la tarde, 26 minutos. Pino, yo le tengo una pregunta a usted, señor. ¿Usted distingue más bien, hombre, y conoce a la perfección el idioma de los abuelos o no?
1: No. Ojalá conociera a la perfección el idioma de los abuelos.
0: La manera en que ellos se expresan en algunas frases.
1: Sí.
0: O algunas palabras que uno le tiene que decir, abuelo, ¿eso qué significa?
1: Y como la gran mayoría de nuestros abuelos vienen del campo.
0: Sí, señor.
1: Porque ahora es que de pronto nosotros los jóvenes es que abuelos más jóvenes son citadinos.
2: Nosotros los jóvenes.
1: Exacto, ustedes los jóvenes.
0: Muy bien.
1: Pero ya nuestros abuelos, las personas que tienen la oportunidad de tener a sus abuelos vivos, pues saben que vienen del campo. Entonces tienen formas de expresarse.
0: Claro.
1: Paisas, pero más campesino.
0: Pues mire, Don Otto le dio por hacer las frases que solo entienden los abuelos.
3: No jodas.
0: ¿Qué? Ahí en nuestra cuenta de Instagram, Tropicana Medellín 989, ahí nos cuenta esas frases que solo entienden los de su edad.
3: El amigo.
1: Exacto. Si ustedes tienen esa frase de ese abuelo que ustedes siempre lo escuchan y usted dice, mi abuelo siempre dice esta frase.
0: Sí, señor.
1: Váyase para Instagram, ahí en Tropicana Medellín 989, va a ver la publicación y déjenos la frase que escucha o escuchaba en su caso de ese abuelo y de esa abuela y que solamente lo conocen ellos. Vaya y nos comentaba.
0: Pues mire, una de las que tiró ahí Don Otto es, hombre, pobres pelados, se están madurando biches.
3: Se están madurando biches.
1: Están madurando
0: biches. Una de las que tiró, por
3: supuesto. Cuando uno no le quería hacer el favor a los abuelitos y le decían a uno, recuerde, muchacho, que la comedido come lo que está escondido.
0: Sí, señor,
3: ¿verdad?
0: Sí, señor.
3: Es verdad.
0: Vaya ahora mismo.
1: Lo bueno.
0: A nuestra cuenta de Instagram.
1: Lo bueno de Bombillo es que es joven, pero cuando sea abuelo va a tener todos esos dejes de abuelo.
0: María.
1: Por allá en el 2040.
0: Corre ya mismo a nuestra cuenta de Instagram y también está en el estado de WhatsApp por si usted es uno de los que lo quiere ver, ¿ok? En esta tarde de cómo atardeció Medellín de Tropicana, llega el tropiduelo, señores. Y hoy sí que va a estar bueno.
3: Muy contentos, muchachos.
1: No sin antes invitar a la gente que se conecte a nuestro TikTok, porque usted tiene que ver. O sea, una cosa es escucharlo, pero otra cosa es ver este tropiduelo. Y usted en este momento lo puede ver en vivo, ya mismo, nosotros tres. Ahí está Jota, Sabombillo, quien les habla, Víctor Pino. Ahí estamos.
0: Sí,
1: arroba Tropicana Medellín 98.9. Usted va llegando. Si no nos sigue, nos sigue. Le empieza a dar mucho tap tap a la pantalla y comparte el en vivo de la flechita que hay en la parte inferior derecha. Comparte el en vivo y listo. Y se conecta con nosotros que va a empezar uno de los enfrentamientos más deliciosos. Aquí no hay sangre, aquí no hay morados, aquí no hay golpes, aquí hay unas ganas de escuchar buena música, que eso lo va a decidir usted.
0: Bueno, la semana pasada el último tropiduelo que hicimos fue el día jueves, ¿no?
3: Sí, señor.
0: ¿Quién perdió el día jueves?
3: ¡Bombillo!
0: ¡Eso!
3: ¿Y eso les alegra? Pues.
0: No.
3: Les alegra.
0: Obvio. Ahora, Bombillo, usted es el que decide cuál es la tendencia que vamos a competir.
1: Listo, participamos Jota y yo y Bombillo decide el género.
3: Van a suceder dos cosas. La primera, que por lógica, voy a elegir cuál es el género musical.
0: Ok, ¿cuál es el género?
3: Hacia el grano. Va a ser plancha.
0: Planchita, ok.
3: Pero listo, como listo. Ustedes no hacen lo que quieran en esta emisora,
0: ¿no?
3: Yo tampoco.
1: Ajá.
3: ¿Cierto? Hoy el tropiduelo, en el tropiduelo vamos a participar los tres.
1: ¡No he dicho! Creo.
3: Caso cerrado, muchachos.
1: ¿Por qué voy a cambiar las reglas del juego?
3: Porque sí, porque como lo dije, ni ustedes dos mandan, ni yo tampoco. Entonces yo puedo modificar las reglas del juego
0: a mi gusto. Venga, pero este señor no está braviando a
3: nadie. No, yo no estoy braviando a nadie.
0: Pero ¿cómo
3: ustedes
0: así?
3: Ustedes muy susceptibles y no se les puede hablar, es otra cosa.
1: No, mujer. Aquí el de la generación de cristal sos vos.
3: Claro. No, señor.
0: Bueno, listo, venga, nosotros lo atendemos, papi.
3: Listo, señorazo. ¿Quién ganó? Entonces, ¿quién ganó el jueves? Jota.
0: El jueves.
3: Ganó Jota. Empiece usted con la canción, Víctor Pino, y después finalizo yo.
1: Ey, ¿qué le pasa? Que vino tan arrebatado.
3: Tienen miedo.
1: ¿Qué le dieron de amor y amistad?
3: Pero ¿por qué los veo? ¿Y por qué los veo tan asustados?
1: No, asustados no. Te vemos un disparo. ¿Qué pasó contigo en los comerciales?
0: Bueno, listo. Entonces, comienzo yo entonces, Bombillo.
3: Sí, claro que sí. Comienzas tú.
1: Comienzas tú.
3: Y después Pino y después yo.
0: Pero Bombillo, venga, lo que pasa es que eso, bueno, está bien su propuesta, pero es que eso braviaba a nosotros.
1: Sí,
0: no nos
1: sí,
0: gusta,
1: pero por
3: queridísimo amigo.
0: Cuadre ahí con Pino.
3: Jota, ¿cuál es tu canción? ¿Cuál es tu canción? ¿Cuál es? ¿La puedes tirar ya? Estamos esperando tu canción.
0: Es que nos está obligando Pino.
3: No, no los estoy obligando. Es que hay
1: no,
3: que.
1: No, dejémoslo.
3: Hay
1: no
3: que darle agilidad pues, al programa.
0: Venga, yo lo atiendo, mi muñequito, vea. Marisela con Si no te hubiera sido. Esta es mi canción y esta es mi propuesta. Y va.

0: más, le voy a adelantar un poquito, vea.
1: El ritmo.
0: Es más, se lo voy a adelantar mucho más. Esta es mi propuesta, muchachos. Esta es mi propuesta, esta es mi propuesta.
1: Si que era diferente.
0: Oiga esto. Si no te hubiera sido Maricel.

0: Bombillo.
1: La vas a dejar completa, no. ya.
0: ¿Cuál es su propuesta, hombre Bombillo? ¿O quiere?
1: Eva Víctor Pino, señor.
0: Pero
1: Eva
0: Víctor está Pino. Tan patronista.
2: Yo no sé.
1: Eva Víctor Pino.
2: ¿Será que va a invitar
1: a...? A mí no me nadie porque ninguno tampoco. Va Víctor Pino, señor.
0: Bueno, hizo patrón, okay, como usted liso. Diga. ¿Cuál es la suya?
2: Maricela con... Si no te hubiera sido.
0: Si no te hubiera sido, sí, señor.
2: Ok.
1: ¡Tengo miedo!
2: Yo me voy a ir con una canción... Que esa canción en mí tiene historia.
1: Okay. Ah, pero sin venderla.
2: No, la voy a vender.
1: La estás vendiendo, Pino.
2: No la voy a vender porque nosotros locutores...
0: Ok.
2: Bueno, algunos los locutores...
0: Dame un segundito, Pino.
1: No, quítela, ponga la cortina normal.
0: No, pero si
1: es que
0: señor...
1: estás dejando la canción completa.
0: Pero es que él no ha soltado la canción de eso, qué culpa, Bombillo.
1: Bueno, Pino, hágale pues.
2: Entonces nosotros locutores cuando...
1: Póngase moro, papi.
2: Pero déjame hablar. Tenemos código, ¿cierto?
0: Ok.
2: La canción que yo voy a presentar era el código que yo tenía con alguien que escuchaba una emisora en la que yo trabajaba.
0: Ok.
2: Y cada que la pedía, sabíamos perfectamente que era nuestra canción.
0: Ok.
2: Éramos dos personas totalmente prohibidas y la canción es de Marco Antonio Solís.
0: Vení. ¿Entendí algo?
2: Ya lo dije.
0: No,
2: trabajamos en la misma emisora.
0: Ok.
2: Yo estaba en los micrófonos y esa persona estaba afuera.
0: ¿En el trabajo de campo?
2: No, en la audiencia. Oyente.
0: Ok, listo.
2: Oyente.
0: ¿Cuál es la canción?
2: Entonces...
1: No, entonces nada, diga la canción ya. ¡Qué viciecito con este muchacho, por Dios!
0: ¿Cuál es la...? Dame un segundo, Pino.
2: ¡Ya!
1: Ya Jota no participa, ya puso la canción
0: no,
1: de...
0: No, pero es que si Pino es el de morado, yo
2: bueno,
0: no.
2: Mi eterno amor secreto de Marco Antonio Solís.
0: ¡Ay, jue madre!
2: Ahí entenderán por qué era una canción en código.
0: ¡Parce! ¡Uy! No.
2: Cállese que no...
0: ¡Esta es la canción de Pino! ¡Esta es la canción de Pino!
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2: Poneme en el corito, por favor.
0: Ya mismo se lo adelanto, mono.
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0: Adelante.
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2: Oiga, para esos amores secretos.
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0: Esta es la propuesta de Víctor Pino. Se llama Mi amor. Mi eterno amor secreto.
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3: A ti he llegado tarde.
0: Ahí empieza a alegar.
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0: Si ves, Bombillo, es que vos no decís tu canción. Yo pongo la de
1: muchacho,
0: Pino.
1: Listo, ya. Yo estaba respetando el espacio que cada quien tiene para poner un breve tramo de la canción.
0: Ok, no la venga más. ¿Cuál es la suya?
1: La canción mía es de Camilo VI. Y se llama Jamás.
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1: Jamás de Camilo VI.
0: Esta es la canción de Bombillo, muchachos. ¡Ahí va!
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0: Jamás. 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
2: La gente que sabe plancha, hombre.
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1: Ay, pero déjame hablar.
0: Bueno, yo te la quito.
1: No, no la quito. O sea...

0: frase. Hay que decirlo.
1: ¿Qué pasó?
0: Si yo estuviera en este momento de oyente, la verdad no sabría qué hacer, me enloquecería. Porque, parce, de todas las propuestas, la que le sigue es mejor que la anterior.
1: Sí, sí, claro.
0: Entonces, son tres propuestas demasiado buenas. Entendemos. Yo, la verdad, hoy entiendo que el que gane, listo, tiene que ganar porque las tres propuestas están muy buenas.
1: Hay tres,
0: muy
1: buenas, tres muy propuestas. Si no te hubiera sido de Marisela, ¿qué es esta? La propuesta también de Pino, que es Mi Eterno Amor Secreto. Y esta es la propuesta de Bombillo. Bueno, hombre, desde ya, noticas de voz, ya. De aquí hacia atrás no valemos.
2: Sí, no, ya. A los cinco.
1: Desde este momento en adelante, ya. Empiece usted a votar. Desde este momento en adelante, ¿listo? 301-74-2299. ¿Listo? ¿Estamos ready entonces?
2: Sí, señor.
1: Ahí va, ¿quién hay por acá?
0: ¿Quiere escuchar?
3: Hola, Jota. Me voy con usted, mi hermano. Con usted, Jotica.
1: Chao, parcero, gracias.
0: Bien, bien.
1: ¿Quién hay por acá?
4: Adelante. Ya.
3: Mi voto es por Bombillo.
1: Eso, uno. Chao, papá. Fabián, ¿qué hubo?
5: Jamás.
1: ¿Quién hay por acá?
6: Mi voto es por Pino.
0: Eso. Gracias, parcero.
1: ¿Quién hay por acá?
7: Bombillo. Me voy con
2: tres.
7: Bombillo.
2: Eso, 3-1.
1: Bombillo. ¿Quién hay por acá? Hola, Tropicana, buenas tardes.
8: Hey, Pino, me voy con usted.
0: Gracias, parcero.
8: Secreto.
0: Gracias, parcero.
1: ¿Quién hay por acá?
9: Tropicana, Jorge Acevedo. Mi voto por la canción de Camilo Sesto.
1: Camilo Sesto.
2: 4-1.
1: ¿Quién hay por acá? Juan Diego Cruz.
10: Muchachos, buenas noches.
1: ¿Quién hay por acá?
10: Jamás le des la espalda a Camilo Sesto.
1: ¡Los amo, muchachos! ¡Los amo! ¡Los amo demasiado!

0: 6:41 minutos en Cómo Atardeció Medellín de Tropicana. 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Es una invitación que les hacemos desde Tropicana 98.9. 6:42 minutos, date play, bombillo.
1: Sin mocos y sin llorar, ya denos pues la primicia. Don Víctor Pino y Jota, a ver pues hoy la noticia.
2: Sin mocos y sin llorar. No, felicitaciones, bombillo, se lo merecía.
3: Gracias, hermano, un abrazo.
2: Señores, 6:42 minutos, cómo atardeció Medellín a esta hora. Vamos a ver qué ha pasado para contarles a todos ustedes. Y les voy a contar de una ofensiva en contra del delito en el municipio de Bello, que dejó 4 capturas y un importante decomiso de estupefacientes. Dice que la alcaldía de Bello y la Policía Nacional asestaron un duro golpe al crimen organizado tras capturar a 4 personas e incautar un cargamento de estupefacientes. El operativo principal se ejecutó en el barrio Hato Nuevo, donde las autoridades interceptaron a un joven de 19 años que transportaba un bloque de clorohidrato de cocaína listo para su dosificación y su venta. De acuerdo con el reporte oficial, el estupefaciente decomisado equivale a retirar de circulación aproximadamente, mírenme esta cifra, ¿cuánto? 25,000 dosis.
3: ¿Qué?
2: Las cuales iban a ser distribuidas en la región. El detenido fue puesto a disposición de la Fiscalía General de la Nación para ser procesado por el delito de tráfico, fabricación o porte de estupefacientes.
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0: 6:43, ¿sabe quién está ahí muy activa en TikTok?
2: ¿Quién?
3: ¿Quién?
0: El orgullo de su familia, Pino, dice ella, hombre, un aplauso para el orgullo de mi familia, dice ella.
2: Dice que hoy Bombi tiene una noche plena y espléndida, dice mi hermanita.
3: Hoy logro dormir.
2: Hoy logra dormir, es que mi hermanita es la principal donadora de regalos, sí, claro, de nuestro TikTok.
0: De nuestro TikTok.
2: Te amo.

0: trago y les hace daño, muchachos. Y oiga, esta es una recomendación que les hacemos. Si usted cree que el chorro le hace daño, no tome.
1: Y si usted cree que a su amigo le hace daño el chorro, no lo invite.
0: No le dé más.
1: No le dé más, no le insista más. No hay necesidad. Es muy triste. Veía esta mañana, estaba escuchando los devocionales de esta mañana,
0: sí, sí.
1: Y estaban hablando precisamente de esas situaciones que pasan en fechas como la que acabamos de ver, que en vez de ser algo bonito, algo de compartir, de que sea un momento en familia y amigos y con mucho amor y con mucha amistad, se termine al final opacando por este tipo de situaciones que al final podemos evitar simplemente respirando.
0: Totalmente de acuerdo.
1: Muy triste, muy triste.
0: Si usted tiene un amigo o amiga que le hace daño el trago, no le dé más.
1: Exacto.
0: Porque el problema se agranda mucho más. Hay personas que agreden o le saca, ¿qué te digo yo? Esos recuerdos, el licor, y los llena de rabia y se desquitan con la persona la cual lo ofendió.
1: Tiene toda la razón.
0: Y eso no respetan si es novia, mamá, hermana, hermano.
1: Toda la razón, toda la razón.
0: ¿Cierto que sí?
1: Es muy triste y ya pues hace unas semanas atrás una noticia le dio la vuelta a todo el país hablando de una situación que terminó con la vida de alguien simplemente por el tema de la intolerancia. Y no podemos llegar a ese punto de dañarle la vida a una familia, pues ya la persona ya se fue, ya no siente, pero a una familia y dañarse usted la vida terminando por allá, tras las rejas, por no haberse aguantado una ira, no haber respirado, no haber contado hasta 10 y haber tomado mejor decisiones.
0: Totalmente de acuerdo. Pilas, pues, si usted es uno de los que cree que su amigo o amiga les hace daño el trago, no le dé más. Es una invitación que les hacemos directamente desde Tropicana, la más bacana.
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0: 6:52.
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0: colombicana, José Ricardo con caretas a las 6:48 minutos. ¿Sabe qué opino? Este fin de semana hay una gran preocupación, sobre todo, hombre, hubo un nuevo caso de intolerancia en las calles de Antioquia.
1: ¿Qué pasó?
0: Donde a un man le dio por golpear a la novia y a la amiga.
1: ¿A la novia y a la amiga?
0: Hay personas que se toman un

0: Hurricane Jack.
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